hermoso es recordar que Dios puede transformar nuestras lágrimas en esperanza. Así como Joaquín Rodrigo convirtió una experiencia de sufrimiento en una obra que sigue consolando al mundo, también el Señor puede sacar bien de nuestras pruebas y hacer brotar belleza donde alguna vez hubo dolor. Cuando ponemos nuestras vidas en sus manos, ninguna herida queda estéril y ninguna noche es tan oscura que puede apagar para siempre la luz de la esperanza. 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
1: Son las 21 horas, 30 minutos.
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3: 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Hoy, 10 de octubre, recordamos a San Francisco de Borja. La familia de Francisco de Borja o Borgia se hizo célebre cuando Alfonso Borgia fue elegido papa con el nombre de Calixto III y luego cuando otro Borgia fue nombrado pontífice y se llamó Alejandro VI. Este Borgia, antes de ser pontífice, había tenido 4 hijos y uno de ellos fue el padre de nuestro santo. La familia de Francisco se preocupó de que el joven recibiera la mejor educación posible y fue enviado a la corte del emperador para que allí aprendiera el arte de gobernar. Esto le fue de gran utilidad para los cargos que tuvo que desempeñar más tarde. El emperador Carlos V lo nombró virrey de Cataluña con capital Barcelona, región que estaba en gran desorden y con muchas pandillas de asaltantes. Francisco prontamente demostró tener grandes cualidades para gobernar. Más tarde, cuando sea superior general de los jesuitas, dirá: "El haber sido gobernador de Cataluña me fue muy útil porque allá aprendí a tomar decisiones importantes, a hacer de mediador entre los que se atacan y a ver los asuntos desde los dos puntos de vista, del que ataca y del que es atacado". En cierta ocasión, Francisco fue el encargado de hacer llevar los restos de la joven y hermosa reina de España hasta la ciudad donde iba a ser sepultada. El viaje duró varios días y al llegar al sitio de su destino, abrieron el ataúd para constatar que sí era ese el cadáver de la reina. Pero en aquel momento el rostro de la difunta apareció tan descompuesto y maloliente que Francisco se conmovió hasta el fondo de su alma y se propuso firmemente: "Ya nunca más me dedicaré a servir a jefes que se me van a morir". En adelante, se propone dedicarse a servir únicamente a Cristo Jesús, que vive para siempre. La gente empezó a notar que la vida y el comportamiento del virrey Francisco cambiaban de manera sorprendente. En 1546, murió su santa esposa Leonor de Castro, con la cual tuvieron 6 hijos. Desde entonces ya Francisco no pensó sino en hacerse religioso y sacerdote. Escribió a San Ignacio de Loyola pidiéndole que lo admitiera como jesuita. El santo le respondió que sí lo admitiría, pero que antes se dedicara a terminar la educación de sus hijos y que aprovechara este tiempo para asistir a la universidad y obtener el grado en teología. Así lo hizo puntualmente. San Ignacio le escribió recomendándole que no le contara a la gente semejante noticia tan inesperada, porque el mundo no tiene orejas para oír tal estruendo. En 1551 fue ordenado como sacerdote jesuita. Esa fue la noticia del año y de la época, que el duque de Gandía y gobernador de Barcelona lo dejaba todo y se iba de religioso y era ordenado sacerdote. El gentío que asistía a su primera misa fue tan extraordinario que tuvo que celebrarla en una plaza. Lo primero que se propuso fue dominar su cuerpo por medio de fuertes sacrificios en el comer y beber y en el descanso. Otro de sus grandes sacrificios consistió en dominar su orgullo. Los primeros años de su vida religiosa, los superiores lo humillaron más de lo ordinario, para probar si en verdad tenía vocación. A él, que había sido duque y gobernador, le asignaron en la comunidad el oficio de ayudante del cocinero, y su oficio consistía en acarrear el agua y la leña, en encender la estufa y barrer la cocina. Cuando se le partía algún plato o cometía algún error al servir en el comedor, tenía que pedir perdón públicamente de rodillas delante de todos, y jamás se le oyó una voz de queja o protesta. Una vez el médico le dijo al hacerle una curación dolorosa: "Lo que siento es que a su excelencia esto le va a doler". Y él respondió: "Lo que yo siento es que usted le diga excelencia a semejante pecador". Cuando la gente lo aplaudía o hablaba muy bien de él, se estremecía de temor y decía: "Busqué un puesto propio para mí en la Biblia y vi que el único que me atrevería a ocupar sería a los pies de Judas el traidor. pero no lo pude ocupar, porque allí estaba Jesús lavándole los pies. Al morir San Ignacio lo reemplazó el padre Lainez. Al morir este, los jesuitas nombraron como superior general a San Francisco de Borja. Durante los 7 años que ocupó este altísimo cargo, se dedicó con tan grande actividad a su oficio que ha sido llamado por algunos el segundo fundador de los jesuitas. Y el 30 de septiembre de 1572 entregó su alma al Creador. Uno de los que trataron con él exclamó al saber la noticia de su muerte: "Este fue uno de los hombres más buenos, más amables y más notables que han pisado nuestro pobre mundo". 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
1: Son las 21 horas,
2: 46 minutos.
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0: Muy buenas tardes, queridos amigos de Radio María. Acá estamos en La Voz del Atardecer con Tere Domínguez. ¿Cómo estás, Tere?
1: Muy bien, bien abrigada, con hartas prendas.
0: No, nos llega la primavera.
1: Llega la primavera aquí en la zona central.
0: Oye, es que ayer, queridos amigos, si ustedes fueron a misa, habrán visto que el santo del día fue San Francisco de Asís.
1: Sí, estamos en el octavo centenario de su partida.
0: Partió 800 años.
1: Exactamente, un 3, pero la celebración fue ayer.
0: Sí, tal cual. Bueno, y pensando desde Radio María, ¿cómo abordar informativamente esta espiritualidad, ¿no?
1: Franciscana,
0: que todos al tiro hacemos como una analogía con vivir con poco, vivir con menos, ¿cierto? Pensamos que uno de los grandes temas hoy día es la contaminación que ha generado el tema textil.
1: Sí, o sea, como la, digamos, toda la industria textil que ha tenido un explosivo aumento en las últimas décadas, los últimos años, incluso en Chile, el año 2015, una persona promedio consumía 20 prendas, ahora el año 2020, 60 prendas. O sea, no estamos hablando de un tema solamente de gente, digamos, pudiente que compra, sino de todos los niveles socioeconómicos, ya sea en ferias libres, ya sea en retail.
0: Además de esto, ha habido las noticias como un boom de las cosas y la ropa de segunda mano.
1: Sí.
0: De esto, mira, te voy a dar un dato bien impresionante, que la Agencia Europea de Medio Ambiente estimó el año pasado que entre el 4 y el 9% de todos los productos textiles puestos en el mercado europeo son destruidos antes de ser utilizados, claro. Eso es alrededor de 594.000 toneladas al año. Y como esta cifra nos queda un poco grande, ya, miren, más o menos estas miles de toneladas de ropa textil que no se usa equivale a 333.000 autos. O sea, imagínate la locura. O 2.500 millones de camisetas. O equivale a 25.000 camiones cargados. Si uno lo pone uno delante detrás de otro.
1: Sobre arropados. Digamos, sobre. Claro, yo creo que se ha vuelto difícil distinguir entre lo que necesitamos y lo que simplemente deseamos tener.
0: Totalmente,
1: Entonces, yo creo que, ¿y qué significa la irrupción del fashion o moda rápida para nuestra relación con el vestuario? Son preguntas interesantes.
0: O al final, relación con las cosas, porque al final, mira, en el caso de la ropa concreta, no es un tema exclusivo de expertos en medio ambiente, porque todos compramos, usamos, lavamos, regalamos y desechamos ropa. Sin embargo, lo que nos plantea es que todas nuestras acciones tienen un impacto acumulativo en el tiempo. Y creo que San Francisco es un buen momento para reflexionar sobre cómo nuestra acción individual en un mundo en que te llama a consumir, ¿cierto? Mucho de todo, tiene en tu vida y en la del mundo mundial. Tú decías una cosa antes sobre la arquitectura de las casas.
1: Sí, pero presentemos a la invitada.
0: Pero es que antes de presentar a la invitada.
1: O sea, como no, claro, los closets son un tema. Yo creo que si uno va a una casa antigua, el closet es pequeñito. En general, las ropas, las prendas eran hechas a mano, costura. Estoy pensando en los años 60, 50, en fin. Tú las guardabas, los vestidos se guardaban incluso en cómodas, por ejemplo, en cajones. Y hoy en día, si ustedes piensan en sus abuelos, por ejemplo, en su mamá o en ustedes mismos, hoy en día, incluso el departamento que tiene, qué sé yo, 50 metros cuadrados, 60 metros cuadrados, que puede estar en Santiago Centro, la comuna San Miguel, en la Florida, en fin, tiene un closet, digamos,
0: más grande de lo
1: de
0: que
1: merecer.
0: Era.
1: Claro. O sea,
0: es un tema importante.
1: Sí, es un tema importante.
0: Y para hablar de todo esto estamos con
1: Isabel
0: Covarrubias,
1: que ella es jefa de voluntariado y además
0: de impacto social.
1: Impacto social de la Fundación Banco de Ropa.
0: ¿A qué
2: Hola
0: se
2: a todos.
1: ¿Cómo estás, Isabel?
0: Hola a todos, nos escuchan ahora en esta voz del lunes, volviendo a su casa. Isabel, ¿en qué consiste un poco la Fundación Banco de Ropa? ¿Qué se dedica?
2: Bueno, primero que nada agradecerles la invitación. En el marco de, como ustedes contaban, San Francisco de Asís, nosotros como fundación, este año cumplimos 20 años, estamos de aniversario. Y la idea nació de unos amigos, un grupo de profesionales que querían aportar de alguna manera a la sociedad. y se dieron vuelta un poco por el mundo de la educación, de la salud, y vieron un común que cuando veían a estas personas más vulnerables o con necesidades, se dieron cuenta que tenían ropa en muy mal estado, que la ropa no era de sus tallas, que no era de sus gustos, que estaba sucia, y cuando además iban a distintas fundaciones para levantar información, les contaban que les llegaban muchas campañas de ropa que se hacen en colegios, en parroquias, etcétera, pero era ropa que no necesariamente necesitaban. Entonces se acumulaba todo este tipo de ropa en una bodega, que además después terminaban comiéndosela a los ratones, o sea, al final solamente contaminaban en vez de solucionar un problema. Y por eso este grupo decidió crear la fundación, que recibe ropa 100% nueva de las tiendas y de los retailers para poder donarla de manera personalizada a personas que lo necesiten, para no hacer un regalo demasiado grande, cosa de que también se pierda ropa en el proceso, sino que hacemos una bolsa con 5 prendas, con un destinatario final, que nosotros sabemos su nombre, su talla, su edad, y por eso le regalamos esta ropa que va a ser usada.
0: O sea, es muy personalista,
2: muy personalizada,
0: digamos.
2: La entrega, y tenemos, bueno, en los 20 años ha crecido un montón la fundación, gracias a todas las personas que han trabajado adentro, y de hecho la bodega al principio, casi como haciendo un símil a los closets, eran 3 rejas uh-huh. en el Cantagallo, uh-huh. y desde el 2020 aproximadamente se cambiaron a Lo Barnechea, donde hay un espacio más grande donde pueden ir miles de voluntarios que pasan por la fundación todos los días, a ayudar en el proceso de clasificación de la ropa, el armado de las donaciones y después salir a entregarlas.
0: Mira, esto conecta muy bien con lo que decía el Papa Francisco, ¿no? El cuidado de la casa común, ¿ya? Y que te invita a cuidar el mundo también significa aprender a consumir de manera responsable.
2: De todas maneras.
0: ¿Cierto? Porque hemos pasado de reparar las cosas a reemplazarlas, ¿no? ¿Tú crees que... porque además... no sé, yo la otra vez veía que esta acumulación de ropa ha terminado con problemas de ecosistema grave. ¿Tú?
1: Claro, por ejemplo, lo que está sucediendo en el desierto de Atacama actualmente, las personas auditores del norte, ¿no? Que pueden estar sufriendo ese flagelo.
2: Claro, nosotros como fundación al principio fue un poco este como sueño de vestir dignamente a las personas, pero al mismo tiempo, a lo largo del tiempo se han dado cuenta que están ayudando también a todo el tema de la casa común, a cuidar, a que los retailers y las tiendas tengan una salida de sustentabilidad y también de poder aportar lo que a ellos como producción les sobra, nosotros lo entregamos al que lo necesita. Entonces también ahí se solucionó un problema que sin querer solucionarlo en un principio. Es muy lindo y cuidamos también el medio ambiente. El año pasado, por ejemplo, solamente con las entregas que hicimos, se acumularon 21.700 toneladas de ropa recibida y todo eso fue donada de manera personalizada a personas a lo largo de todo Chile. Entonces también ahí, no sé, son 542.000 CO2 ahorrados.
0: Mira.
2: Entonces también es claro, muy importante ahí.
1: Claro, ahí te pongo en contexto las cifras, ya que la mágula Cristina hablaba al comienzo de Europa, la cifra europea, acá en Chile se generan más de 572.000 toneladas de textiles, de residuos textiles al año.
0: O sea, solo en Chile, todo lo de Europa.
1: Solo en
0: es
1: Chile.
0: Es que lo encuentro,
1: sí,
0: tremendo.
1: Tremendo. Y la Fundación Banco de Ropa aporta con un 21.000 toneladas. O sea, uh-huh. de 572 bajamos a 550.
0: Ojalá hubiera más fundaciones,
1: claro,
0: que se dedicaran a pensar.
1: Sí, pensar quizá, exactamente, porque, y gestionar este problema.
0: Uh-huh. Mira, hay un dato interesante. La PNUMA, NUMA se llama, que es el programa de las Naciones Unidas para el Medio Ambiente, que es el encargado de la ONU para promover y coordinar acciones para proteger el medio ambiente a nivel mundial, ya decía que el desierto de Atacama, hoy día, en el desierto de Atacama, perdón, se han acumulado enormes cantidades de ropa no deseado, deseadas, convirtiéndose en un símbolo visible del problema mundial de los residuos textiles. O sea, lo tenemos aquí en Chile.
1: Exactamente, vienen a tirar.
2: Somos una mala referencia,
0: sí,
2: para el mundo. En,
0: es que,
2: en tema
0: que
2: de
0: no somos
2: claro.
0: ingenuos, esto no pasa en África, esto pasa acá, en Chile.
2: Sí, de todas maneras, uno ve las fotos y ya que ha impactado, y es porque toda esa ropa entra por la Sofri, por la zona franca de Iquique. Uh-huh. Entonces ahí es donde se va acumulando. Y claramente ya no hay, como claro, nos faltan agentes que puedan solucionar el tema del textil Y igual, de todas maneras, desde este año está de manera muy importante la ley REP, que hace que las empresas y los retail, en este caso, se hacen cargo de sus residuos, por lo tanto, están buscando soluciones, están haciendo cargo.
0: Y el textil también, o sea, uno siempre asocia eso como al tema químico, al tema como...
2: Claro, de la cantidad de agua que se usa, sí. Con el tema del teñido también se usan muchas cantidades de agua. Claro, ahora los retailers y las tiendas se están haciendo cargo, hay muchas fundaciones que reciben, pero lo importante también es darle un buen cauce, para que cuando uno ya recibe, se tiene que hacer cargo y no contaminar como a través de un bien, sino que hacerse cargo hasta el último residuo que uno tenga.
1: Eso consiste en esta ley, pues la ley de responsabilidad extendida al productor, que el productor no solamente se responsabiliza a la hora de fabricar el bien, o distribuirlo, sino hasta el final, a finalizar la vida útil del producto.
2: Exactamente. Entonces, todo el recorrido, todo el ciclo.
0: Oye, todo el ciclo.
1: Lo encuentro
0: súper interesante porque además, no sé lo que piensan ustedes, pero la ropa, que parece una cosa que es cotidiano y privado, yo decido lo que yo consumo, también detrás de una prenda hay recursos naturales, hay personas, hay trabajo, hay consumo, y también yo creo que hay que ir poniendo en la agenda decisiones éticas.
2: Así es.
0: Así como tú dices, oye, porque yo no quiero irme contra el mercado asiático de todas estas Temu, Chain, etcétera, pero es interesante preguntarse.

0: esclavizada en el fondo detrás, incluso, bueno, se ha denunciado que grandes marcas la hay. Claro. Esto no es indiferente, porque en el fondo muchas veces las grandes marcas no se preocupan de investigar al proveedor que tienen de Bangladesh, investigar suficientemente. Ahora, últimamente sí, pero antiguamente quizás no era tanto.
1: Sí, de todas maneras ahora existe mucha más conciencia social en el mundo de la moda y el textil. Uno lo ve cuando nosotros tenemos un área que es de voluntariado corporativo. ¿Ya? Y en general las empresas que hacen voluntariado con nosotros, la mayoría son también de retail y textil. Y para ellos es muy importante que sus propios colaboradores vean el trabajo que se hace en la fundación. Y nos ha pasado que de repente va cierta marca que está dentro del retail, y cuando llegan a la fundación y ven que los mismos productos que ellas crearon, que diseñaron porque son las diseñadoras, o que lo vendieron porque son los jefes de tienda, les está llegando como al fin de su ciclo de poder ser donado a una persona que de verdad lo necesita y lo va a usar. Entonces también es muy lindo, para ellos les hace mucho sentido el que los colaboradores de estos retail o de las grandes tiendas sepan que todo tiene como un fin. Entonces, que este fin sea entregarlo a alguien más necesitado, para ellos ya les hace mucho más sentido el trabajo que están haciendo.
2: No, y para seguir conversando de esto, vamos a ir a nuestra primera pausa musical y ya volvemos acá por Radio María, que es una buena señal para Chile.

0: Y aquí estamos de vuelta, querida familia, queridos auditores, con Isabel
1: Covarrubias,
0: jefa de voluntariado y de impacto social de la Fundación Banco de Ropa, una fundación que nace hace 20 años para hacerse cargo de este problema ambiental que tenemos en el mundo y en Chile. Recordemos que hay 576 toneladas de residuos textiles en el desierto de Atacama. Y la pregunta, ya hablamos de la ley REP, ¿no? Hablamos de esta problemática, es cuando hay una solución, que es el Banco de Ropa, del excedente a la dignidad, ¿no? ¿Qué pasó aquí? ¿Qué pasó aquí? Que en el fondo vemos que la ropa no solamente sirve para cubrir, sino que para darle dignidad a las personas. Y cada persona es digna y distinta. Cada una tiene una morfología distinta, una identidad, una historia, gustos también. O sea, no es lo mismo la mujer o el hombre hippie, relajado, que el formal, distintos trabajos, edades.
2: Exactamente.
0: No le dimos la cintura de los 20 que los 50. No,
1: cierto. Pero además pasa una cosa, sí, que también el tema de la moda, esto mismo que hablábamos, que tú decías que una casa, la tuya, que tiene 60 años,
0: sí,
1: tiene un espacio para guardar menor, porque quizás las necesidades eran menores. Tú tenías un abrigo que te duraba 10 años.
0: Claro.
1: Hoy día, al bajar los costos, se te da la oportunidad de comprar, y existe el tema de la moda, que un año cambia muy distinto al otro. O sea, esto ha empezado una rapidez y ya hay un tema de expectativas. O sea, alguien que se viste igual que hace 10 años pierde credibilidad. No sé, ¿cómo lo ves tú? ¿Había un cambio? Cuéntanos.
2: Bueno, nosotros en verdad vemos todo lo que están contando, porque el corazón de la fundación es eso, que cada persona es digna de vestirse como quiere y mostrando, o sea, y todo el tema de la imagen, ¿ya? Entonces, para nosotros es muy importante que esta ropa sea donada y que sea nueva, no por el hecho de o sea, solamente de cubrir, que obviamente que es importante, pero no solamente el hecho de como de darle una imagen así apoteósica a las personas, sino que para que se sientan dignos, se sientan vistos, trabajemos el tema de la autoestima y que esto sea como una entrega de cariño. Por eso también,
1: o sea, hay una relación entre la autoestima y el cómo cariño, te ven los demás a través, sí, de la ropa.
2: Totalmente.
0: Y el
2: Entonces,
0: cariño
2: nosotros
0: también.
2: Tenemos distintos programas para poder hacer las entregas. Tenemos programas con niños, con adultos mayores, personas privadas de libertad, personas en situación de calle, inserción laboral, bueno, y deporte, o sea, depende también de todo el estilo de ropa que nos llega, nosotros lo vamos dividiendo en estos 10 programas. Y el que más nos llama la atención, donde más se nos ve esto como del tema de la autoestima, de la dignidad, es en el tema de personas de calle y de inserción laboral. Las personas de calle, claro, dicen como, de primera me sirve la parca para abrigarme. Pero también les pasa que no son aceptados a entrar a un registro civil por cómo están vestidos, a una bomba de bencina para poder tener acceso a las duchas, para poder estar un poco más limpio. Pero como están tan harapientos o apenas vestidos, no los dejan. Entonces nos ha pasado, nosotros tenemos una ruta calle todas las semanas que vamos con voluntario, y nos ha pasado como de una semana a la otra, después de que les entregamos un pantalón o un zapato o una chaqueta, nos dicen, ahora sí nos dejan entrar, sí me miran, la gente no se cruza de calle. Entonces también se sienten vistos de otra manera. Junto a esto, con personas en situación de calle, tuvimos el año pasado, hace dos años, hicimos una muestra fotográfica en un albergue de Estación Central. Le dijimos a las personas que íbamos a sacarle unas fotos antes, después llevamos maquillaje, todo un tema de asesoría de moda, los vestimos con la ropa del Banco de Ropa y les sacamos una foto después. Las personas ni siquiera se reconocían en las fotos, de lo cambiados que estaban.
1: Claro.
2: Emocionados, lloraron, se dieron cuenta de que al vestirse bien, ellos tuvieron acceso a presentarse a entrevistas de trabajo, después de eso tener trabajos.
1: O sea, tener mejores opciones en la vida.
2: Exactamente. Y solamente por el hecho de estar vestido no con una prenda fina y elegante, sino que con una prenda digna, que sea nueva y que sea de la talla y del gusto de esa persona. Y lo mismo nos pasa con el tema de inserción laboral. Hoy en día estamos casi llegando al 10% del desempleo.
0: De hecho, Lucas Palacio, exministro, decía que las cifras estaban, que eran mayor, 17%.
2: Sí.
0: Sí, ayer lo vi en un diario de circulación nacional, ¿eh?
2: Entonces,
0: sí,
2: claro, es muy alto, sí. Y la mayoría de las personas que nosotros trabajamos nos dicen, nosotros no tenemos ni siquiera la opción de presentarnos a una entrevista de trabajo, porque no tenemos la ropa adecuada para presentarnos.
1: ¿Qué dicotomía, ¿no? Porque por una parte en el mundo tenemos este exceso, ¿te fijas? Y por otra parte hay un grupo en que no tiene ni el desde.
2: Claro, porque no tienen el acceso. Entonces, por eso nosotros tenemos la suerte de que los retail y las tiendas se nos suman, participan de todos estos programas de los que les estaba contando, y entonces a todas estas personas que están en búsqueda de trabajo les hacemos una asesoría. No solamente le entregamos la ropa, llevamos a psicólogas laborales que las ayuden a decir cómo presentarse una entrevista psicológica, llevamos asesoras de imagen, maquillaje, un poco de todo.
1: O sea, es muy integral.
2: Claro, tratamos de que no sea solamente hola, yo te entrego la ropa y como hago un check en mi vida, sino que es me involucro y aporto a que esta persona a través de la ropa logre el objetivo final de su vida, digamos, o sea, de
0: es
2: lo que está pasando.
0: Realizarse como persona, ¿no?
1: Que la importancia del trabajo, que además es importante lo que tú dices, porque ya antes de hablar, solo al mirarte ya estás comunicando algo.
2: Exactamente. Entonces, claro, nosotros las ayudamos. Justo ahora estamos en un proceso de todo el mes de octubre apoyando a mujeres a través de la Fundación Soy Más, que ellas también les hacen capacitaciones, las ayudan a buscar estas bolsas de trabajo. Y nosotros les aportamos con el tema de la ropa, y claro, ya nos dicen, como yo tengo en verdad un polerón negro y necesito ir a buscar un trabajo, estudié en el área más de administración. Se necesitan colores más llamativos, traje de dos piezas, el zapato más elegante. Entonces ahora estamos con un proyecto grande que está en pañales, pero ya lo lograremos para el otro año, de hacer una tienda solidaria también, para poder vestir a más personas que se puedan acercar al mundo laboral y tengan como esta experiencia de presto laboral y que tengan la oportunidad de tener la ropa para poder presentarse en la entrevista de trabajo y así salir a buscar y tener más opciones.
0: Claro, como una ropa, perdón, así como acotando, es como semiformal para el trabajo. Exactamente, más de tipo ejecutivo.
2: Porque ustedes decían el tema de, claro, de que hay muchos estilos de ropa, de que hay muchas formas de cuerpo. Sí. Entonces también es bueno nosotros tener una amplia posibilidad de ropa y de retailers y de tiendas que se nos suman, porque cada retail también tiene su estilo. Entonces hay algunas tiendas que nos donan la ropa más elegante, más formal, que nos sirve mucho para este tipo de programa, o otros que son más deportivos, que nos ayudan a sacar a todas las personas en poblaciones que tienen más posibilidades de caer en el mundo de las adicciones porque les falta espacio, porque no tienen lugares donde hacer ejercicio. Entonces nosotros ahí llegamos con la ropa, hemos llegado a talleres de zumba, todo lo que es fútbol. Tuvimos una donación de poleras de fútbol del mundial que nos ha ayudado también a hacer ahí como una gran campaña a nivel región metropolitana y la Isla de Pascua, sobre todo el tema del deporte. Entonces vemos cómo la ropa al final termina siendo un instrumento.
1: Eso es un medio.
2: Para poder trabajar mucho el tema de la autoestima, de la dignidad de la persona.
1: Es que aunque la impresión importa, pero no define a la persona, la imagen influye. Y también influye en la autoestima.
2: Sí,
1: ¿cierto?
2: De todas maneras.
1: Lo que tú mostrabas, que la gente se ve luego en el espejo y no se reconoce, sí, ¿no? Como que le devuelve su...
0: Claro, y siempre es increíble, esta fundación a mí me llamó mucha atención porque dio en un tema que nadie cubría. O sea, se ha cubierto por generaciones la educación, la salud, la vejez, por supuesto, que son temas muy importantes, pero el tema de la ropa, del vestuario y vestirse adecuadamente a tu identidad, yo no conocí una iniciativa así, fíjate. No sé si tiene algún modelo internacional.
2: Conocemos una que es parecida por todo el tema del reciclaje que está en Australia.
0: Ya.
2: Pero son pocas. Son muy pocas las fundaciones que se dedican un poco a lo que nosotros hacemos. Y claro, como decís tú, también el tema de enseñar más allá que solamente la entrega de la ropa. Tenemos un programa con adolescentes, que ahí trabajamos con muchas fundaciones que apoyan a los centros de mejor niñez. Y claro, y ellos están a punto de salir a una vida adulta. Y claro, tengo que buscar una ropa para presentarme un trabajo, para emprender, para ir a la universidad. Entonces también ahí los apoyamos con todo el tema de la marca personal. ¿Quién soy? ¿Cómo me presento frente al mundo? No puede ser
1: que eso lo encuentro súper interesante porque de alguna manera estamos viendo que la ropa tiene una dimensión cultural, ¿cierto?
2: Muy importante.
1: Y también simbólica, que te dice eso, cómo yo me enfrento al mundo, quién soy, porque
2: cómo me ven los demás a mí. Entonces es muy lindo trabajar a través de la ropa todo esto más humano.
1: No, lo encuentro total. ¿Les parece que ya vayamos a la segunda pausa? Porque se nos acaba el tiempo.
0: Vamos a la segunda pausa. ¿Qué vamos a comentar en la segunda pausa para que no nos dejen, no?
1: Ay, pero por supuesto.
0: Hablar del voluntariado de la Fundación Banco de Ropa.
1: Lo que pasa es que la Fundación Banco de Ropa, que nos ayuda en este tema, También tiene una dimensión de voluntarios y de donación, y creo que eso es muy interesante para ver cómo podemos ayudar en verdad.
2: Eso, y hacerles una invitación a todos.
0: Ya, perfecto, vamos por ello
1: entonces.
0: Vamos
1: después de esta pausa musical.

0: Hasta acá estamos en el programa La Voz del Atardecer. Estamos con Isabel Covarrubia de la Fundación Banco de Ropa, hablando un tema a propósito de que ayer fue la fiesta de San Francisco de Asís. Eso, cuidar el tema del consumo, sobre todo nos hemos enfocado hoy día en Radio María en el consumo textil y cómo hacer un consumo inteligente. La Fundación, tú nos explicabas, Chávez, que eso, da ropa, reparte ropa. Yo tengo la duda de cómo se contactan con ustedes, cómo uno, si tiene esto, una necesidad de manera individual o claro, como fundación.
1: Claro, si uno tiene un retail y le sobra ropa, ¿cómo se contacta con ustedes?
0: Y si la necesita.
1: Exactamente,
0: también,
1: si uno claro. necesita ropa, ¿cómo
2: miren,
1: se contacta?
2: Miren, así como
1: usted?
2: Un contexto, cuando el año pasado hicimos un refresh de la página web, nos dimos cuenta de que tenemos muchas aristas. Por un lado están las tiendas, los retailers que nos quieren donar a nosotros para poder trabajar todo el tema de la sustentabilidad, el reciclaje, darle un fin último súper positivo a la prenda de ropa. Entonces, claro, a través de la gerenta general, Ignacia Moreno, nos llegan los retailers, se les invita a la fundación, nosotros estamos abiertos a recibir todo tipo de prendas nuevas, ya que ese es como nuestro igual...
0: marca,
2: claro,
0: la diferencia
2: de que sea ropa nueva, pero nos han llegado tiendas, nos han llegado de repente tiendas que cierran, nos han llegado personas que hacen las muestras y que no saben qué hacer con las muestras, que también es un producto nuevo, y todo lo que no se vende de temporadas pasadas. Entonces ahí nos pueden contactar a través de la página web, está todo muy claro. Después está todo el tema de las instituciones y fundaciones o personas naturales que necesitan de nuestra ayuda para recibir esta ropa 100% nueva.
1: Claro, mucha gente que nos puede estar escuchando y dice, yo quiero algo, sí, nuevo.
2: Entonces, claro. Sí, ahí hay un poco más de requisitos, porque nosotros, como les contaba al principio, nos tenemos que hacer cargo de toda la ropa que sale y de a dónde va a llegar esa prenda.
0: Claro, porque podrían tener un subnegocio de
2: claro. Claro, pueden terminar en las miles de ferias que existen. Entonces, ahí nosotros las donaciones las hacemos siempre a través de instituciones o fundaciones que nos pasan a nosotros una lista de las personas con los que ellos trabajan, apoyan o están en contacto y les hacemos esta donación de manera personalizada a cada uno con su talla. Y por otro lado está el área del voluntariado, que todas nuestras entregas se hacen a través de los voluntarios.
0: Sí, porque ¿cómo gestionan estas toneladas de ropa que les llegan y tienen que armar los paquetes?
2: Que sacarla de la bodega para que no pase
0: claro,
2: tiempo ahí, no se eche a perder. 21.000
1: toneladas al año, impresionante.
0: Sí, o sea, tienen que tener una... Y ahí, ¿cómo se gestiona?
2: Ahí entonces es el voluntariado el que nos apoya y nos ayuda, y gracias a ellos también, y los colegios, las empresas y universidades, que podemos sacar esta ropa y llevarla a todas las personas que lo necesitan en el menor tiempo posible. Tenemos la suerte de que en verdad contamos con muchos voluntarios y nosotros, bueno, el voluntario lo que hace al principio es todo el tema de procesar la ropa. Desde que llega de un retail, nos llega en una caja, nosotros le sacamos el botón de alarma, le sacamos el precio, dejando la etiqueta, y se clasifica hombres, mujeres, niños, las tallas, etcétera. Y ahora estamos además por tipo de ropa. Como les contaba antes, ropa para inserción laboral, ropa de deporte, ropa más de niños, etcétera. Y después nos van llegando estas solicitudes desde las instituciones o fundaciones, y nosotros lo vamos armando con los voluntarios, y después ya se organizan salidas a terreno. Entonces tenemos algunas salidas a terreno que son más dedicadas a universidades, por ejemplo, todo el tema de las personas privadas de libertad. Otros que son más a colegio, que hacemos entregas en comedores sociales, a las juntas de vecinos, colegios, escuelas, liceos, etcétera. Y hemos tenido desde los últimos 2 años algunas entregas hasta en región. Este año le hemos dado con todo a vestir la región de la Araucanía, porque después de las lluvias, en verdad, vimos que ahí era muy necesario todo, y nos llegó una donación muy grande de ropa de invierno. Entonces también igual nosotros... un poco dependemos.
0: Esto es súper flexible y como que va cambiando, claro.
1: Que van donando, porque
0: ese es un tremendo desafío.
1: Ropa
0: porque...
1: de invierno para la región de Atacama nos sirve
2: claro,
1: mucho.
2: Claro, ¿no? Y nos pasó que hasta muy entrado el invierno nos seguía llegando ropa de verano y decíamos, ¿cómo vamos a acumular acá? Eso nos da menos espacio para acumular la ropa, o sea, para
0: claro.
2: recibir la ropa de invierno. Entonces ahí contactando a Cosas del Norte, hasta llegamos a Lima, un día llegamos hasta Perú para poder hacer entrega, pero claro, porque tampoco podemos retener la ropa y nosotros terminar siendo...
0: Y esperar la siguiente temporada, claro.
1: La ciudad de la eterna primavera, Lima.
2: Sí, pues.
1: Ah, sí, mira. Pues, sí, pues, así lo llaman.
0: Ah, no
1: sí.
0: sabía, no
2: siempre
0: sabía.
2: Es como un clima templado.
1: Templado,
2: y,
1: sí, donde y nunca sale el sol.
2: Que todo tipo de ropa
1: también.
2: Sirve. Entonces, sí, pero lo importante es que
0: ¿y
2: tengamos...
0: necesitan voluntario o siempre...?
2: Siempre se necesitan voluntarios, o sea, a pesar que... de que tenemos la suerte de contar con más de 17 colegios de la región metropolitana en alianza con nosotros. Tenemos como 4 universidades y alrededor de 10 empresas que hacen voluntariado corporativo con nosotros. Mientras más manos tengamos, más gente vamos a vestir.
0: Mira.
2: Entonces, siempre está disponible y también dentro de la página web hay un formulario para poder inscribirse como voluntario. Entonces, porque también tenemos un área que se llama como banco de horas, cosa de que de repente uno sabe que hoy en día hay más teletrabajo, hay de repente más tiempo libre, pero como cortito. Uh-huh. Y que la gente en verdad está con muchas cosas y no se puede comprometer de repente todos los lunes, en la mañana voy a ir, sino que, oye, me resulta esta semana, perfecto, nos escriben, nosotros coordinamos si hay espacio para que el voluntario vaya y los terminamos sumando aquí a la red del Banco de Ropa.
1: Yo recuerdo hace unos años haber ido a unas bodegas en la comuna La Barnechea,
2: sí,
1: que eran subterráneas, y vi también como un taller creativo. Que en el banco de ropa no solamente hacían, digamos, estos paquetes personalizados para las personas, sino que también cortaban y pegaban y hacían nuevas prendas a partir de prendas. ¿Eso sigue pasando, no?
2: Sigue pasando porque, como les contaba, claro, nosotros recibimos ropa 100% nueva, pero hay un 2, un 3% de la ropa que recibimos que viene con alguna falla. Ya con el hecho de que esté sucia, nosotros no tenemos
0: lavadoras
2: capacidad para lavar todas las prendas. Entonces eso lo reutilizamos y tenemos distintas como programas también para todo el tema del reciclaje textil. Entonces hay una artista, por ejemplo, que ha trabajado con nosotras, que está haciendo un manto de reparación que usa textil de nosotros. Después tenemos las municipalidades, que hoy en día está cada vez más de moda hacer cowork textiles para las vecinas de cada una de las comunas, donde son mujeres que no tienen trabajo, entonces aquí se les da una oportunidad laboral y reutilizan todo el material que nosotros les entregamos también y crean productos, los venden después, generan un ingreso, etcétera. Y tenemos también un área más de sustentabilidad linkeado con las cárceles. El año antepasado fue con la cárcel de San Miguel, este año, el año pasado con la de Valparaíso, que también recibíamos mucho textil, de repente retazos. Uh-huh. Entonces, claro, también nos decían, oye, les podemos entregar estos retazos, en general no es lo que nosotros recibimos, pero para poder hacer estos talleres sí los recibimos igual y creamos también otros productos con las internas que tienen generalmente a cargo a sus hijos. Entonces, para producirles un ingreso familiar, nosotros vamos a la cárcel y ellas hacen los productos y los vendemos afuera. Entonces, también hay ahí como enseñar un oficio, que se sientan útiles, que puedan aportar todavía a su familia. Así que tenemos, pero todos los años van saliendo talleres distintos. O
0: sea, esto es un boom. Encuentro que de verdad sí. Es de una fundación con un impacto social impactante.
2: Y que todos son bienvenidos. Al final, el año, también hubo un año que trabajamos con mujeres tejedoras de Chiloé y que hicieron pieceras con una donación inmensa de blue jeans que venían con una falla. Entonces fue todo el trabajo de deshilachar cada blue jean, o sea, era un trabajo de horas. También hemos creado productos para niños, un año hicimos este burrito que se llama burrito Odom, que también no era solamente ya pegar piezas de reciclaje textil que tenemos y armamos un burrito, sino que venía con la historia del burro, porque es un animal trabajador.
0: Tan noble, tan noble.
1: Sí, eso lo tengo en mi casa.
2: ¿El burrito?
1: Sí.
2: Todavía tenemos burritos por si alguien quiere comprar.
1: Pregunta, ¿zapatos también están dentro del vestuario? Porque los zapatos es una prenda que no es tan fácil, ya, perfecto.
2: Y que ahora último, además, es muy caro.
1: Sí.
2: Lo único es que, claro, como les decía, dependemos de lo que nos llegue de cada retail, pero en general sí tenemos zapatos para ciertas tallas, tampoco nos llegan para todas las tallas, pero también es una prenda que usamos mucho para lugares más fríos, porque son zapatos más abrigados, y también el tema de inserción laboral.
0: O sea, yo encuentro que descubrir que soy capaz de aportar y hacer algo valioso por otros, que es lo que te da el voluntariado, ¿no? Y qué bueno que tengan colegios que desde muy temprana edad entiendan que parte de la vida también es ayudar a otros.
2: Y de hecho este año hicimos la primera certificación en Chile, hicimos un plan piloto de voluntariado. Porque claro, hay miles de lugares donde uno puede hacer voluntariado, que uno hace ciertas horas y ya. y ahí sea la razón por la que uno quiera, porque le interesa el proyecto, porque tiene tiempo libre, o porque, claro, hay que hacer algo por los demás. Y dijimos, en verdad, los alumnos hoy en día tienen que entender la importancia del voluntariado y que del voluntariado no solamente estoy haciendo un acto bueno, sino que además ellos mismos están desarrollando miles de habilidades que hoy en día son mucho más importantes que tal vez las académicas.
0: Que vemos que en el fondo además lo académico va a ser y sustituyéndose cada vez con otro software, con software.
2: ¿Tienes? Entonces las habilidades blandas que desarrollan al encontrarse con una persona que viva en una comuna distinta que la del voluntario, que tenga otro tipo de contexto, otras historias, que se complementan unos con otros, que sepan capaces de, o sea, que sean capaces de escuchar, de, claro, tal vez no voy a hacer un gran cambio ni le voy a cambiar la vida a una persona, pero ya el hecho de haber estado una mañana prestando oreja o hablando y reírse y sacándolo de los problemas que tienen en la vida cotidiana, ya están desarrollando otras habilidades que son muy importantes.
0: Yo creo que hay una cosa que es muy bonito pensar que todas las instituciones que trabajan en la integración social, en armar tejido social, y cuando tú tienes escolares que todavía están en ese precioso periodo de madurez.
2: Claro, y además tienen toda la energía del mundo.
0: O sea, ideas, no sé qué. Yo me acuerdo haber escuchado a algún adolescente por ahí de haber llegado muy impresionado, porque de manera natural a veces no tenemos contacto con realidades como pueden ser la cárcel o las personas en situación de calle. Y como tú recibes una persona en situación de calle y a la semana siguiente te cuenta que pudo entrar al baño de una bencinera, ya, y la felicidad, tú dices, mira, te permite hacer dos cosas. Uno, mirar con otra mirada al otro y reconocerle su dignidad, y otra también de decir, a ver, ¿en qué gasto yo mis bienes? Un uso del gasto también más responsable, ¿no? Que no solo porque lo tienes, lo puedes hacer.
1: Sí. Muy bonito, yo creo que el llamado, si estamos cerrando, ¿no? Es que las personas que nos estén escuchando y que pertenezcan a comunidades escolares puedan meterse a esta página web, Fundación Banco de Ropa, bancoderopa.cl, y ver de qué manera pueden hacerse parte, ¿no? A través del voluntariado, porque lo que has dicho tú, Isabel, de esto que mientras más manos tengamos, más ropa podemos disponer o distribuir.
2: Claro, ya más personas vamos a vestir.
1: Exactamente, esa es una clave. Acá veo, por ejemplo, el Colegio San Agustín de Chillán, veo la Universidad de Chile, que está de voluntariado, lo mismo la Pontificia Universidad Católica, y hay varios otros colegios, pero me encantaría ver la página mucho más llena, hacer scroll para abajo, con más instituciones, la verdad.
0: Esa es la invitación, y también acordarnos que San Francisco así nos enseña, ¿cierto? Que también vivir con poco es vivir con más libertad.
2: De todas maneras.
0: Y tú lo ves, digamos.
2: Sí. O sea, de repente es necesario solamente una prenda de ropa para hacer muy feliz a alguien, y eso mismo trasladarlo a la vida de uno y a la vida de ellos también. O sea, no necesitan que les lleguen grandes donaciones, sino que con lo poco, mejor.
1: Pero haciendo Imelda Marco, que yo me acuerdo que era una señora de un presidente
0: líder
1: que tenía
0: filipino,
1: más de 1.300 pares de zapatos, en el fondo no hace la felicidad ni mucho menos, ¿no? Eso es una caricatura, pero se entiende.
0: Oye, y con esto les despedimos la tarde y los invitamos a rezar el rosario, ¿cierto, Tere?
1: Absolutamente. Qué linda oración el mes del rosario. O sea, yo creo que
0: bueno, estamos en octubre.
1: Empeño, sí, al rosario de este mes.
0: Un abrazo a todos.
2: Muchas gracias.
0: Adiós.
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1: Son las 22 horas, 51 minutos. 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
2: Y aquí estamos de vuelta acompañándolos durante la mañana. Seguramente están haciendo las cosas de su casa o están en una clínica o escuchándonos nomás. Así que les mandamos un saludo y les quiero contar que estamos con Magdalena Lira, directora ejecutiva de ACN Chile. A ver, ¿qué es lo que es ACN?
3: Hola, Magda. ¿Cómo estás, Cristina? Y un saludo a todas las personas que están escuchando en este momento Radio María, que sin duda son muchas, porque es una buena señal para Chile. Yo soy la directora de la Fundación Pontificia Ayuda a la Iglesia que Sufre, que la sigla es ACN Chile. Tenemos una oficina en Chile y nuestra misión es apoyar a la Iglesia en su misión evangelizadora, en su misión pastoral, para que literalmente nadie se quede sin conocer a Dios. O sea, que la Iglesia nunca, y cuando hablo de Iglesia estoy hablando de los sacerdotes, de la religiosa, los laicos, que nunca tengan que dejar de anunciar la buena noticia o de llegar a ciertos sectores más alejados porque no tienen los recursos para hacerlo. Entonces ahí estamos nosotros apoyándolo a esa Iglesia necesitada, pero viva, y también a la Iglesia perseguida, la Iglesia que es perseguida solamente por querer seguir su fe y seguir siendo fiel.
2: Me impresiona con lo que tú estás contando, porque a propósito de que las santas de que hablamos antes de en el programa de las santas Thais y Pelagia, y había una que era de Alejandría, que es lo que es hoy Egipto, ¿cierto?
3: Así es.
2: Y que Egipto fue tierra fecunda cristiana, y hoy día ya no lo es. O sea, lo que me plantea que hay veces que una tierra puede dejar de ser cristiana, no lo tenemos que dar por obvio.
3: Nada hay que darlo por obvio en la vida y menos con los temas de la Iglesia. Y es súper importante el trabajo que todo, no delegarlo además en decir, bueno, yo soy laica, no estoy consagrada, así que bueno, no me incumbe. No, todos tenemos que trabajar día a día y preocuparnos de alimentar la fe de las personas, de nuestros cercanos. A veces en el lugar de trabajo que estamos, no se trata de llegar predicando y obligar a todo el mundo a rezar con uno, pero a través del testimonio, que finalmente es lo más efectivo, uno donde esté puede mostrar el testimonio de lo que es ser cristiano en las acciones diarias.
2: O sea, hay que hacer las cosas distintas, ¿no?
3: Absolutamente. Alguien decía por ahí que se tiene que notar donde hubo un cristiano.
2: Que damos la qué linda frase, y me lo aplico, porque además le damos la bienvenida a Pepe Nicolás, que se acaba
4: profesor
2: de integrar.
4: ¿Qué tal? ¿Cómo están?
2: Muy
4: parece
2: bien.
4: Que estoy ahí, sí. ¿Qué tal? ¿Cómo están?
2: Muy bien. ¿Cómo te fue en tu clase, Pepe?
4: Muy bien, bien. ¿Y usted cómo le ha ido? ¿En qué parte vamos del libreto?
2: Estamos recién partiendo, calentando motores.
4: Ah, ya. Excelente. ¿Ya? ¿Cómo está, Magdalena?
3: Muy bien, Pepe. Qué gusto verte. Sí. ¿Se puede saber sobre qué diste la clase
4: Actualidad.
3: Hoy
4: día hablamos de hábitos informativos y los frentes informativos, es decir, todas las áreas de información que cubren los periodistas, un poco desmitificando aquella frase injusta que dice que los periodistas tienen un mar de conocimiento con un centímetro de profundidad. No, existen periodistas especialistas, así como usted, especialista en el área que cubre, que es el área internacional de las iglesias necesitadas. Existen periodistas especialistas que tienen mucho más que un centímetro de profundidad.
2: O sea, sí, te apoyo totalmente.
4: Claro que sí.
2: Y para esto, miren, más de 6 meses después de su desplazamiento forzoso de Alma El Chab, los habitantes de este pueblo del sur del Líbano continúan mirando hacia su tierra. En septiembre, una decena de agricultores obtuvo una autorización limitada para limpiar sus olivares y desbrozar algunos terrenos. Ahora esperan recibir un nuevo permiso en este pueblito del sur del Líbano para cosechar las aceitunas. La recogida está prevista para comenzar después de mediados de octubre. Qué tremendo, ¿no? Que necesiten un permiso para trabajar casi. Y para hablarnos de este tema esperanzador, nos acompaña Maida. A ver, Maida, cuéntanos un poquito de esta tierra.
3: Sí, primero, claro, yo te escuchaba ahora y decía, los auditores de Radio María en este momento deben estar pensando, me cambié de sintonía, estoy en Radio Agricultura. Claro.
4: Están buscando un mapa mental, pero es mucho
3: claro,
4: más que eso.
3: ¿Qué es lo que nos une? Y es muy importante, créanme ustedes, porque además a mí me pareció muy bonita esta noticia de cómo, junto con el renacer de la naturaleza, de estos olivos que empiezan a dar las aceitunas, también hay un renacer o una esperanza de renacer de una comunidad cristiana
4: que, claro que sí.
3: De alguna manera va llegando la primavera, podríamos decir. ¿Por qué estamos hablando del Líbano y de esta situación? Recordemos que el Líbano primero es un país que está en Medio Oriente, un país chiquitito, muy chiquitito, pero muy importante para la historia nuestra, la historia del cristianismo, y también muy importante para todos los cristianos que viven en Medio Oriente. Líbano limita hacia el sur con Israel.
4: Okay.
3: Y ahí, desde el problema, desde los atentados del 7 de octubre, que ayer se cumplieron tres años, de Hamas en Israel y que marcó el inicio de la guerra en Siria, también marcó el inicio de esta guerra que no se habla, porque no aparece tanto en los medios, y que ha ocurrido en el sur del Líbano, que hay que decirlo, es habitado por la gran mayoría de los cristianos que viven en el Líbano. Por razones históricas, ellos se han aglutinado en general en los pueblos hacia el sur del Líbano, que son pueblos agrícolas, son pequeños pueblos, muchos pueblos desperdigados y que viven principalmente de los olivos, que es la agricultura clásica de esa zona. Solamente recordemos el Monte de los Olivos, que nos aparece tanto durante la Semana Santa. Lamentablemente, junto a estas comunidades cristianas, además ancestrales, que llevan no decenas de años, no cientos de años, miles de años, junto a ellos también hay grupos o personas pertenecientes a Hezbollah, que es un grupo tildado como terrorista, y que empezó a atacar a Israel. Producto de esto, Israel empezó a atacar el Líbano, pero al atacar el sur del Líbano, está
2: atacando a los cristianos.
3: Y tenemos un sacerdote, además, que murió en una explosión, un sacerdote que estaba ahí simplemente ayudando. Esto ha producido que las personas se vayan, porque no les queda otra que irse de esos lugares. Imagínense lo que es dejar tu casa, dejar tu pueblo, dejar tus relaciones humanas. Y cuando uno se va, no solamente deja lo físico, sino que deja hasta el vecino, que era tu vecino de ese siglo, etcétera. Y se han tenido que ir principalmente hacia el norte de Líbano buscando refugio y llegando sin nada.

0: siglos ha permanecido junta ahí. Y por eso quería traerles este caso de este pueblito que se llama Alma el Chap, donde están ya por, no sé si se dice florecer o madurar las aceitunas, no sé cuál será el verbo, pero los agricultores esperan que se les dé el permiso y poder volver a cosechar eso, que además es su medio de subsistencia. Conversamos con el párroco del lugar, el padre Marún Gafari, y él nos decía que para las personas esto es mucho más allá que la cosecha. O sea, la cosecha es importante porque es lo que les da medios de subsistencia, pero para ellos es la esperanza. Si pueden volver a cosechar lo que ellos mismos plantaron o han cuidado durante tanto tiempo, se podría abrir la esperanza de que ellos pudieran volver a su pueblo. Entonces, es mucho más que ir a cosechar. En palabras del párroco, dice: si esta etapa tiene éxito, entonces estaremos en el camino que deseamos seguir. Entonces, el olivo, algo tan propio de Medio Oriente y tan presente en toda nuestra Sagrada Escritura, en la Biblia, se ha convertido de alguna manera también en un símbolo.
1: La flor del Líbano.
0: Dios quiera que sea un símbolo del renacer de los cristianos. Para los habitantes, no solo de este pueblito, sino que del sur del Líbano en general, el regreso de la paz va inseparablemente unido a la esperanza de poder volver a sus pueblos. Algunos pudieron, imagínense qué dolor poder entrar por un momento durante el verano de ellos, que es nuestro invierno. Acordémonos que el Líbano está en el hemisferio norte, o sea, van al revés de nuestras estaciones. Ya solamente ver el lugar ancestral de ellos ya les produce alegría. El párroco de este pueblo dice que el destino, habla del destino de los cristianos que viven ahí, debería ser similar al de los pueblos cristianos del sur que permanecen firmes en su tierra. Pero que los cristianos vuelvan sigue dependiendo no de ellos, no es una decisión que ellos tengan que tomar, sino que es la voluntad política de permitirles volver y también que reciban ayuda humanitaria. Porque van a volver, en algunos casos, a pueblos destruidos o pueblos que han estado abandonados durante mucho tiempo. Entonces necesitan también ayuda para volver a comenzar. Muchos de ellos llevan más de medio año de desplazamiento. Tienen, como les decía, dificultades económicas enormes. Y lamentablemente la ayuda del Estado, porque Líbano está atravesando también una crisis económica muy grande, la ayuda del Estado es muy limitada. Y ahí la iglesia, el Líbano, es vital. Es vital, es una iglesia que no solo cumple el rol, que es el más importante, que sin duda lo cumple, el rol pastoral de anunciar el evangelio, de llevar consuelo, de llevar esperanza cristiana, sino que la iglesia, en este momento el Líbano es una iglesia, como digo yo, papá y mamá. Porque también tiene que preocuparse de que las personas, de que su gente, sus fieles, tengan lo más básico, que es comer. O sea, no estamos hablando de grandes proyectos, de crear o construir una nueva iglesia, o no. Tiene que preocuparse de que las personas y sus fieles puedan comer, porque la gran mayoría en este momento está en situación de desplazamiento. Por
2: es
0: eso
2: como una comunidad que evangeliza y además está preocupada de los servicios básicos.
0: Claro, por eso digo que es papá y mamá. O sea, es papá y mamá de una familia gigante, una familia. Además, hay que ponerse en el lugar de las personas. Cuando tú estás en una situación de guerra, cuando estás en una situación en que te sientes abandonado, porque ¿quién levanta la voz por los cristianos del Líbano, por lo que están sufriendo los cristianos del Líbano? Entonces se sienten muy solos en su dolor. Pero ¿quién está ahí con ellos y no los abandona la iglesia? Tanto así que recordemos que el Papa, o sea, casi recién asumido, por decirlo de alguna manera, estuvo en Líbano. El Papa, o sea, la cabeza máxima de la iglesia. Entonces ahí la iglesia tiene un rol muchísimo más grande de lo que nosotros en nuestra realidad chilena podemos imaginarnos.
1: Es muy cierto lo que tú dices, los libaneses ya tienen una tradición que son, se llaman católicos maronitas.
0: Gran parte de ellos, sí.
1: Cierto que muchas veces nuestros queridos auditores no saben en qué consiste, que es muy bonito porque la liturgia maronita se celebra principalmente en arameo siríaco occidental, que, bueno, occidental no es del idioma de Jesús, pero el arameo, ya que es la lengua hablada por Jesucristo, aunque también se utiliza hoy día el idioma vernáculo del país donde se realiza.

0: Hizo la celebración.
1: Claro, que sí. Viene de San Marón.
2: Justamente. San Marón. Sí, bueno, en Líbano y en gran parte de Medio Oriente está la Iglesia Católica presente, pero también en su diversidad y universalidad de ritos.
0: ¡Qué maravilla!
2: Es muy bonito, porque está el rito latino, que es el rito al que la gran mayoría de nosotros asistimos siempre los domingos, en el cual nos hemos criado, que nos resulta familiar. Y bueno, y como Chile es medianamente uniforme en eso, pensamos que es la única forma de liturgia, claro. Pero no es así.
1: Creo que son 6 ritos los que están hoy día presentes entre la Iglesia Católica.
2: Sobre todo en Medio Oriente, claro. Y Lejano Oriente también, o sea, estoy hablando de la India, existen ritos distintos al latino, pero siguen siendo igualmente católicos, y por eso a veces uno dice... se habla del patriarca, que el patriarca estuvo, por ejemplo, en el cónclave. Y uno dice, ¿por qué un patriarca? Porque tiende a pensar que el patriarca no es católico. Claro. Pero es la figura, vendría a ser el cardenal.
0: Claro, el patriarca de Antioquía, que es el que absorbe o está a cargo. De hecho, para que ustedes vean, es del siglo IV, San Marón, como dice Pepe, y que era un ermitaño sirio que fundó un movimiento espiritual y monástico en la región norte de Siria. Y bueno, se consolidaron como una comunidad maronita. Ahora, qué impresionante lo que cuentas tú, esto de la guerra, porque este país me parece que tuvo una guerra civil entre los años 75 al... O sea, quiero decir primero que es un país muy joven, porque en el fondo no tiene ni siquiera 100 años.
2: Fue colonia francesa mucho tiempo, y antes de ser colonia francesa formó parte... Bueno, es que además está en un lugar de paso, digamos, entre Oriente y Occidente. Fue parte del Imperio Otomano, por ejemplo, o sea, ha estado bajo distintos dominios, digamos.
0: Sí, pero no lleva... Es del año 46 que se independizó, y ya se le conocía... Y de hecho hasta ahora también tiene como la capital financiera como de Oriente, eso como comercial. Y eso ha ido como decreciendo, se le conocía como la Suiza
2: o oriental. La perla de Medio Oriente, sí, lamentablemente.
0: Como la paz la trae puros problemas, en verdad que...
2: O sea, la guerra.
0: Eso, sí. perdón. Estaba pensando cómo no tener paz no nos va desevolucionando.
1: Saludo a la gente de La Paz, ¿eh? No hay nada personal.
2: Bueno, y también recordemos la explosión que hubo, ¿se acuerdan? En el puerto de Beirut, una explosión en el puerto Beirut, que es la capital, es un puerto, una ciudad-puerto grande. Hubo una explosión muy grande que destruyó gran parte de la ciudad, claro. No fue intencional, fue un depósito que tenía material que no debería tener y que explotó. No hubo una mala intención, porque también eso produjo muchísimo dolor.
1: Eso fue como un 31 de diciembre, una cosa, no me acuerdo. Años
2: si
1: antes.
2: Tú no te acuerdas, Pepe, que eres exacto en la fecha, yo no me voy a acordar.
1: Pero fue como llegar a un año nuevo, claro.
2: Pero quería hablarles de esta iglesia mamá, mamá y papá del Líbano, también con otros ejemplos. O sea, tenemos el ejemplo de este párroco, de este pueblo, que a pesar de que ya no tiene feligreses porque se han ido y se han tenido que ir, él sigue sintiéndose responsable de estos feligreses.
1: De los que se quedan.
2: De los que se quedan y de los que se fueron.
1: Okay.
2: Y de que, aunque están lejos, él los sigue sintiendo como sus hijos, como miembros de la misma comunidad, sus hermanos más que hijos, y sigue apelando para que ellos puedan regresar y para que haya las condiciones, porque también tú puedes decir, vuelvan, pero si no tienes a qué volver, no vas a volver. O sea, apelando y pidiendo y llamando la atención sobre lo que está ocurriendo en el buen sentido, para que la gente tenga condiciones realmente para volver a su pueblo. Otro ejemplo precioso de la iglesia en Líbano es el de las escuelas. La iglesia en Líbano tiene un programa que se llama Escuelas Abiertas, y que es simplemente que todos los niños cristianos puedan ir al colegio. O sea, no estamos hablando de universidades, no. Del colegio desde los más chiquititos, para que se puedan formar. Hay una frase que a mí me pareció muy fuerte, es que un niño no puede esperar a que termine la guerra para continuar sus estudios.
0: Te imaginas, o sea, porque se pone la vida en pausa, ¿no? Como que ayudan a que haya al menos
2: una
0: como
2: una cierta normalidad. Una cierta normalidad. Además, ya van 3 años en un niño sin no puede estudiar, es brutal. Entonces, las escuelas católicas, a pesar de todo, Cuando digo a pesar de todo, es a pesar de la falta de recursos, a pesar del riesgo, de toda la situación que se vive en un país que está viviendo un momento así de violento.
1: A pesar de las circunstancias desfavorables.
2: Absolutamente. Claro. Han seguido abiertas, preocupadas por un lado del aprendizaje académico, que es lo lógico, o sea, la formación, matemática, el lenguaje, lo que corresponde, pero también, y que para ellos es quizás más importante aún que lo académico, es la formación. La formación cristiana, la esperanza, que los niños sientan que son parte de una comunidad más grande, una comunidad que está con ellos, una comunidad que los apoya. Es muy distinto un niño que va a una escuela católica y que ve que hay más niños como él, en su misma situación, que tienen su misma fe, a un niño que puede estar en un campamento desplazado, solito, con su familia, o viviendo en una aldea con su familia, medio escondido por si llega algún misil.
0: En cuevas deben andar, en zona montañosa.
2: Ahora, entonces te da un sentido de pertenencia que es muy importante en la vida de alguien. Uno siempre busca a sus pares, de
0: sí,
2: alguna manera.
0: Tienes
2: uno
0: razón.
2: Necesita ser parte de algo más grande. A nosotros nos parece normal y decir, bueno, hay más gente católica, no soy la única católica, pero hay situaciones muy adversas donde estás muy aislado que no sabes eso, no experimentas. Te lo pueden decir, pero si tú no lo vives, no lo crees.
0: Y qué sí, tema, ¿no? A propósito, que lo que tú dices, como que me hace una pregunta. Tú que has estado en Oriente, ¿ya? ¿Cómo lo hacen los católicos para no llenarse de odio? Porque cuando te tiran bombas, o sea, creo que es muy desafiante, te ponen a prueba la fe en primera línea,
2: día,
0: ¿no?
2: Día a día, sí. Bueno, ahí está el gran trabajo de la iglesia, porque también la iglesia lo que ayuda es a sanar los traumas. O sea, la iglesia en esos lugares de dificultad en Medio Oriente, principalmente que están en este momento con la guerra encima, la iglesia se da cuenta, la gente vive traumas. Cuando tú tienes que escapar porque cayó un misil, vives un trauma. Y después todos sabemos el término del estrés postraumático. Uh-huh. O sea, ese trauma, ese dolor, ese sentido de indefensión te queda después, claro, del hecho violento que viviste. Y ahí la iglesia hace un trabajo muy, muy bonito para acompañar. Primero, acompañar a las personas. No negar esa realidad. Me ha tocado estar con sacerdotes, con religiosas, que dicen lo más importante es que las personas sientan que ese dolor tan grande, ese susto tan grande, esa desesperanza tan grande, la pueden compartir, nada peor que guardártela, como que no pasará nada, porque no es que no pase nada, pasa muchísimo. Entonces, primero, sí, que la gente sea capaz de votar de alguna manera al hablar eso, pero también hacer un camino de perdón. Es que porque el perdón finalmente, y lo que nos han dicho ya, lo único que hace es perjudicar a la persona que lo vive. Por ejemplo, me acuerdo en Irak, que Irak los cristianos estaban siendo, yo estuve el año 2015, el 2014 fue cuando apareció el Estado Islámico y se tomó gran parte del territorio y los cristianos tuvieron que escapar y fue atroz. Estuvimos con un sacerdote, el padre Douglas Bassi, que estaba en una ciudad que está a 30 kilómetros del límite del Estado Islámico, o sea, estaba ahí mismo y por lo tanto gran parte
0: le llegaba
2: de los cristianos que llegaban allá venían escapando. Y el padre nos decía, que a mí me impresionó, decía, el trabajo más grande que tenemos que hacer con los jóvenes, no tanto con los niños o los mayores, los jóvenes que han tenido que escapar porque los están
0: machacando.
2: Claro, y los están persiguiendo con armas. Uh-huh. No que te están diciendo, no, te están persiguiendo con armas y tienes que salvar tu vida. Algunos de ellos, en esa desesperación, dicen, yo me tengo que defender. Y formemos una milicia, hagamos
0: claro,
2: algo.
0: Claro, claro, y hacemos otra célula terrorista, pero contraria.
2: Claro, entonces lo que decía el padre, que el gran trabajo de él como sacerdote con esos jóvenes era apaciguar su espíritu. O sea, es verdad, te están persiguiendo, es terrible, pero justamente lo que ellos quieren es generar ese odio en ti, que te alces en armas y vayas y tengas la venganza, como el ojo por ojo. Eso no es el cristianismo. Y eso finalmente te va a hacer más daño a ti. Entonces el padre Douglas decía que con los jóvenes ha sido un trabajo de llevarles consuelo y también esperanza y ver que el perdón finalmente a quien daña, pero el perdón no es un perdón que tú haces ya, los perdono, no ha pasado nada, lo mismo que el lado, no, ha pasado, tengo heridas, tengo dolor, pero te perdono. Pero ese camino no es natural.
0: Claro.
2: Y tiene que acompañarte a alguien a hacerlo. O sea, totalmente. Y acá es lo mismo, la iglesia en estos colegios, ¿por qué es tan importante la formación en la fe? Porque, bueno, es importante y todos queremos que nuestros niños, que cuando tú metes a un hijo en un colegio católico o lo llevas a la comunidad parroquial, que se formen en la fe. ¿Pero por qué? Porque esa fe es la que les da la paz. Les da también la paz interior para afrontar esa situación, primero sintiéndose hijos queridos de Dios. O sea que a lo mejor estás viviendo un momento terrible, pero sigues siendo hijo de Dios. Y Dios sigue contigo. Y Dios no te ha abandonado, aunque todo el mundo te diga, ¿viste? Estás solo, te abandonó. No, Dios está contigo. Y si estás en pie, es porque Dios te quiere y te está cuidando. Entonces, es muy importante el trabajo que la iglesia en estos lugares, y concretamente acá en Líbano, que es de donde estamos hablando ahora, hace con los niños y con los jóvenes. Porque además, pónganse en el lugar un segundo de un niño que ve a sus papás angustiados todo el día, que es lo lógico. Si yo soy mamá y tengo que escapar, dejé todo atrás, no tengo cómo alimentar a mis hijos, no veo un futuro para mis hijos. O sea, eso
0: es desgarrador, desgarrador.
2: Entonces, ¿quién sostiene a ese niño para que logre empatizar, por un lado, con lo que le pasa a sus papás, ver la realidad, pero desde la fe, desde lo que nos enseña el Evangelio, desde tratar de perdonar al que hizo que tú tuvieras que irte con tu familia del lugar y no sé, muchos de ellos, los amigos que tenían, ya no los vieron más porque llegaron a distintos lugares.
0: Claro, o se murieron fuerte. Así de duro. Ahora, con lo que tú estás diciendo, esto que siempre se repite a veces, o sea, se repite, que la iglesia es madre. Me imagino que cuando llegan a otros lugares y llegan a la iglesia, qué bonito es que llegan sabiendo que los van a acoger. O sea, pienso en esos sacerdotes que tienen que, como tú decías, no padre y madre, que acogen y tienen que dar de comer, así algo material concreto, ¿no?
2: El lugar al que llegan, cuando escapan de estos lugares, y la gran mayoría llega a Beirut, no llegan a las instituciones u ONGs gubernamentales, digamos, sino que llegan a las iglesias que hay ahí, porque saben que la iglesia los van a apoyar, que la iglesia no les va a cerrar la puerta y los va a ayudar a ubicarse con toda la precariedad que eso
0: ¿qué significa? Claro.
2: Sí. Después, hay una frase también que se repite mucho entre las familias libanesas, es que, para que vean lo importante que puede ser una escuela. Si la escuela católica se queda, nosotros católicos también nos quedaremos. Porque en el fondo es una señal de que la iglesia se queda. Entonces la iglesia se queda y nosotros también nos quedamos. O sea, no estamos perdidos, por decirlo de alguna manera. Y les quería contar un ejemplo concreto de una religiosa, la hermana Anabel Malaván. Ella es hermana franciscana del Sagrado Corazón. Es una congregación que está presente allá. Ellos estaban en un lugar que se llama Menjes durante estos 3 años de ellos hablan de guerra, de estos bombardeos que han tenido por parte de Israel, y en ese momento solo había 15 niños porque las familias habían abandonado el pueblo. O sea, le quedaban en la escuela solamente 15 niños.
1: Wow.
2: No había camino, no había electricidad, no había agua, no había nada. Y las hermanas mismas empezaron de a poco a reconstruir. Primero las hermanas, imagínense, las religiosas. Sí. Primero el camino. Y después la escuela. Después de eso hicieron como un mini consultorio de primeros auxilios, o sea, lo más básico de lo básico, pero había algo. Y con eso las familias empezaron a regresar. No reconstruyeron casas, no reconstruyeron la infraestructura productiva ni nada, pero ¿qué reconstruyeron que hizo que las familias volvieran? Un camino para llegar, una escuela católica para los niños y un consultorio, porque la salud sabemos que es algo muy importante. Y actualmente estas monjitas están cuidando 50 niños, o sea, pasaron de 15 a 50. Y algo que es muy importante, la mayoría de estos niños tienen necesidades especiales. ¿Quién se preocupa en tiempos de guerra de cuidar a los niños con necesidades especiales?
0: Claro, el tema de la dignidad de la persona y cuidar.
2: Absolutamente.
0: No, qué notable.
2: Año tras año, los habitantes están regresando a este lugar gracias a la presencia y el trabajo que están realizando estas religiosas. Y la historia de esta comunidad chiquitita nos muestra que la escuela puede ser mucho más que el lugar donde tú vas a aprender y a pasar materia. Puede ser que para los cristianos en Medio Oriente es súper importante, puede ser la razón con mayúscula, que haga que te quedes. y que no pienses en irte a otro país en condiciones muy difíciles. Otra cosa importante, y lo hemos hablado también en otros lugares del mundo, estas escuelas católicas no son solamente para niños cristianos. Los niños cristianos tienen la primera preferencia,
0: prioridad,
2: evidentemente.
0: Claro.
2: Pero también hay niños de otras religiones. En el caso del Líbano hay niños musulmanes. Y ahí estas escuelas se constituyen entonces en prácticamente el único espacio donde se va enseñando la convivencia y la tolerancia. No es algo natural, sobre todo cuando tú estás en un clima de violencia. Entonces conviven niños, y me ha tocado ver escuelas en Líbano donde tú ves en la sala de clase a las niñitas de ya que han pasado la pubertad, niñitas cristianas, niñitas musulmanas, las niñitas musulmanas con su velo cubriéndose, pero son amigas, se han criado juntas, han crecido juntas, conviven en los recreos. Eso te ayuda a crear un mundo mejor en el futuro. La convivencia no se enseña teóricamente.
1: Claro, como una amistad cívica.
2: Se enseña desde la, absolutamente, y una convivencia real. Y este espacio se da en un espacio de la Iglesia Católica, que uno dice debería estar como una especie de gueto, así como súper protegida, y al revés. O sea, la Iglesia abre sus puertas, sale
0: claro,
2: para generar estos espacios para que los niños puedan tener esta enseñanza que finalmente va a redundar en toda la sociedad.
0: Mira, yo te escucho.
1: Es un atrio para la comunidad.
2: Claro. Absolutamente.
0: Yo te escucho, Magdalena, y pienso, ¿qué haría yo con mi familia si nos pasara algo así? Que un día tenéis que salir con lo puesto, ¿qué echaría? ¿Qué mochila podríamos usar? ¿Cómo sería?
2: Es como inimaginable.
0: Claro. Claro,
2: cuesta mucho
0: el nivel de precariedad, y que además en algunos momentos de Chile hemos visto esa violencia, y que uno queda, que tu vecino se transforma en una persona,
2: en tu enemigo.
0: Sí. Entonces uno dice, esto puede pasar, o sea,
2: no es ficción.
0: No es ficción, claro. Uh-huh. Tenemos ese capital de oración, de formación para poder hacer frente.
2: Sí. Oye, y ahora lo último, un poco esto responde a lo que tú preguntabas de qué se hace con con el perdón o con la rabia que la, humanamente, si somos humanos, uno puede
0: sentir.
2: Y también para reforzar esta idea de esta Iglesia mamá y papá, la Iglesia se preocupa, el Líbano, incluso de las vacaciones de los niños. Hemisferio Norte, mientras nosotros estábamos muertos de frío, yo estaba en verano. Bueno, es un verano un poco permanente ya, pero igual eran vacaciones de verano. ¿Qué hace la Iglesia? En vez de decir, ay, qué alivio, 2 meses en que no tengo que financiar escuelas.
0: Claro, no me preocupo por la comida ni el agua.
2: Se preocupa de esos niños. Y justamente que ese tiempo de ocio de los niños.
0: Ellos
2: no
0: le hacen campamento.
2: Hicieron.
1: La Iglesia no se da vacaciones, eso es.
2: Claro, junio, julio, hicieron 61 campamentos de verano, donde fueron más de 7.000 niños. Estos campamentos los organizan las parroquias, los movimientos eclesiales locales, o sea, la misma Iglesia, y no son campamentos fuera del Líbano, sino que ahí mismo, con muchísima dificultad. Por ejemplo, una de las personas encargadas nos contaba que habían reservado un lugar para llevar a los niños en Yun. Da lo mismo, pero que está al sur del Líbano, y por motivos de seguridad tuvieron que cancelar a último minuto y no pudieron ir allá. Tienen que conseguirse otro lugar donde hacer el campamento, etcétera.
0: Claro.
2: O sea, toda la logística no es fácil. No es organizar como podríamos organizar nosotros los campamentos de verano a nuestros niños. Pero me quería quedar con esto, que lo cuenta el responsable de un movimiento que es muy fuerte allá, el Movimiento Apostólico Mariano, que toma la organización de muchos de estos campamentos, por decirlo, y ellos son voluntarios jóvenes, o sea, no es gente pagada, no una organización, no, es gente
0: voluntaria
2: que quiere hacerlo, dicen. Los niños y los jóvenes de hoy llevan heridas profundas. La soledad, el desánimo y la pérdida de motivación se han convertido en parte de su vida diaria por la situación en que viven.
0: Claro.
2: También han observado conductas de autolesión, pensamiento suicida, dependencia de medicamentos y aumento de trastornos psicosomáticos. O sea, cuando a alguien le duele la cabeza sin razón, el dolor de guatita en los niños y todo eso, pero que son producto de la situación que vive. Trastornos de sueño, miedo a los ruidos fuertes, imagínense.
0: Es que lógico, siempre vaya a pensar que viene una bomba.
2: Claro, los niños tienen esas heridas. Y en ese contexto, los campamentos dejan de ser como la actividad recreativa y de que jueguen. Bueno, van a jugar a la pelota, van a jugar a juegos en común, sí. pero le da un entorno seguro a todos estos niños y a jóvenes para expresar sus miedos, lo que hablábamos, de poder poner en común, expresar los miedos, recuperar rutinas, construir relaciones de confianza y descubrir que no están solos. O sea, yo tengo miedo y resulta que la persona del frente también dice, yo también vivo con miedo. O sea, tú vas poniendo en común todo eso y que te va aliviando y te va ayudando en el camino de sanarte. Les dicen a niños y jóvenes estos campamentos, estas instancias, que son queridos, que son valorados, que tienen derecho a la seguridad, a la alegría, algo tan básico en un niño, y a la esperanza. Uh-huh. Estas instancias les ayudan a los niños a descubrir que a pesar de todas las dificultades, pueden seguir soñando. Son capaces de actuar y pueden contribuir a la reconstrucción de la iglesia y finalmente de este país herido que hoy día es Líbano. Y muchos niños llegan, dicen, muy retraídos, como que no se relacionan con los demás, no quieren hablar, porque es tanto el dolor que llevan dentro que no lo pueden expresar. A veces también pasa que uno se bloquea y no puedes contar ese dolor grande que tienes. Entonces, todas estas instancias que hace, que genera la misma iglesia, insisto, que es una iglesia pobre, una iglesia perseguida, una iglesia que no tiene los
0: voluntarios,
2: recursos,
0: Madalena,
2: son jóvenes libaneses cristianos.
0: Ah, y vienen, son de mismo allá.
2: Son de allá. Podrían ser mis hijos, pero que están dispuestos a dedicar su tiempo, su energía en ayudar.
1: Entre ellos mismos ayudan.
2: Sí. Cada campamento refuerza la convicción de que solo unos días pueden cambiar la vida de un niño. Ver a un niño o adolescente irse de estos encuentros más feliz, más tranquilo y con esperanza, nos recuerda, dice, que cada esfuerzo, cada sacrificio y cada hora dedicada a esta misión merece la pena. O sea, los niños se van transformados. Y también dicen que en un contexto en el que tantas formas de muerte, el desánimo, uh-huh, soledad, pérdida de sentido, desesperación, etcétera, parecen estar ganando terreno, elegimos mantener la mirada, y eso, uh-huh, es muy potente, mantener la mirada fija en Cristo resucitado, que venció a la muerte. Y ahí, en este Cristo resucitado, que venció a la muerte, porque para que haya resurrección hay muerte, hay dolor. Y en este Cristo los jóvenes descubren que ninguna noche dura para siempre, que ninguna herida tiene la última palabra y que toda vida siempre puede renacer en la esperanza.
0: Qué
2: así
0: bonito.
2: Que quería quedarme con esto.
1: No, tremendo.
2: Porque creo que es muy importante transmitir este testimonio de esta iglesia en una situación difícil. Hablábamos al principio con Cristina de qué difícil está el mundo, qué situaciones ve uno, pero para mí, mientras haya estas luces de esperanza, Dios está presente y Dios está también en esas realidades a través de esta iglesia, que no deja ni un segundo sola a su gente.
1: Y bajo el manto protector ahí de Nuestra Señora de Jariza, ¿no? Que es la patrona.
2: La patrona del Líbano, que está ahí en un monte maravilloso, grande ella, mirando y abrazando a Beirut, es muy bonito.
1: Sí, un lugar de peregrinación tremendo. Sí. Aprovechar de mandarle un saludo a la comunidad libanesa acá en Chile. Yo no sé quién es hoy día el capellán, pero lo fue hasta el año pasado el padre Raúl Férez Chalup, que fue rector de Maipú. Él era el capellán, una persona que además conocía, él tenía doble nacionalidad chilena.
0: Es tatiano.
1: Efectivamente, él era el capellán de la comunidad libanesa. Y no lo sé, pero saludos a ellos. Saludos a ellos.
0: ¿Y les parece, chiquillos, que nos vayamos al Ángelus?
1: Primero unos saludos, si me permite.
0: Ah, pero de todas maneras, imagínate. Te voy a poner yo las reglas.
1: Perfecto. Lucía Marlene Zúñiga Lizana, buenos días, bendecido día, querida Radio María. Son una gran compañía para todos quienes escuchamos la radio, en especial para mí en este camino de reencuentro con la fe. Saludos de Tinguiririca. Dice también Roberto Sepúlveda Cancino. Muchas bendiciones, don Pepe, Nicolás, un saludo. Felicitaciones por las charlas enriquecedoras para los futuros sacerdotes de nuestro país. Estoy seguro que nuestro Señor te ilumina, yo también. Andrés Rodríguez, me imagino que es su esposo. Buenos días, Radio María, esposo de Cristina. Saludos a Cristina, Magdalena y José Luis. Gracias, Magdalena, por acercarnos a nuestros hermanos que sufren, como cada jueves. Por supuesto, agradecerle a él que esté escuchando este programa, mucho mejor que el del ex conductor de Video Loco que aparece esta misma hora. Ah, y ex humorista, mucho mejor este programa. Roberto Sepúlveda Cancino dice: su entrega hacia los pobres del mundo y la iglesia perseguida es loable, y Chile le debe mucho a la señora Magdalena Lira. Mira, que Dios y la Virgen la bendigan y la cuiden por siempre. Ganada tenía la corona.
2: Muchas gracias, pero absolutamente inmerecía esas palabras.
1: Hoy día, puro, halagos inmerecidos. Sí, eso. Ahora sí quiere.
0: Pero que, bueno, porque además les quiero contar, antes se nos va a pasar la hora del Ángelus, pero mi marido es fanático de la iglesia y del rito maronita.
2: ¿En serio?
0: Le encanta. Donde ve iglesia, va a los ritos. Tiene uno de sus mejores amigos, es libanés, de ascendencia libanesa. Y además que han hecho mucho por Chile los libaneses que han llegado acá. Hay una colonia bastante grande. Sí. Entonces,
2: oye, y San Charbel es libanés. Nuestro, o sea, tan conocido. San Charbel.
0: Exactamente.
2: Es un santo libanés.
1: El que lo llevó a Maipú, de hecho, fue el padre Raúl Férez Chalup.
0: Miren.
1: Mire usted, Mire,
0: y bajo el manto de la Virgen le vamos a rezar el Ángelus y quédense en nuestra compañía porque ya viene el Ángelus, algunos programas chiquititos sobre los santos y nos encontramos en un ratito más aquí por Radio María, que es una buena
2: señal. Aprovecho de despedirme porque lamentablemente no me puedo quedar al segundo bloque, pero un saludo a todos y muchas gracias como siempre.
1: Pero
2: por
1: se,
2: estar
1: quiere,
2: acá.
1: ¿Se quiere quedar a rezar el Ángelus?
2: Eso no
1: en
2: lo
1: vivo.
2: Tienes que preguntar porque es obvio.
1: Lo rezamos en vivo entonces.
0: Recémoslo en vivo.
1: Vamos en vivo entonces.
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1: Estamos de vuelta después de la pausa musical y es momento de hablar de algo que es muy importante. Octubre llega con una colecta y es la de Cáritas Chile, que lideran la acción solidaria de la Iglesia Católica en nuestro país. Nos acompaña precisamente el encargado de gestión de recursos de Cáritas, Don José Tomás Silva. ¿Qué tal, José Tomás? Gusto de saludarte.
5: Hola, ¿qué tal? Muchas gracias por la invitación.
1: Una colecta que está enmarcada en una efeméride que celebramos a principios de año, ¿no? Que es los 70 años de Cáritas.
5: Claro, esta es una colecta muy especial porque, como tú bien señalas, se enmarca en el contexto de la celebración de los 70 años de Cáritas Chile, como una red nacional, ¿no? En conjunto con todas nuestras cáritas locales, diocesanas, celebramos estos 70 años contigo al servicio de la dignidad humana.
1: Una pregunta importante, entre el año 69 y 70 de Cáritas Chile, podríamos decir entre el 24 y el 25, ¿dónde estuvieron los recursos, no? ¿Dónde estuvieron los grandes desafíos de Cáritas que hoy día piden de la gente tal vez más recursos para poder desarrollar otros desafíos? Porque obviamente las arcas se van acabando, pasan todas las empresas y fundaciones como nosotros.
5: No, también. Claro, en sus inicios Cáritas fue como bien reconocido por la labor de asistencia humanitaria, ¿no? Ese trabajo donde los problemas de la sociedad en su momento era la alimentación, la escolaridad, la ropa, y por lo tanto, al ser un organismo de la Iglesia Católica, tuvo y sigue teniendo esa fuerza de poder traer recursos desde el extranjero para ayudar sobre todo a los más pobres, excluidos de la sociedad, que no en ese momento no tenían qué comer, dónde vivir y muchas veces qué ponerse, digamos. Entonces, ahí estuvo el acento durante ese primer periodo, por decirlo así.
1: Perfecto. ¿Y cuáles han sido los desafíos del último tiempo de Cáritas?
5: Bueno, primero pasar de ese rol de asistencia a un enfoque más promocional, trabajando con distintos actores y respondiendo a los nuevos escenarios sociales. En particular, Cáritas ha estado muy presente en la respuesta ante situaciones de emergencia y desastre, incendios forestales, aluviones, lluvias intensas, que hoy en día son los fenómenos que afectan a nuestra sociedad. Y por lo tanto, generalmente Cáritas tiene una presencia muy fuerte, no solo en la primera respuesta con las Cáritas locales, las parroquias que están en los territorios entregando esa primera contención y ayuda, sino también después, cuando ya todos se van, nosotros nos quedamos, como dice nuestro spot, y logramos entonces establecer vínculos con las comunidades, reconociendo liderazgo, fortaleza, y trabajar con cada uno de ellos entonces en adaptación, respuesta y también estrategias de prevención ante estas situaciones a las cuales nos vamos a seguir enfrentando de aquí en adelante, digamos.
1: Digamos, hoy día Cáritas está presente literalmente en todo el país.
5: Claro, estamos presentes, al igual que Radio María, ¿no es cierto?, en todas las diócesis del país, en este caso con nuestras Cáritas diocesanas, locales, que a la vez tiene esta capacidad de llegar a los territorios, lo que llamamos la capilaridad, esta fuerza que tiene Cáritas de estar en la parroquia, incluso en la capilla muchas veces de una diócesis, y que puede entonces ayudar a una familia que se ve afectada por un incendio, catástrofe, o tiene una necesidad particular, dada alguna contingencia de desempleo, personas mayores solas, la muerte de un familiar. Tenemos la capacidad de estar ahí con esas personas, incluso a nivel local. Y eso es muy potente, digamos, porque somos una red.
6: Para entender y para que la gente entienda por qué son importantes los recursos que ustedes buscan encontrar, ¿no?, en esta colecta, es bueno saber cuáles son los desafíos que se vienen en el futuro para Cáritas. ¿Cuáles son estos?
5: Bueno, primero, los recursos van destinados principalmente a fortalecer ese trabajo, digamos, ¿no? O sea, comprar alimentos no perecibles, pañales, artículos de aseo, de higiene, que son las cosas que nos piden las personas, familias y comunidades más vulnerables cuando le tocan la puerta a una Cáritas a nivel local. Y muchas veces los recursos escasean y por lo tanto... Este ejercicio de hacerlo con otros, contigo, con todas las personas que se pueden sumar, se hacen parte de este espacio. Y esos son desafíos muy importantes. Hoy en día la labor de asistencia, que como decíamos al inicio, parte hace 70 años y que hoy en día todavía está muy vigente, ¿no? Y luego vienen los desafíos orientados a los problemas y fenómenos que van presentando cada una de las poblaciones que atendemos dentro de el espectro de la pastoral social. Me refiero a personas migrantes, personas privadas de libertad, personas que se han visto y comunidades que se han visto afectadas por la narcocultura, la droga, personas mayores. Mujeres jefas de hogar que hoy en día no tienen sustento para sacar a sus familias, y como decíamos, sobre todo personas y comunidades que se han visto afectadas por desastres naturales y necesitan recuperar medios de vida, pensar también cómo adaptarse y responder y prevenir que esas catástrofes no vuelvan a ocurrir en su comunidad.
6: Es importante. ¿Cómo la gente puede hacer su aporte durante esta colecta que, si no me equivoco, es toda la semana hasta el próximo lunes?
5: Claro, o sea, esta es una colecta tradicional que está desde los orígenes de Cáritas y que históricamente está presente con nuestros voluntarios en calle, con alcancía, en semáforo, puntos centrales de cada una de las ciudades y diócesis del país. Y también, ya desde hace 5 años, aprendimos también de lo que fue el desafío de la pandemia COVID. Estamos con una colecta digital con más de 350 voluntarios a lo largo de todo el país, difundiendo mensajes de WhatsApp con un link o una alcancía con QR, que es una alcancía virtual. Y eso le permite a las personas, desde la comodidad de su hogar o incluso desde el extranjero, aportar el monto que ellos estimen conveniente para ser parte de este espacio. Entonces, están las dos vías: la colecta digital, que comenzó el 2 de octubre y se extiende hasta el 11 de octubre, y la colecta presencial, que comienza este viernes 9 de octubre y que va a estar hasta el día domingo también en cada una de las regiones del país. Entonces están esas dos modalidades.
6: Ustedes fueron, recuerdo, los pioneros en colectas digitales.
5: Claro, o sea, nos adaptamos de inmediato porque era una necesidad. Además, porque mucha gente se acercaba a nosotros: oye, yo quiero aportar en la colecta, en la campaña, sobre todo la campaña del COVID también fue bien interesante, y encontramos que hay como dos elementos esenciales. Primero, la seguridad. Donar online con tarjeta de crédito, tarjeta de débito, es súper seguro hoy en día. Las plataformas garantizan la privacidad de los datos y que no va a haber transacciones fraudulentas. Y lo segundo, la transparencia de los recursos. Gracias a estos sistemas sabemos de dónde provienen esos aportes, claro, sí, y hacia dónde se destinan. Entonces, después nosotros le debemos y entregamos un informe con toda la transparencia al Ministerio del Interior y también a nuestros donantes de qué hicimos con estos recursos y qué se hace con esta ayuda. Entonces, son dos elementos súper esenciales de nuestra labor, digamos.
6: tú mencionaste los grupos, hablabas de las cárceles, hablabas de los migrantes, de las personas de escasos recursos. De esos grupos, si uno pudiese elegir uno que hoy día requiera particular atención, como a veces un padre de un hijo, este hijo hoy día requiere mi atención, porque tal vez está particularmente complicado por algo que le está pasando, ¿hay alguna comunidad de esas que tú dices, aquí hay una urgencia hoy día?
5: Mira, es difícil desde mi punto de vista como tomar esa decisión. Yo creo que habría que preguntarle a las personas, ¿no? ¿Qué nos interpela más o qué fenómeno nos evoca como mayor sensibilidad? Yo pondría el acento en las personas mayores, que están solas muchas veces y que es por efecto de algún problema de salud, pensión u otro, caen en una situación de vulnerabilidad demasiado rápido, ¿no? Pérdidas de vivienda, entre otras. Y ahí, si yo empatizo más con esa causa, obviamente que es una de las líneas que nosotros trabajamos. Segundo, diría las personas privadas de libertad. Hoy en día también es un fenómeno muy complejo que se aborda desde la pastoral carcelaria y Cáritas trabaja en conjunto a distintas organizaciones que están funcionando y atendiendo a... Y ahí es bien interesante porque eso se mezcla también con el rol de las mujeres, por ejemplo, privadas de libertad, que muchas son cuidadoras y tienen hijos hasta los 2 años en el sistema penitenciario.
6: O sea, un grupo de trabajadores, ustedes visitaron hace 3-4 semanas el centro penitenciario femenino de San Joaquín un día sábado.
5: Sí, sí.
6: Tuve la posibilidad de compartir con ellas.
5: Claro, y ahí no solo somos nosotros, digamos, ¿no? Trabajamos con organizaciones expertas que tienen ese rol ahí también muy potente en el centro penitenciario femenino. Y por último, yo hablaría de las personas que están viviendo alguna situación compleja producto del consumo de la droga. Hoy en día tenemos un proyecto que es Nadie Menos por la Droga, que está enfocado a una respuesta comunitaria en torno al fenómeno de la narcocultura, cómo la comunidad se organiza y apoya a esa persona y a su familia también, porque este es un fenómeno multidimensional.
6: Claro que sí.
5: que requiere la atención de toda la sociedad. Entonces, yo te diría poner esos tres acentos. No puedo dejar de lado el tema de la respuesta ante incendio, emergencia y desastre, pero va a depender de la sensibilidad que cada uno tenga.
6: Es lo que uno interpele.
5: Claro.
6: Sí. Nos interpela la colecta de Cáritas, de eso no hay duda. Quiero agradecerte gentilmente por haber estado con nosotros hoy día.
5: Muchas gracias a ti, a los auditores, los dejamos invitados a participar de esta colecta en nuestra página web www.caritaschile.org. Y también en nuestras redes sociales, en Facebook, en Instagram, en TikTok y también en YouTube, CaritasChile.org, va a estar disponible toda la información para aquellas personas que por alguna razón quizás no pueden aportar económicamente, nos pueden ayudar entonces difundiendo el spot y el mensaje de nuestra campaña.
6: Gracias, José Tomás.
5: Muchas gracias a ti.
6: Vamos a ir a una breve pausa musical. Esto es Contigo en Casa, ya volvemos.
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0: 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Radio María te indica la hora.
1: Son las 23 horas, 50 minutos.
2: Al entrar en el silencio y en el descanso de la noche, te invitamos, con la oración de completas, a reconocer todos los momentos donde hoy te experimentaste profundamente amado por la misericordia del Padre y nos volvemos a entregar a Él llenos de confianza filial.
3: Dios mío, ven en mi auxilio.
4: Señor, date prisa en socorrerme.
3: Gloria al Padre, y al Hijo, y al Espíritu Santo.
4: Como era en el principio, ahora y siempre, por los siglos de los siglos. Amén.
3: Hermanos, habiendo llegado al final de esta jornada que Dios nos ha concedido, reconozcamos sinceramente nuestros pecados. Tú que has sido enviado a sanar los corazones afligidos, Señor, ten piedad de nosotros.
4: Señor, ten piedad de nosotros.
3: Tú que has venido a llamar a los pecadores, Cristo, ten piedad de nosotros.
4: Cristo, ten piedad de nosotros.
3: Tú que estás sentado a la derecha del Padre para interceder por nosotros, Señor, ten piedad de nosotros.
4: Señor, ten piedad de nosotros.
3: El Señor Todopoderoso tenga misericordia de nosotros, perdone nuestros pecados y nos lleve a la vida eterna.
4: Amén. Cuando la luz del sol esté a poniente, gracias Señor es nuestra melodía. Recibe como ofrenda amablemente nuestro dolor, trabajo y alegría.
5: Si poco fue el amor en nuestro empeño de darle vida al día que fenece, convierte en realidad lo que fue un sueño, tu gran amor que todo lo engrandece.
4: Tu cruz, Señor, redime nuestra suerte de pecadora injusta e ilumina la senda de la vida y de la muerte del hombre que en la fe lucha y camina.
5: Jesús, Hijo del Padre, cuando avanza la noche oscura sobre nuestro día, concédenos la paz y la esperanza de esperar cada noche tu gran día. Amén.
3: Salmo 4, Acción de Gracias.
6: Ten piedad de mí, Señor, y escucha mi oración.
5: Escúchame cuando te invoco, Dios defensor mío. Tú que en el aprieto me diste anchura, ten piedad de mí y escucha mi oración.
4: Y vosotros, ¿hasta cuándo ultrajaréis mi honor? ¿Amaréis la falsedad y buscaréis el engaño? Sabedlo, el Señor hizo milagros en mi favor, y el Señor me escuchará cuando lo invoque.
5: Temblad y no pequéis, reflexionad en el silencio de vuestro lecho. Ofreced sacrificios legítimos y confiad en el Señor.
4: Hay muchos que dicen, ¿quién nos hará ver la dicha si la luz de tu rostro ha huido de nosotros?
5: Pero tú, Señor, has puesto en mi corazón más alegría que si abundara en trigo y en vino.
4: En paz me acuesto y enseguida me duermo, porque tú solo, Señor, me haces vivir tranquilo.
5: Gloria al Padre, y al Hijo, y al Espíritu Santo,
4: como era en el principio, ahora y siempre, y por los siglos de los siglos. Amén.
5: Ten piedad de mí, Señor, y escucha mi oración.
3: Salmo 133, Oración Vespertina en el Templo.
6: Durante la noche, bendecid al Señor.
5: Y ahora, bendecid al Señor, los siervos del Señor, los que pasáis la noche en la casa del Señor.
4: Levantad las manos hacia el santuario y bendecid al Señor.
5: El Señor te bendiga desde Sión, el que hizo cielo y tierra.
4: Gloria al Padre, y al Hijo, y al Espíritu Santo,
5: como era en el principio, ahora y siempre, por los siglos de los siglos. Amén.
4: Durante la noche, bendecida al Señor.
3: Del libro del Deuteronomio.
7: Escucha, Israel, el Señor nuestro Dios es solamente uno. Amarás al Señor tu Dios con todo el corazón, con toda el alma, con todas las fuerzas. Las palabras que hoy te digo quedarán en tu memoria. Se las repetirás a tus hijos y hablarás de ellas estando en casa y yendo de camino, acostado y levantado.
3: En tus manos, Señor, encomiendo mi espíritu.
8: En tus manos, Señor, encomiendo mi espíritu.
3: Tú, el Dios leal, nos librarás.
8: Te encomiendo mi espíritu.
3: Gloria al Padre, y al Hijo, y al Espíritu Santo.
8: En tus manos, Señor, encomiendo mi espíritu.
3: Cántico de Simeón. Cristo, luz de las naciones y gloria de Israel.
6: Sálvanos, Señor, despiertos, protégenos mientras dormimos, para que velemos con Cristo y descansemos en paz.
5: Ahora, Señor, según tu promesa, puedes dejar a tu siervo irse en paz.
8: Porque mis ojos han visto a tu Salvador, a quien has presentado ante todos los pueblos.
5: Luz para alumbrar a las naciones y gloria de tu pueblo Israel.
8: Gloria al Padre, y al Hijo, y al Espíritu Santo.
5: Como era en el principio, ahora y siempre, por los siglos de los siglos. Amén.
8: Sálvanos, Señor, despiertos, protégenos mientras dormimos, para que velemos con Cristo y descansemos en paz.
3: Oremos. Guárdanos, Señor, durante esta noche, y haz que mañana, ya al clarear el nuevo día, la celebración del domingo nos llene con la alegría de la resurrección de tu Hijo, que vive y reina por los siglos de los siglos.
8: Amén.
9: El Señor esté con ustedes.
8: Y con tu espíritu.
9: Por la intercesión de la Santísima Virgen María, por la intercesión de San José y de todos los santos, descienda sobre todos nosotros, nuestros familiares, seres queridos, sobre toda la familia espiritual de Radio María, la bendición del Dios rico en amor y en misericordia, del Padre, del Hijo y del Espíritu Santo.
8: Amén. Dios te salve, Reina y Madre de misericordia, vida, dulzura y esperanza nuestra, Dios te salve. A ti llamamos los desterrados hijos de Eva, a ti suspiramos gimiendo y llorando en este valle de lágrimas. Ea pues, Señora abogada nuestra, vuelve a nosotros tus ojos misericordiosos y después de este destierro, muéstranos a Jesús, fruto bendito de tu vientre.

Con la oración de completas, hemos puesto nuevamente toda nuestra vida en el corazón del Señor y le pedimos a Él y a la Santísima Virgen María que bendigan nuestro descanso.

0: La hora en Radio María.
1: En punto. Un minuto.
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0: Intención para este rosario de los días 16 de cada mes. Como parte del novenario Caminemos Juntos al centenario de la coronación de nuestra Madre, la Santísima Virgen del Carmen como Reina de Chile.
1: Oramos por los migrantes y los más vulnerables en nuestro país para que la gracia de Dios nos abra el corazón para acogernos unos con otros como presencia viva de Jesucristo en medio de nosotros.
0: Te alabo, Padre, Señor del cielo y la tierra, porque ocultando estas cosas a los sabios y entendidos, se las diste a conocer a la gente sencilla. Mateo 11:25.

0: acogiendo en nuestros corazones el reinado de nuestra Madre María, que siempre nos lleva a Jesús, nos hacemos la señal de la cruz, dando inicio a nuestra oración.
1: Por la señal de la Santa Cruz, de nuestros enemigos, líbranos, Señor Dios nuestro.
0: Acto de contrición. Señor mío, Jesucristo, Dios y hombre verdadero, Creador, Padre y Redentor mío, por ser vos quien sois, porque os amo por sobre todas las cosas, me pesa de todo corazón haberte ofendido y me propongo firmemente nunca más pecar, apartarme de toda ocasión de ofenderte, confesarme y cumplir la pena que me fuera impuesta. Te ofrezco, Señor, mi vida, obras y trabajo, en satisfacción de todos mis pecados, y así confío en vuestra bondad y misericordia infinita, que me los perdonéis por los méritos de vuestra preciosa sangre, pasión y muerte, y me ayudaréis a enmendar en amor en vuestro santo servicio hasta el fin de mi vida. Amén.
1: Creo en Dios Padre Todopoderoso, Creador del cielo y la tierra. Creo en Jesucristo, su único Hijo, nuestro Señor, que fue concebido por obra y gracia del Espíritu Santo. Nació de Santa María Virgen, padeció bajo el poder de Poncio Pilato, fue crucificado, muerto y sepultado, descendió a los infiernos, al tercer día resucitó entre los muertos, subió a los cielos y está sentado a la derecha de Dios Padre Todopoderoso. Desde ahí venía a juzgar a los vivos y a los muertos. Creo en el Espíritu Santo, en la Santa Iglesia Católica, en la comunión de los santos, en el perdón de los pecados, en la resurrección de la carne y en la vida eterna. Amén.
0: Intenciones. Pedimos por los trabajadores. Oramos para que en el mundo laboral prevalezca

0: establezca la justicia, la verdad y el respeto a la dignidad de cada trabajador. Que todos reconozcamos nuestra labor como una contribución a la construcción del reino de Dios. Encomendándonos a San José Obrero, patrono del trabajo, junto a San Francisco de Asís en su año jubilar, en y por nuestra Madre y Reina coronada.
1: Por el Santo Padre, el Papa León XIV, por su misión a la cabeza de la Iglesia de Jesucristo nuestro Señor.
0: Por nuestros cardenales, obispos, sacerdotes, religiosos, religiosas y consagrados de nuestra Iglesia que peregrina en Chile. Por las intenciones que traemos a esta oración en comunidad. Por los necesitados de un trabajo digno. Por los enfermos y afligidos en el alma o en el cuerpo. Por los agonizantes. Por todos nuestros hermanos y por la conversión de nuestros corazones.

0: En el primer misterio de gloria, contemplamos la triunfante resurrección de nuestro Señor Jesucristo.
1: Del Evangelio de San Lucas 24, lunes 9. El primer día de la semana, al amanecer, las mujeres fueron al sepulcro, encontraron la piedra retirada a un lado, entraron, pero no encontraron el cuerpo del Señor. Dos hombres vestidos con ropas deslumbrantes les dijeron: ¿por qué buscan entre los muertos al que está vivo? No está aquí, ha resucitado. Ellas anunciaron todo esto a los 11 apóstoles y a todos los demás.
0: Petición. Santa María, te pedimos que ruegues por nosotros, pecadores, y nos encontremos con Jesús resucitado en nuestros hermanos. Padre nuestro que estás en el cielo, santificado sea tu nombre. Venga a nosotros tu reino. Hágase tu voluntad en la tierra como en el cielo.
2: Danos hoy nuestro pan de cada día. Perdona nuestras ofensas, como también nosotros perdonamos a los que nos ofenden. No nos dejes caer en la tentación y líbranos del mal. Amén.
0: Dios te salve, María, llena eres de gracia. El Señor es contigo. Bendita eres entre todas las mujeres y bendito es el fruto de tu vientre, Jesús.
2: Santa María, Madre de Dios, ruega por nosotros pecadores, ahora y en la hora de nuestra muerte. Amén.
0: Dios te salve, María, llena eres de gracia. El Señor es contigo. Bendita eres entre todas las mujeres y bendito es el fruto de tu vientre, Jesús.
2: Santa María, Madre de Dios, ruega por nosotros pecadores, ahora y en la hora de nuestra muerte. Amén.
0: Dios te salve, María, llena eres de gracia, el Señor es contigo. Bendita eres entre todas las mujeres, y bendito es el fruto de tu vientre, Jesús.
2: Santa María, Madre de Dios, ruega por nosotros pecadores, ahora y en la hora de nuestra muerte. Amén.
0: Dios te salve, María, llena eres de gracia, el Señor es contigo. Bendita eres entre todas las mujeres, y bendito es el fruto de tu vientre, Jesús.
2: Santa María, Madre de Dios, ruega por nosotros pecadores, ahora y en la hora de nuestra muerte. Amén.
0: Dios te salve, María, llena eres de gracia, el Señor es contigo. Bendita eres entre todas las mujeres, y bendito es el fruto de tu vientre, Jesús.
2: Santa María, Madre de Dios, ruega por nosotros pecadores, ahora y en la hora de nuestra muerte. Amén.
0: Dios te salve, María, llena eres de gracia, el Señor es contigo. Bendita eres entre todas las mujeres, y bendito es el fruto de tu vientre, Jesús.
2: Santa María, Madre de Dios, ruega por nosotros pecadores, ahora y en la hora de nuestra muerte. Amén.
0: Dios te salve, María, llena eres de gracia, el Señor es contigo. Bendita eres entre todas las mujeres, y bendito es el fruto de tu vientre, Jesús.
2: Santa María, Madre de Dios, ruega por nosotros pecadores, ahora y en la hora de nuestra muerte. Amén.
0: Dios te salve, María, llena eres de gracia, el Señor es contigo. Bendita eres entre todas las mujeres, y bendito es el fruto de tu vientre, Jesús.
2: Santa María, Madre de Dios, ruega por nosotros pecadores, ahora y en la hora de nuestra muerte. Amén.
0: Dios te salve, María, llena eres de gracia, el Señor es contigo. Bendita eres entre todas las mujeres, y bendito es el fruto de tu vientre, Jesús.
2: Santa María, Madre de Dios, ruega por nosotros pecadores, ahora y en la hora de nuestra muerte. Amén.
0: Dios te salve, María, llena eres de gracia, el Señor es contigo. Bendita eres entre todas las mujeres, y bendito es el fruto de tu vientre, Jesús.
2: Santa María, Madre de Dios, ruega por nosotros pecadores, ahora y en la hora de nuestra muerte. Amén.
0: Gloria al Padre, al Hijo y al Espíritu Santo.
2: Como era en un principio, ahora y siempre, por los siglos de los siglos. Amén.
0: Virgen del Carmen, Madre, Patrona y Reina de Chile.
2: Salva a tu pueblo que clama a ti.
0: En el segundo misterio de gloria, contemplamos la ascensión de Jesús a los cielos.
1: Del Evangelio de San Lucas 24, 50 al 52. Jesús, después de su resurrección, llevó a sus apóstoles fuera de la ciudad hasta un lugar cercano a Betania. Alzando las manos, los bendijo. Mientras los bendecía, se separó de ellos y fue llevado al cielo. Ellos, después de postrarse ante él, regresaron a Jerusalén con gran alegría.
0: Petición: Santa María, ruega por nosotros pecadores, para que nos sentemos con Cristo en el cielo.
2: Padre nuestro que estás en el cielo, santificado sea tu nombre. Venga a nosotros tu reino. Hágase tu voluntad en la tierra como en el cielo.
0: Danos hoy nuestro pan de cada día. Perdona nuestras ofensas, como también nosotros perdonamos al que nos ofende. No nos dejes caer en tentación, mas líbranos de todo mal. Amén.
2: Dios te salve María, llena eres de gracia, el Señor es contigo. Bendita eres entre todas las mujeres, y bendito es el fruto de tu vientre Jesús.
0: Santa María, Madre de Dios, ruega por nosotros pecadores, ahora y en la hora de nuestra muerte. Amén.
2: Dios te salve María, llena eres de gracia, el Señor es contigo. Bendita eres entre todas las mujeres, y bendito es el fruto de tu vientre Jesús.
0: Santa María, Madre de Dios, ruega por nosotros pecadores, ahora y en la hora de nuestra muerte. Amén.
2: Dios te salve María, llena eres de gracia, el Señor es contigo. Bendita eres entre todas las mujeres, y bendito es el fruto de tu vientre, Jesús.
0: Santa María, Madre de Dios, ruega por nosotros pecadores, ahora y en la hora de nuestra muerte. Amén.
2: Dios te salve María, llena eres de gracia, el Señor es contigo. Bendita eres entre todas las mujeres, y bendito es el fruto de tu vientre, Jesús.
0: Santa María, Madre de Dios, ruega por nosotros pecadores, ahora y en la hora de nuestra muerte. Amén.
2: Dios te salve María, llena eres de gracia, el Señor es contigo. Bendita eres entre todas las mujeres, y bendito es el fruto de tu vientre, Jesús.
0: Santa María, Madre de Dios, ruega por nosotros pecadores, ahora y en la hora de nuestra muerte. Amén.
2: Dios te salve María, llena eres de gracia, el Señor es contigo. Bendita eres entre todas las mujeres, y bendito es el fruto de tu vientre Jesús.
0: Santa María, Madre de Dios, ruega por nosotros pecadores, ahora y en la hora de nuestra muerte. Amén.
2: Dios te salve María, llena eres de gracia, el Señor es contigo. Bendita eres entre todas las mujeres, y bendito es el fruto de tu vientre Jesús.
0: Santa María, Madre de Dios, ruega por nosotros pecadores, ahora y en la hora de nuestra muerte. Amén.
2: Dios te salve María, llena eres de gracia, el Señor es contigo. Bendita eres entre todas las mujeres, y bendito es el fruto de tu vientre, Jesús.
0: Santa María, Madre de Dios, ruega por nosotros pecadores, ahora y en la hora de nuestra muerte. Amén.
2: Dios te salve María, llena eres de gracia, el Señor es contigo. Bendita eres entre todas las mujeres, y bendito es el fruto de tu vientre, Jesús.
0: Santa María, Madre de Dios, ruega por nosotros pecadores, ahora y en la hora de nuestra muerte. Amén.
2: Dios te salve María, llena eres de gracia, el Señor es contigo. Bendita eres entre todas las mujeres, y bendito es el fruto de tu vientre Jesús.
0: Santa María, Madre de Dios, ruega por nosotros pecadores, ahora y en la hora de nuestra muerte. Amén.
2: Gloria al Padre, al Hijo y al Espíritu Santo.
0: Como era en el principio, ahora y siempre, por los siglos de los siglos. Amén. Virgen del Carmen, Madre, Patrona y Reina de Chile.
2: Salva a tu pueblo que clama a ti.
0: En el tercer misterio de gloria, contemplamos la venida del Espíritu Santo, los apóstoles, junto a la Virgen María, en Pentecostés.
1: Del libro de los Hechos de los Apóstoles 2, del 1 al 4. Al llegar el día de Pentecostés, estaban los discípulos juntos en el mismo lugar. De repente vino del cielo un ruido, semejante a una ráfaga de viento impetuoso. Llenó toda la casa donde se encontraban. Aparecieron lenguas como de fuego, se posaron sobre cada uno de ellos. Todos quedaron llenos de Espíritu Santo.
0: Petición: te pedimos, Santa María, que ruegues por nosotros pecadores, para que Jesús nos renueve con su Espíritu.
3: Padre nuestro que estás en el cielo, santificado sea tu nombre. Venga a nosotros tu reino. Hágase tu voluntad en la tierra como en el cielo.
2: Danos hoy nuestro pan de cada día. Perdona nuestras ofensas, como también nosotros perdonamos a los que nos ofenden. No nos dejes caer en la tentación y líbranos del mal. Amén.
3: Dios te salve, María, llena eres de gracia. El Señor es contigo. Bendita eres entre todas las mujeres y bendito es el fruto de tu vientre, Jesús.
2: Santa María, Madre de Dios, ruega por nosotros pecadores, ahora y en la hora de nuestra muerte. Amén.
3: Dios te salve, María, llena eres de gracia. El Señor es contigo. Bendita eres entre todas las mujeres y bendito es el fruto de tu vientre, Jesús.
2: Santa María, Madre de Dios, ruega por nosotros pecadores, ahora y en la hora de nuestra muerte. Amén.
3: Dios te salve, María, llena eres de gracia. El Señor es contigo. Bendita eres entre todas las mujeres y bendito es el fruto de tu vientre, Jesús.
2: Santa María, Madre de Dios, ruega por nosotros pecadores, ahora y en la hora de nuestra muerte. Amén.
3: Dios te salve, María, llena eres de gracia. El Señor es contigo. Bendita eres entre todas las mujeres y bendito es el fruto de tu vientre, Jesús.
2: Santa María, Madre de Dios, ruega por nosotros pecadores, ahora y en la hora de nuestra muerte. Amén.
3: Dios te salve, María, llena eres de gracia. El Señor es contigo. Bendita eres entre todas las mujeres y bendito es el fruto de tu vientre, Jesús.
2: Santa María, Madre de Dios, ruega por nosotros pecadores, ahora y en la hora de nuestra muerte. Amén.
3: Dios te salve, María, llena eres de gracia. El Señor es contigo. Bendita eres entre todas las mujeres y bendito es el fruto de tu vientre, Jesús.
2: Santa María, Madre de Dios, ruega por nosotros pecadores, ahora y en la hora de nuestra muerte. Amén.
3: Dios te salve, María, llena eres de gracia. El Señor es contigo. Bendita eres entre todas las mujeres y bendito es el fruto de tu vientre, Jesús.
2: Santa María, Madre de Dios, ruega por nosotros pecadores, ahora y en la hora de nuestra muerte. Amén.
3: Dios te salve, María, llena eres de gracia. El Señor es contigo. Bendita eres entre todas las mujeres y bendito es el fruto de tu vientre, Jesús.
2: Santa María, Madre de Dios, ruega por nosotros pecadores, ahora y en la hora de nuestra muerte. Amén.
3: Dios te salve, María, llena eres de gracia. El Señor es contigo. Bendita eres entre todas las mujeres y bendito es el fruto de tu vientre, Jesús.
2: Santa María, Madre de Dios, ruega por nosotros pecadores, ahora y en la hora de nuestra muerte. Amén.
3: Dios te salve, María, llena eres de gracia. El Señor es contigo. Bendita eres entre todas las mujeres y bendito es el fruto de tu vientre, Jesús.
2: Santa María, Madre de Dios, ruega por nosotros pecadores, ahora y en la hora de nuestra muerte. Amén.
3: Gloria al Padre, al Hijo y al Espíritu Santo.
2: Como era en un principio, ahora y siempre, por los siglos de los siglos. Amén.
3: Virgen del Carmen, Madre, Patrona y Reina de Chile.
2: Salva a tu pueblo que clama a ti.
0: En el cuarto misterio de gloria, contemplamos la asunción de María Santísima en cuerpo y alma al cielo.
1: Del Evangelio de San Lucas 1, 46 al 48. En su visita a Isabel, María cantó así: mi alma alaba al Señor y mi espíritu se alegra en Dios mi Salvador, porque se ha dignado mirar a su humilde esclava.
0: Petición: te pedimos, Santa María, que ruegues por nosotros pecadores, para que nos alegremos contigo.
2: Padre nuestro que estás en el cielo, santificado sea tu nombre. Venga a nosotros tu reino. Hágase tu voluntad en la tierra como en el cielo.
3: Danos hoy nuestro pan de cada día. Perdona nuestras ofensas, como también nosotros perdonamos al que nos ofende. No nos dejes caer en tentación, mas líbranos de todo mal. Amén.
2: Dios te salve María, llena eres de gracia, el Señor es contigo. Bendita eres entre todas las mujeres, y bendito es el fruto de tu vientre Jesús.
3: Santa María, Madre de Dios, ruega por nosotros pecadores, ahora y en la hora de nuestra muerte. Amén.
2: Dios te salve María, llena eres de gracia, el Señor es contigo. Bendita eres entre todas las mujeres, y bendito es el fruto de tu vientre Jesús.
3: Santa María, Madre de Dios, ruega por nosotros pecadores, ahora y en la hora de nuestra muerte. Amén.
2: Dios te salve María, llena eres de gracia, el Señor es contigo. Bendita eres entre todas las mujeres, y bendito es el fruto de tu vientre Jesús.
3: Santa María, Madre de Dios, ruega por nosotros pecadores, ahora y en la hora de nuestra muerte. Amén.
2: Dios te salve María, llena eres de gracia, el Señor es contigo. Bendita eres entre todas las mujeres, y bendito es el fruto de tu vientre Jesús.
3: Santa María, Madre de Dios, ruega por nosotros pecadores, ahora y en la hora de nuestra muerte. Amén.
2: Dios te salve María, llena eres de gracia, el Señor es contigo. Bendita eres entre todas las mujeres, y bendito es el fruto de tu vientre Jesús.
3: Santa María, Madre de Dios, ruega por nosotros pecadores, ahora y en la hora de nuestra muerte. Amén.
2: Dios te salve María, llena eres de gracia, el Señor es contigo. Bendita eres entre todas las mujeres, y bendito es el fruto de tu vientre Jesús.
3: Santa María, Madre de Dios, ruega por nosotros pecadores, ahora y en la hora de nuestra muerte. Amén.
2: Dios te salve María, llena eres de gracia, el Señor es contigo. Bendita eres entre todas las mujeres, y bendito es el fruto de tu vientre Jesús.
3: Santa María, Madre de Dios, ruega por nosotros pecadores, ahora y en la hora de nuestra muerte. Amén.
2: Dios te salve María, llena eres de gracia, el Señor es contigo. Bendita eres entre todas las mujeres, y bendito es el fruto de tu vientre Jesús.
3: Santa María, Madre de Dios, ruega por nosotros pecadores, ahora y en la hora de nuestra muerte. Amén.
2: Dios te salve María, llena eres de gracia, el Señor es contigo. Bendita eres entre todas las mujeres, y bendito es el fruto de tu vientre Jesús.
3: Santa María, Madre de Dios, ruega por nosotros pecadores, ahora y en la hora de nuestra muerte. Amén.
2: Dios te salve María, llena eres de gracia, el Señor es contigo. Bendita eres entre todas las mujeres, y bendito es el fruto de tu vientre Jesús.
3: Santa María, Madre de Dios, ruega por nosotros pecadores, ahora y en la hora de nuestra muerte. Amén.
2: Gloria al Padre, al Hijo y al Espíritu Santo.
3: Como era en el principio, ahora y siempre, por los siglos de los siglos. Amén. Virgen del Carmen, Madre, Patrona y Reina de Chile.
2: Salva a tu pueblo que clama a ti.
3: En el quinto misterio de Gloria, contemplamos a María coronada como Reina y Soberana de toda la creación.
1: Del Evangelio de San Lucas 1, 48 a 49. María canta, desde ahora me dirán, bienaventurada todas las generaciones porque ha hecho en mí cosas grandes el Todopoderoso. Su nombre es Santo.
3: Petición, te pedimos Santa María, ruega por nosotros pecadores para que acojamos tu reinado y cantemos agradecidos al Señor. Padre nuestro que estás en el cielo, santificado sea tu nombre. Venga a nosotros tu reino. Hágase tu voluntad en la tierra como en el cielo.
2: Danos hoy nuestro pan de cada día. Perdona nuestras ofensas, como también nosotros perdonamos a los que nos ofenden. No nos dejes caer en la tentación y líbranos del mal. Amén.
3: Dios te salve, María, llena eres de gracia. El Señor es contigo. Bendita eres entre todas las mujeres, y bendito es el fruto de tu vientre, Jesús.
2: Santa María, Madre de Dios, ruega por nosotros pecadores, ahora y en la hora de nuestra muerte. Amén.
3: Dios te salve, María, llena eres de gracia, el Señor es contigo. Bendita eres entre todas las mujeres, y bendito es el fruto de tu vientre, Jesús.
2: Santa María, Madre de Dios, ruega por nosotros pecadores, ahora y en la hora de nuestra muerte. Amén.
3: Dios te salve, María, llena eres de gracia, el Señor es contigo. Bendita eres entre todas las mujeres, y bendito es el fruto de tu vientre, Jesús.
2: Santa María, Madre de Dios, ruega por nosotros pecadores, ahora y en la hora de nuestra muerte. Amén.
3: Dios te salve, María, llena eres de gracia, el Señor es contigo. Bendita eres entre todas las mujeres, y bendito es el fruto de tu vientre, Jesús.
2: Santa María, Madre de Dios, ruega por nosotros pecadores, ahora y en la hora de nuestra muerte. Amén.
3: Dios te salve, María, llena eres de gracia, el Señor es contigo. Bendita eres entre todas las mujeres, y bendito es el fruto de tu vientre, Jesús.
2: Santa María, Madre de Dios, ruega por nosotros pecadores, ahora y en la hora de nuestra muerte. Amén.
3: Dios te salve, María, llena eres de gracia, el Señor es contigo. Bendita eres entre todas las mujeres, y bendito es el fruto de tu vientre, Jesús.
2: Santa María, Madre de Dios, ruega por nosotros pecadores, ahora y en la hora de nuestra muerte. Amén.
3: Dios te salve, María, llena eres de gracia, el Señor es contigo. Bendita eres entre todas las mujeres, y bendito es el fruto de tu vientre, Jesús.
2: Santa María, Madre de Dios, ruega por nosotros pecadores, ahora y en la hora de nuestra muerte. Amén.
3: Dios te salve, María, llena eres de gracia, el Señor es contigo. Bendita eres entre todas las mujeres, y bendito es el fruto de tu vientre, Jesús.
2: Santa María, Madre de Dios, ruega por nosotros pecadores, ahora y en la hora de nuestra muerte. Amén.
3: Dios te salve, María, llena eres de gracia, el Señor es contigo. Bendita eres entre todas las mujeres, y bendito es el fruto de tu vientre, Jesús.
2: Santa María, Madre de Dios, ruega por nosotros pecadores, ahora y en la hora de nuestra muerte. Amén.
3: Dios te salve, María, llena eres de gracia, el Señor es contigo. Bendita eres entre todas las mujeres, y bendito es el fruto de tu vientre, Jesús.
2: Santa María, Madre de Dios, ruega por nosotros pecadores, ahora y en la hora de nuestra muerte. Amén.
3: Gloria al Padre, al Hijo y al Espíritu Santo.
2: Como era en un principio, ahora y siempre, por los siglos de los siglos. Amén.
3: Virgen del Carmen, Madre, Patrona y Reina de Chile.
2: Salva a tu pueblo que clama a ti.
3: Pedimos por el Santo Padre, el Papa León XIV y sus intenciones. Por nuestros cardenales, obispos, sacerdotes, religiosos, religiosas y consagrados. Por las intenciones que cada uno traemos en nuestros corazones. Enfermos, afligidos, en el alma o en el cuerpo, agonizantes, necesitados de toda índole, y por todos nuestros hermanos en Chile.
1: San Miguel Arcángel, defiéndenos en la batalla, sé nuestro amparo contra la perversidad y las acechanzas del demonio. Que Dios la reprima, es nuestra humilde súplica, y tú, oh príncipe de la milicia celestial, con el poder que Dios te ha dado, arroja al infierno a Satanás y a los demás espíritus malignos que vagan por el mundo para la perversión de las almas. Amén.
3: Dios te salve, Reina y Madre, Madre de misericordia, vida, dulzura y esperanza nuestra. Dios te salve, a ti clamamos los desterrados hijos de Eva, a ti suspiramos gimiendo y llorando en este valle de lágrimas. Ea pues, Señora, abogada nuestra, vuelve a nosotros esos tus ojos misericordiosos, y después de este destierro, muéstranos a Jesús, fruto bendito de tu vientre. Oh clemente, oh piadosa, oh dulcísima Virgen María, ruega por nosotros, Santa Madre de Dios, para que seamos dignos de alcanzar las promesas y gracias de nuestro Señor Jesucristo. Amén. Sagrado Corazón de Jesús,
2: en vos confío.
3: Inmaculado y doloroso Corazón de María,
2: sé la salvación del alma mía.
3: Castísimo Corazón de San José,
2: sé el guardián de nuestras familias.
3: Reina y hermosura del Carmelo,
2: ruega por nosotros.
3: Gloria al Padre, al Hijo y al Espíritu Santo, como era en el principio, ahora y siempre, por los siglos de los siglos. Amén. Hemos escuchado el rezo del Santo Rosario meditado en el centenario de la coronación de la Virgen María como Reina de Chile.

Querida familia de Radio María, hemos rezado el Santo Rosario. Que la Santísima Virgen nos implore el don del Espíritu de Cristo resucitado para que Él nos enseñe a caminar juntos como pueblo de Dios.

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0: 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La hora en Radio María.
2: En punto. 35 minutos.
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4: Oración a San Miguel Arcángel. San Miguel Arcángel, defiéndanos en la lucha, sé nuestro amparo contra la perversidad y acechanzas del demonio. Que Dios manifieste sobre él su poder, es nuestra humilde súplica. Y tú, oh príncipe de la milicia celestial, con el poder que Dios te ha conferido, arroja al infierno a Satanás y a los demás espíritus malignos que vagan por el mundo para la perdición de las almas. Amén.
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1: La hora en Radio María. Es la 1:31.
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0: 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La hora en Radio María.
2: Es la 1:48.
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4: Muy buenos días, querida familia de Radio María. Vaya mi saludo a todos ustedes que a lo largo de nuestra querida patria estamos viviendo estos tiempos. Para algunos posiblemente se hace difícil porque estamos culminando el año y por tanto hay una cuota de cansancio y también de frustración, ¿no es cierto? Porque muchas cosas nos hemos programado y no han resultado, y cargamos de alguna manera una suerte de cansancio. Pero también le agregamos a este caldo, a esta cazuela que vivimos este tiempo, todo este tiempo de preparación en las próximas elecciones, y sabemos muy bien cómo el Señor está ayudándonos a no perder la confianza, mantener la esperanza. Todos trabajamos para que Chile, nuestra patria, sea un país mejor. Y queremos pedirle especialmente a la Santísima Virgen. Ella es la que nos inspira siempre que en los momentos difíciles, en los momentos donde hay más dolor, no perder la confianza que hemos puesto en Dios. He querido en el día de hoy, queridos hermanos, porque miren, este mes de octubre es un mes marcado por muchos santos, como una suerte de preparación a vivir esta fiesta de Holy Winds, donde la santidad vence, contraria a toda aquella fiesta de muerte que se ha alejado absolutamente de lo que es la víspera de todos los santos, que es celebrar la luz y que los verdaderos héroes de nuestra historia son los santos. Los santos son nuestros verdaderos héroes. Y por lo tanto, queremos de alguna manera de aquí, en estos días, junto a Radio María, ir preparando esta fiesta de la luz, esta víspera de todos los santos, que es una oportunidad tan hermosa para recordar que la última palabra no la tiene la muerte, miren, sino el amor de Dios. Entonces, qué importante poder subrayar que al celebrar a los santos, hombres y mujeres con debilidades como las nuestras, dejaron que el Evangelio transformara su vida. Los santos son de verdad nuestros verdaderos héroes, las estrellas que iluminan el camino. Nuestro querido Papa León, este día sábado anterior, sábado 18 de octubre, en la Plaza de San Pedro se vivió una fiesta extraordinaria, el sábado 19 de octubre, donde se canonizaron muchos santos, entre ellos San Gregorio, San José Gregorio y la Madre Carmen Rendiles, Santa Carmen Rendiles. Los quiero destacar porque siento que una parte importante de nuestra querida patria como la del mundo tenemos la presencia de muchos hermanos venezolanos. Este pueblo hermano que merece la pena esta mañana evocar una semblanza para que conozcamos un poquitito uno de estos santos, San José Gregorio Hernández, el médico de los pobres. Primer venezolano elevado a los altares. Y estamos contentos por eso, porque es un aliento que el Señor entrega, una cuota de esperanza, no solamente al pueblo venezolano, sino a los pueblos de América y a todo el mundo. En medio del canto que se vivió en la Plaza de San Pedro, donde las banderas tricolores de Venezuela se elevaron, se movían, se proclamó esta fiesta maravillosa, donde vuelven a repetir por boca del Papa León que la santidad no es para unos pocos, sino que es la vocación de todos nosotros. Cada niño, cada familia, cada abuelo o joven puede reflejar algo de la luz de Dios. Por eso he querido en esta mañana elevar esta semblanza y esta memoria de este santo. Y Venezuela ha agradecido esta señal hermosa que esperaban con ansias, porque el pueblo, como bien sabemos, el pueblo de alguna manera ya lo había canonizado. El Papa nos invitó a mirar a los nuevos santos y de modo entrañable a José Gregorio como lámparas que mantienen encendida la fe en tiempos oscuros. Recordó nuestro querido Papa León que los santos no son superhéroes de una épica humana, sino hombres y mujeres auténticos que dejan pasar la luz de Cristo por su vida. Y lo nombró entre esos bienhechores de la humanidad, cuya caridad concreta se vuelve escuela para todos nosotros. En esas palabras cabe la vida entera del médico de Isnotú, una santidad sin estridencias, tejida con ciencia, misericordia y esperanza. Porque sé que muchos a lo mejor no lo conocen, yo tampoco lo conocía, me ha permitido conocerlo un poquitito. San José Gregorio Hernández nació en Isnotú, Trujillo, el 26 de octubre de 1864. Miren, por allá la casa era sencilla, la ambición grande, aprender a servir. Se graduó este médico en la Universidad Central de Venezuela con mención sobresaliente. Y el país le confió un sueño: ve y trae ciencia de Europa. En París se fogueó en los laboratorios de Charles Richet, Nobel del 1913, y Matías Duval. En Berlín, Alemania, se empapó de histología y bacteriología y regresó, por cierto, cargado de libros, ideas y aparatos, microscopios, reactivos, técnicas. Fundó cátedras de histología, fisiología experimental y bacteriología y encendió en la vieja universidad la chispa de la investigación moderna. No era solo un gran clínico, estaba abriendo ventanas al futuro, convencido San José Gregorio de que la verdad de la ciencia y la luz del Evangelio no se contradicen. La Caracas de Venezuela de fines del siglo XIX y comienzos del siglo XX era una ciudad donde vivió San José Gregorio, una ciudad con luces y sombras. Brotes de paludismo y tuberculosis, hospitales con recursos limitados, una ciencia que apenas despegaba. Allí, José Gregorio eligió una trinchera: el Hospital Vargas y los barrios. En su consulta, el dinero nunca fue condición para la atención. Al contrario, más de una vez, abrió el bolsillo para pagar medicinas que sus pacientes no podían costear. Por eso, el pueblo lo bautizó sin ningún acuerdo, sino que simplemente lo llamó el médico de los pobres. Ese título fue dado por la misma gente, que eso es lo más lindo. Y sin embargo, su corazón buscó a Dios con radicalidad. Probó, de alguna manera, esto que también lo podemos ver en muchos santos. Él buscó a Dios y lo buscó de tal manera que probó el claustro, ¿sí? Porque en 1908 tocó la puerta de la Cartuja de Farneta y en 1913 intentó el seminario en Roma, en esta búsqueda de Dios y de entrega radical. La salud y el discernimiento le dijeron a él otra cosa: tu altar está en la sala de guardia. Mucho antes, en 1899, se había consagrado en la orden franciscana seglar como laico. Mire, San Francisco vuelve a aparecer en el corazón de muchos. Fue tocado también y entró a esta orden seglar de laicos y aprendió que la santidad no exige huir del mundo. Pide amarlo como lo amó Cristo, con manos que curan y palabras que consuelan. Cuentan sus biógrafos una escena sencilla: que él había visitado a un niño muy enfermo en una casa humilde. Salió y al rato volvió con alimentos, dulces y un juguete. También se le recuerda diciéndole a una tía: la mayoría no tiene con qué pagar. No les voy a negar la consulta, ni hacerles pasar la pena de decirme que no tienen dinero. Dios ayudará. En esas dos postales se resume su estilo: ciencia rigurosa y ternura muy concreta. Llevaba además una libreta gastada donde anotaba nombres y, por supuesto, las cosas que tenía que hacer: volver mañana, comprar medicina, visitar a la abuela de la esquina. El seguimiento era para él un acto de amor. No dejaba solos a los enfermos. Volvía y volvía con algo más que una receta. Era, por supuesto, una presencia muy linda. Llegó la gripe española que azotó a gran parte del mundo en 1918 y la ciudad de Caracas se hirió de fiebre.

con medicinas para una anciana y al cruzar la calle un automóvil lo embistió. Lo llevaron al Hospital Vargas, ya no había tiempo, cayó golpeándose la cabeza y el santo del delantal blanco entregó su vida a los 54 años. Caracas quedó desolada. Se calcula que unas 20.000 personas, casi un cuarto de la ciudad, acompañaron su funeral. Desde ese entonces, su pueblo quedó grabado, su nombre quedó grabado en la memoria popular como un verdadero padre. Un milagro, por cierto, abrió la puerta de la beatificación, porque en el 2017, una niña, Yachuri Solorzano, recibió un disparo en la cabeza. Su madre rezó a José Gregorio con el ruego desesperado de quien lo ha perdido todo. La recuperación fue médicamente inexplicable. El Vaticano lo reconoció como milagro y así, en Caracas, el 30 de abril del 2021, el pueblo celebró su beatificación. Desde Roma, el Papa habló entonces de un hombre de servicio universal. Lo hizo, si nos acordamos, el Papa Francisco, y expresó su deseo de visitar Venezuela. Palabras que resonaron a abrazo para un pueblo herido. En el 2025 llegó lo que Venezuela esperaba desde hacía décadas, el anuncio de la canonización, confirmado oficialmente en febrero y celebrado en octubre recién en Roma. La noticia, ustedes supondrán, se ha convertido en un verdadero bálsamo en medio de tantas pruebas nacionales y de la diáspora que ha tenido que sufrir tantos venezolanos que han tenido que salir de su patria y de este anhelo de volver algún día. Ese día, la Iglesia le devolvió al pueblo lo que el pueblo le había regalado a la Iglesia: la certeza de que la santidad puede llevar bata y estetoscopio, como la del médico. Y el Papa León, en la homilía, nos dejó tres pistas, que me gustaría mucho subrayarla, porque como fue médico, vamos a utilizar estas tres pistas como que la fe se mantiene viva con pequeñas fidelidades cotidianas. Que la misericordia es el nombre de la verdadera ciencia y que la autenticidad, no la cosa espectacular, es la marca de todo discípulo. Si uno acercara el oído al corazón de José Gregorio, escucharía entonces estos tres latidos, que con lo cual me gustaría mucho que nos quedáramos en esta reflexión. El primer latido, como uno lo siente, ¿no es cierto?, cuando el médico se coloca el estetoscopio y coloca su aparato en el corazón. Bueno, si uno acercara el oído al corazón de este santo, escucharíamos tres latidos. Y el primero es de una fe inteligente. Este primer latido le llamamos una fe inteligente. Creyó que la verdad es una, y que la ciencia es una forma de caridad. Por eso renovó la enseñanza médica, introdujo el microscopio y formó generaciones de investigadores. Sus cátedras no fueron torres de marfil, eran verdaderos talleres para servir mejor. La fe para él no compite con la razón, sino que la ilumina y le da propósito. Aquí hay entonces un primer latido. Es una fe.

inteligente. El segundo latido es la misericordia concreta. No hablaba de los pobres, estaba con ellos. Abría la puerta de madrugada, caminaba los barrios, escuchando más que recetar. Y cuando no había dinero, él suplía el resto. Así su consultorio se volvió santuario y su receta muchas veces incluían pan. A mí me conmueve porque hay también otro santo que tiene algo muy parecido a San José Gregorio y que vivió en Italia. Se llama San Giuseppe Moscati. También este médico dedicado, al igual que José Gregorio, uno en Italia y este en Venezuela, a servir a los más pobres, y entendiendo que su vocación de médico se transformó en una actitud religiosa profunda. Ya no era solamente el médico, sino que era Jesús el que acompaña el dolor de la gente. Y qué bueno saber que, al igual que estos últimos santos, si ustedes se acuerdan de Carlo Acutis y Pier Giorgio Frassati, los pobres tienen nombres. Y por lo tanto, en su libretita, la de José Gregorio, la que tenía también Carlo y Giorgio, sabían a quienes ayudaban, tenían nombre: Lucía, Juan, Carlos, Luis, Roberto. Bueno, eso hace que la misericordia sea muy concreta. Y los nombres son muy importantes a quienes ayudamos. A veces con decir el nombre lo que hacemos es devolver dignidad. Aquí tenemos, por lo tanto, si el primer latido era una fe inteligente, el segundo latido es la misericordia concreta. Y por último, el tercer latido es la fortaleza humilde, mansa. Porque él probó la vida religiosa, San José Gregorio, y aceptó con obediencia que su monasterio era la ciudad. Abrazó la regla franciscana en medio del ruido. Cultivó la oración, la sobriedad y la alegría. Esa mansedumbre que no es debilidad, sino dominio de sí. Lo hizo firme cuando la miseria mordía, cuando faltaban insumos, cuando la fiebre se llevaba a tantas personas. Qué importante este tercer latido de esta fortaleza humilde para estar siempre dispuesto a hacer lo que Dios nos pide y terminar haciendo que el lugar donde estamos, nuestra vida, se convierta, cualquiera sea nuestro oficio, de verdad se convierta en una vocación. ¿Qué nos enseña hoy la santidad de San Gregorio Hernández? Que santificar el trabajo es un camino cierto. La santidad no consiste entonces en hacer cosas extraordinarias, sino en hacer extraordinariamente bien lo ordinario. El quirófano, la clase, la fila del consultorio pueden volverse, de alguna manera, si lo podemos decir así, se pueden volver Eucaristía cuando los vivimos con amor. Que hace falta tender puentes entre fe y ciencia. En tiempos de desinformación, estamos llamados a escuchar a los médicos, a formarnos, a cuidar el lenguaje, a rezar por quienes investigan y a trabajar juntos por la salud pública, especialmente de los más pobres. ¿Cuántos hermanos que, es cierto, muchas veces sentimos que a veces, no todos, pero todos vivimos una tensión en el medio de los consultorios y del hospital? A veces hay maltrato, pero todos tenemos que ayudarnos porque hay una carga pesada de trabajo. Así que una palabra también de aliento a todos los que viven y trabajan por la salud pública, que reciben a la mayoría de los compatriotas, muchos de ellos humildes y pobres. Ser cristiano
es ponerse del lado entonces del herido del camino. En nombre de José Gregorio, cada comunidad, cada lugar de trabajo puede convertirse y puede tener una hora del médico de los pobres. Por eso podemos inventar muchas cosas: bolsas de medicamentos, visitar a los enfermos, orientar en los trámites a tantos abuelos que no saben qué hacer a veces y es tan simple, pero hay que ayudarlos, escuchar para que ojalá puedan surgir muchas familias cuidadoras, hermanos que visitan a los enfermos y a los que están solos. Porque la caridad de alguna manera organizada se convierte en medicina del alma social. También necesitamos reconciliar y sanar. Este santo curó cuerpos y relaciones. Nos propuso un estilo de menos grito y más encuentro, menos rumor y más verdad, y que debemos caminar con quienes sufren lejos de casa, a la diáspora venezolana. Su figura le recuerda que no están sola, que este pueblo que está repartido en, prácticamente en todos los pueblos de América, aquí hay alguien que hoy día desde el cielo los acompaña. Un compatriota venezolano santo que sabe de nostalgia y de abrazos que esperan. Y hoy, con el corazón en la mano, quiero darle un saludo cariñoso al pueblo venezolano, dentro y fuera de la patria. La Iglesia ha reconocido oficialmente lo que ya su fe celebraba. San José Gregorio Hernández es santo de todos, pero especialmente santo de ustedes. Que su intercesión les consiga paz, trabajo digno, salud para los pequeños y reconciliación y libertad para el país de Venezuela. A quienes están lejos, que crezca la certeza que no se han ido solos, y a quienes sostienen comedores, hospitales, escuelas y templos en medio de tantas carencias, que no les falte la providencia ni la alegría. Porque miren, lo que ocurrió el día sábado en Roma, en medio de cantos y lágrimas, no fue solo un acto así diplomático, sino fue un abrazo del cielo a Venezuela. Y en ese abrazo resuenan todavía las palabras del Papa León: la santidad es cercana, humilde y luminosa. Se aprende en el servicio, se ejercita en lo cotidiano, se ofrece como medicina para un mundo herido. Quiero invitarlos a que poco a poco nos vayamos preparando para celebrar a todos los santos. Ellos nos dicen que la santidad vence. Holy wins. La santidad vence. Y por eso vamos a pedirle, ¿qué les parece que ya que lo hemos evocado, que nuestro querido San José Gregorio, médico del cuerpo y del alma, vamos a pedirle a él, enséñanos, San José Gregorio, a ver a Cristo en cada enfermo, a estudiar, trabajar y servir con manos limpias y corazón sencillo. Intercede por Venezuela, sana sus heridas, une a sus hijos y regálanos la paz. Queridos hermanos y hermanas, tenemos la alegría de hacer presente hoy día a la persona de San Gregorio, y junto a él fue canonizada también otra venezolana, la madre Carmen Rendiles, que en algún momento también la vamos a conocer. Y decirles que tenemos la alegría de que mañana tenemos a un gran santo, a quien quiero mucho y creo que lo queremos muchísimo, es San Juan Pablo II. A él lo vamos también a tener muy presente en el día de mañana, que nos ha recordado una y otra vez que el amor es más fuerte. Quiero desearles que sea un lindo día. Vamos a agradecerle a nuestro querido Ítalo. Nos va a regalar una hermosa canción de esta agrupación musical católica, Canto Católico, para recordarnos que nada ni nadie nos puede separar del amor de Dios.
Que Dios me los bendiga y que sea un lindo día.

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1: Son las 2:32 minutos.
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1: Son las 3:03.

0: y del Espíritu Santo. Amén.
1: Expiraste, Jesús, pero la fuente de vida brotó para las almas y el mar de misericordia se abrió para el mundo entero. Oh fuente de vida, insondable misericordia divina, abarca el mundo entero y derrámate sobre nosotros.
0: Padre nuestro que estás en el cielo, santificado sea tu nombre. Venga a nosotros tu reino. Hágase tu voluntad en la tierra como en el cielo.
2: Danos hoy nuestro pan de cada día. Perdona nuestras ofensas, como nosotros perdonamos a los que nos ofenden. No nos dejes caer en la tentación y líbranos del mal. Amén.
0: Dios te salve María, llena eres de gracia. El Señor es contigo. Bendita tú eres entre todas las mujeres y bendito es el fruto de tu vientre, Jesús.
2: Santa María, Madre de Dios, ruega por nosotros pecadores, ahora y en la hora de nuestra muerte. Amén.
0: Creo en Dios Padre Todopoderoso, Creador del cielo y de la tierra. Creo en Jesucristo, su único Hijo, nuestro Señor, que fue concebido por obra y gracia del Espíritu Santo. Nació de Santa María Virgen, padeció bajo el poder de Poncio Pilatos, fue crucificado, muerto y sepultado, descendió a los infiernos, al tercer día resucitó de entre los muertos, subió a los cielos y está sentado a la derecha de Dios Padre Todopoderoso. Desde allí ha de venir a juzgar a vivos y muertos. Creo en el Espíritu Santo, en la Santa Iglesia Católica, en la comunión de los santos, en el perdón de los pecados, en la resurrección de la carne y en la vida eterna. Amén. Padre eterno, te ofrezco el cuerpo y la sangre, el alma y la divinidad de tu amadísimo Hijo, nuestro Señor Jesucristo, como expiación de nuestros pecados y los del mundo entero. Por su dolorosa pasión,
2: ten misericordia de nosotros y del mundo entero.
0: Por su dolorosa pasión,
2: ten misericordia de nosotros y del mundo entero.
0: Por su dolorosa pasión,
2: ten misericordia de nosotros y del mundo entero.
0: Por su dolorosa pasión,
2: ten misericordia de nosotros y del mundo entero.
0: Por su dolorosa pasión,
2: ten misericordia de nosotros y del mundo entero.
0: Por su dolorosa pasión,
2: ten misericordia de nosotros y del mundo entero.
0: Por su dolorosa pasión,
2: ten misericordia de nosotros y del mundo entero.
0: Por su dolorosa pasión,
2: ten misericordia de nosotros y del mundo entero.
0: Por su dolorosa pasión,
2: ten misericordia de nosotros y del mundo entero.
0: Por su dolorosa pasión,
2: ten misericordia de nosotros y del mundo entero.
0: Padre eterno, te ofrezco el cuerpo y la sangre, el alma y la divinidad de tu amadísimo Hijo, nuestro Señor Jesucristo,
2: como expiación de nuestros pecados y los del mundo entero.
0: Por su dolorosa pasión,
2: ten misericordia de nosotros y del mundo entero.
0: Por su dolorosa pasión,
2: ten misericordia de nosotros y del mundo entero.
0: Por su dolorosa pasión,
2: ten misericordia de nosotros y del mundo entero.
0: Por su dolorosa pasión,
2: ten misericordia de nosotros y del mundo entero.
0: Por su dolorosa pasión,
2: ten misericordia de nosotros y del mundo entero.

0: por su dolorosa pasión.
1: Ten misericordia de nosotros y del mundo entero.
0: Por su dolorosa pasión.
1: Ten misericordia de nosotros y del mundo entero.
0: Por su dolorosa pasión.
1: Ten misericordia de nosotros y del mundo entero.
0: Por su dolorosa pasión.
1: Ten misericordia de nosotros y del mundo entero.
0: Por su dolorosa pasión.
1: Ten misericordia de nosotros y del mundo entero.
0: Padre eterno, te ofrezco el cuerpo y la sangre, el alma y la divinidad de tu amadísimo Hijo, nuestro Señor Jesucristo, como expiación de nuestros pecados
1: y los del mundo entero.
0: Por su dolorosa pasión.
1: Ten misericordia de nosotros y del mundo entero.
0: Por su dolorosa pasión.
1: Ten misericordia de nosotros y del mundo entero.
0: Por su dolorosa pasión.
1: Ten misericordia de nosotros y del mundo entero.
0: Por su dolorosa pasión.
1: Ten misericordia de nosotros y del mundo entero.
0: Por su dolorosa pasión.
1: Ten misericordia de nosotros y del mundo entero.
0: Por su dolorosa pasión.
1: Ten misericordia de nosotros y del mundo entero.
0: Por su dolorosa pasión.
1: Ten misericordia de nosotros y del mundo entero.
0: Por su dolorosa pasión.
1: Ten misericordia de nosotros y del mundo entero.
0: Por su dolorosa pasión.
1: Ten misericordia de nosotros y del mundo entero.
0: Por su dolorosa pasión.
1: Ten misericordia de nosotros y del mundo entero.
0: Padre eterno, te ofrezco el cuerpo y la sangre, el alma y la divinidad de tu amadísimo Hijo, nuestro Señor Jesucristo,
1: como expiación de nuestros pecados y los del mundo entero.
0: Por su dolorosa pasión.
1: Ten misericordia de nosotros y del mundo entero.
0: Por su dolorosa pasión.
1: Ten misericordia de nosotros y del mundo entero.
0: Por su dolorosa pasión.
1: Ten misericordia de nosotros y del mundo entero.
0: Por su dolorosa pasión.
1: Ten misericordia de nosotros y del mundo entero.
0: Por su dolorosa pasión.
1: Ten misericordia de nosotros y del mundo entero.
0: Por su dolorosa pasión.
1: Ten misericordia de nosotros y del mundo entero.
0: Por su dolorosa pasión.
1: Ten misericordia de nosotros y del mundo entero.
0: Por su dolorosa pasión.
1: Ten misericordia de nosotros y del mundo entero.
0: Por su dolorosa pasión.
1: Ten misericordia de nosotros y del mundo entero.
0: Por su dolorosa pasión.
1: Ten misericordia de nosotros y del mundo entero.
0: Padre eterno, te ofrezco el cuerpo y la sangre, el alma y la divinidad de tu amadísimo Hijo, nuestro Señor Jesucristo,
1: como expiación de nuestros pecados y los del mundo entero.
0: Por su dolorosa pasión.
1: Ten misericordia de nosotros y del mundo entero.
0: Por su dolorosa pasión.
1: Ten misericordia de nosotros y del mundo entero.
0: Por su dolorosa pasión.
1: Ten misericordia de nosotros y del mundo entero.
0: Por su dolorosa pasión.
1: Ten misericordia de nosotros y del mundo entero.
0: Por su dolorosa pasión.
1: Ten misericordia de nosotros y del mundo entero.
0: Por su dolorosa pasión.
1: Ten misericordia de nosotros y del mundo entero.
0: Por su dolorosa pasión.
1: Ten misericordia de nosotros y del mundo entero.
0: Por su dolorosa pasión.
1: Ten misericordia de nosotros y del mundo entero.
0: Por su dolorosa pasión.
1: Ten misericordia de nosotros y del mundo entero.
0: Por su dolorosa pasión.
1: Ten misericordia de nosotros y del mundo entero.
0: Santo Dios, Santo fuerte, Santo inmortal,
1: ten piedad de nosotros y del mundo entero.
0: Santo Dios, Santo fuerte, Santo inmortal,
1: ten piedad de nosotros y del mundo entero.
0: Santo Dios, Santo fuerte, Santo inmortal,
1: ten piedad de nosotros y del mundo entero.
0: Oh sangre y agua, que brotaste del corazón de Jesús, como una fuente de misericordia para nosotros, en ti confío. Jesús, en ti confío. Oh Dios eterno, en quien la misericordia es infinita y el tesoro de compasión inagotable, vuelve a nosotros tu mirada bondadosa y aumenta tu misericordia en nosotros, para que en momentos difíciles no nos desesperemos ni nos desalentemos, sino que con gran confianza nos sometamos a tu santa voluntad, que es el amor y la misericordia mismos. Amén.

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1: Son las 3, 14 minutos. 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
2: Y aquí estamos de vuelta acompañándolos durante la mañana. Seguramente están haciendo las cosas de su casa o están en una clínica o escuchándonos nomás. Así que les mandamos un saludo y les quiero contar que estamos con Magdalena Lira, directora ejecutiva de ACN Chile. A ver, ¿qué es lo que es ACN?
3: Hola, Magda. ¿Cómo estás, Cristina? Y un saludo a todas las personas que están escuchando en este momento Radio María, que sin duda son muchas, porque es una buena señal para Chile. Yo soy la directora de la Fundación Pontificia Ayuda a la Iglesia que Sufre, que la sigla es ACN Chile. Tenemos una oficina en Chile y nuestra misión es apoyar a la Iglesia en su misión evangelizadora, en su misión pastoral, para que literalmente nadie se quede sin conocer a Dios. O sea, que la Iglesia nunca, y cuando hablo de Iglesia estoy hablando de los sacerdotes, de la religiosa, los laicos, que nunca tengan que dejar de anunciar la buena noticia o de llegar a ciertos sectores más alejados porque no tienen los recursos para hacerlo. Entonces ahí estamos nosotros apoyándolo a esa Iglesia necesitada, pero viva, y también a la Iglesia perseguida, la Iglesia que es perseguida solamente por querer seguir su fe y seguir siendo fiel
2: a Cristo. Me impresiona con lo que tú estás contando, porque a propósito de que las santas de que hablamos antes de en el programa de las santas Thais y Pelagia, y había una que era de Alejandría, que es lo que hoy es Egipto, ¿cierto?
3: Así es.
2: Y que Egipto fue tierra fecunda cristiana, y hoy día ya no lo es. O sea, lo que no. Me plantea que hay veces que una tierra puede dejar de ser cristiana, no lo tenemos que dar por obvio.
3: Nada hay que darlo por obvio en la vida y menos con los temas de la Iglesia. Y es súper importante el trabajo que todo, no delegarlo además en decir, bueno, yo soy laica, no estoy consagrada, así que bueno, no me incumbe. No, todos tenemos que trabajar día a día y preocuparnos de alimentar la fe de las personas, de nuestros cercanos. A veces en el lugar de trabajo que estamos, no se trata de llegar predicando y obligar a todo el mundo a rezar con uno, pero a través del testimonio, que finalmente es lo más efectivo, uno donde esté puede mostrar el testimonio de lo que es ser cristiano en las acciones diarias.
2: O sea, hay que hacer las cosas distintas, ¿no?
3: Absolutamente. Alguien decía por ahí que se tiene que notar donde hubo un cristiano.
2: Qué linda frase, y me lo aplico, porque además le damos la bienvenida a Pepe Nicolás, que se acaba profesor. De integrar.
4: ¿Qué tal? ¿Cómo están?
2: Muy Parece bien.
4: Que estoy ahí sí. ¿Qué tal? ¿Cómo están?
2: Muy bien. ¿Cómo te fue en tu clase, Pepe?
4: Muy bien, bien. ¿Y a usted cómo le ha ido? ¿En qué parte vamos del libreto?
2: Estamos recién partiendo, calentando motores.
4: Ah, ya, excelente. ¿Ya? ¿Cómo está Magdalena?
3: Muy bien, Pepe, qué gusto verte. Sí. ¿Se puede saber sobre qué diste la clase
4: Actualidad.
3: Hoy
4: día hablamos de hábitos informativos y los frentes informativos, es decir, todas las áreas de información que cubren los periodistas, un poco desmitificando aquella frase injusta que dice que los periodistas tienen un mar de conocimiento con un centímetro de profundidad. No, existen periodistas especialistas, así como usted es especialista en el área que cubre, que es el área internacional de las iglesias necesitadas. Existen periodistas especialistas que tienen mucho más que un centímetro de profundidad.
2: O sea, sí. Te apoyo totalmente. Claro, y para esto, miren, más de 6 meses después de su desplazamiento forzoso de Alma El Chab, los habitantes de este pueblo del sur del Líbano continúan mirando hacia su tierra. En septiembre, una decena de agricultores obtuvo una autorización limitada para limpiar sus olivares y desbrozar algunos terrenos. Ahora, esperan recibir un nuevo permiso en este pueblito del sur del Líbano para cosechar las aceitunas. La recogida está prevista para comenzar después de mediados de octubre. Qué tremendo, ¿no? Que necesiten un permiso para trabajar casi. Y para hablarnos de este tema esperanzador, nos acompaña Maida. A ver, Maida, cuéntanos un poquito de esta tierra.
3: Sí, primero, claro, yo te escuchaba ahora y decía, los auditores de Radio María en este momento deben estar pensando, me cambié de sintonía, estoy en Radio Agricultura. Claro.
4: Están buscando un mapa mental, pero es mucho
3: claro,
4: más que eso.
3: ¿Qué es lo que nos une? Y es muy importante, créanme ustedes, porque además a mí me pareció muy bonita esta noticia de cómo... junto con el renacer de la naturaleza, de estos olivos que empiezan a dar las aceitunas, también hay un renacer o una esperanza de renacer de una comunidad cristiana.
4: Claro que sí.
3: De alguna manera va llegando la primavera, podríamos decir. ¿Por qué estamos hablando del Líbano y de esta situación? Recordemos que el Líbano primero es un país que está en Medio Oriente, un país chiquitito, muy chiquitito, pero muy importante para la historia nuestra, la historia del cristianismo y también muy importante para todos los cristianos que viven en Medio Oriente. Líbano limita hacia el sur con Israel.
4: Okay.
3: Y ahí, desde el problema, desde los atentados del 7 de octubre, que ayer se cumplieron tres años, de Hamas en Israel y que marcó el inicio de la guerra en Siria, también marcó el inicio de esta guerra que no se habla, porque no aparece tanto en los medios, y que ha ocurrido en el sur del Líbano, que hay que decirlo, es habitado por la gran mayoría de los cristianos que viven en el Líbano. Por razones históricas, ellos se han aglutinado en general en los pueblos hacia el sur del Líbano, que son pueblos agrícolas, son pequeños pueblos, muchos pueblos desperdigados y que viven principalmente de los olivos, que es la agricultura clásica de esa zona. Solamente recordemos el Monte de los Olivos, que nos aparece tanto durante la Semana Santa. Lamentablemente, junto a estas comunidades cristianas, además ancestrales, que llevan no decenas de años, no cientos de años, miles de años. Junto a ellos también hay grupos o personas pertenecientes a Hezbollah, que es un grupo tildado como terrorista, y que empezó a atacar a Israel. Producto de esto, Israel empezó a atacar el Líbano, pero al atacar el sur del Líbano está
2: atacando a los cristianos.
3: Y tenemos un sacerdote además que murió en una explosión, un sacerdote que estaba ahí simplemente ayudando. Esto ha producido que las personas se vayan, porque no les queda otra que irse de esos lugares. Imagínense lo que es dejar tu casa, dejar tu pueblo, dejar tus relaciones humanas. Y cuando uno se va, no solamente deja lo físico, sino que deja hasta el vecino, que era tu vecino de ese siglo, etcétera. Y se han tenido que ir principalmente hacia el norte de Líbano buscando refugio y llegando sin nada.
2: O sea, podemos decir que había un 50% más o menos hace 50 años de población cristiana y musulmana, y hoy día ha aumentado la musulmana porque había un éxodo de la población cristiana.
3: Lo que pasa es que muchos de estos cristianos se han movido dentro del Líbano todavía.
2: Ah, perfecto.
3: No es que se hayan ido del Líbano, lamentablemente varios se han ido, pero no necesariamente todos se han ido de Líbano. Pero han quedado atrás los pueblos, las iglesias, las comunidades. Y al final,
4: claro,
3: insisto,
4: sí,
3: lo importante es, más que lo físico, es lo que lo físico representa. Uh-huh. La comunidad cristiana que durante siglos ha permanecido junta ahí. Y por eso quería traerles este caso de este pueblito que se llama Alma el Chap, donde están ya por, no sé si se dice florecer o madurar las aceitunas, no sé cuál será el verbo, pero los agricultores esperan que se les dé el permiso y poder volver a cosechar eso, que además es su medio de subsistencia. Conversamos con el párroco del lugar, el padre Marún Gafari, y él nos decía que para las personas esto es mucho más allá que la cosecha. O sea, la cosecha es importante porque es lo que les da medios de subsistencia, pero para ellos es la esperanza. Si pueden volver a cosechar lo que ellos mismos plantaron o han cuidado durante tanto tiempo, se podría abrir la esperanza de que ellos pudieran volver a su pueblo. Entonces, es mucho más que ir a cosechar. En palabras del párroco, dice, si esta etapa tiene éxito, entonces estaremos en el camino que deseamos seguir. Entonces, el olivo, algo tan propio de Medio Oriente y tan presente en toda nuestra Sagrada Escritura, en la Biblia, uh-huh. se ha convertido de alguna manera también en un símbolo.
2: La flor del Líbano.
3: Claro, Dios quiera que sea un símbolo del renacer de los cristianos. Para los habitantes, no solo de este pueblito, sino que del sur del Líbano en general, el regreso de la paz va inseparablemente unido a la esperanza de poder volver a sus pueblos. Uh-huh. Algunos pudieron, imagínense qué dolor poder entrar por un momento durante el verano de ellos, que es nuestro invierno, acordémonos que el Líbano está en el hemisferio norte, o sea, van uh-huh. al revés de nuestras estaciones. Ya solamente ver el lugar ancestral de ellos ya les produce alegría. El párroco de este pueblo dice que el destino, habla del destino de los cristianos que viven ahí, debería ser similar al de los pueblos cristianos del sur que permanecen firmes en su tierra. Pero que los cristianos vuelvan sigue dependiendo no de ellos, no es una decisión que ellos tengan que tomar, sino que es la voluntad política de permitirles volver y también que reciban ayuda humanitaria, porque van a volver en algunos casos a pueblos destruidos o pueblos que han estado abandonados durante mucho tiempo, entonces necesitan también ayuda para volver a comenzar. Muchos de ellos llevan más de medio año de desplazamiento, tienen, como les decía, dificultades económicas enormes y lamentablemente la ayuda del Estado, porque el Líbano está atravesando también una crisis económica muy grande, la ayuda del Estado es muy limitada. Y ahí la iglesia, el Líbano, es vital. Mm. Es vital, es una iglesia que no solo cumple el rol, que es el más importante, que sin duda lo cumple, el rol pastoral de anunciar el evangelio, de llevar consuelo, de llevar esperanza cristiana, sino que la iglesia, en este momento el Líbano es una iglesia, como digo yo, papá y mamá. Uh-huh. Porque también tiene que preocuparse de que las personas, de que su gente, sus fieles, tengan lo más básico, que es comer. O sea, no estamos hablando de grandes proyectos, de crear o construir una nueva iglesia, o no. Tiene que preocuparse de que las personas y sus fieles puedan comer, porque la gran mayoría en este momento está en situación de desplazamiento. Por
4: es
3: eso
4: como una comunidad que evangeliza y además está preocupada de los servicios básicos.
3: Claro, por eso llego que es papá y mamá. O sea, es papá y mamá de una familia gigante, una wow. familia, además hay que ponerse en el lugar de las personas, cuando tú estás en una situación de guerra, cuando estás en una situación en que te sientes abandonado, porque ¿quién levanta la voz por los cristianos del Líbano, por lo que están sufriendo los cristianos del Líbano? Entonces se sienten muy solos en su dolor, pero ¿quién está ahí con ellos y no los abandona la iglesia? Tanto así que recordemos que el Papa, o sea, casi recién asumido, por decirlo de alguna manera, estuvo en Líbano. El Papa, o sea, la cabeza máxima de la iglesia. Entonces ahí la iglesia tiene un rol muchísimo más grande de lo que nosotros en nuestra realidad chilena podemos imaginarnos.
2: Es muy cierto lo que tú dices, los libaneses ya tienen una tradición que son, se llaman católicos maronitas.
3: Gran parte de ellos, sí.
2: Cierto que sí. Muchas veces nuestros queridos auditores no saben en qué consiste, que es muy bonito porque la liturgia maronita se celebra principalmente en arameo siríaco occidental, que, bueno, occidental no es el idioma de Jesús, pero el arameo, ya que es la lengua hablada por Jesucristo, aunque también se utiliza hoy día el idioma vernáculo del país donde se realiza la celebración.
4: Claro, que sí. Viene de San Marón.
2: Justamente.
3: Sí, bueno, en Líbano y en gran parte de Medio Oriente está la Iglesia Católica presente, pero también en su diversidad y universalidad de ritos.
2: ¡Qué maravilla!
3: Es muy bonito, porque muy está bonito. El rito latino, que es el rito al que la gran mayoría de nosotros asistimos siempre los domingos, en el cual nos hemos criado, que nos resulta familiar. Y bueno, y como Chile es medianamente uniforme en eso, pensamos que es la única forma de liturgia, claro. Pero no es así.
4: Creo que son 6 ritos los que están hoy día presentes entre la Iglesia Católica.
3: Sobre todo en Medio Oriente, claro. Y Lejano Oriente también, o sea, estoy hablando de la India, existen ritos distintos al latino, pero siguen siendo igualmente católicos, y por eso a veces uno dice... se habla del patriarca, que el patriarca estuvo, por ejemplo, en el cónclave. Y uno dice, ¿por qué un patriarca? Porque tiende a pensar que el patriarca no es católico. Claro. Pero es la figura, vendría a ser el cardenal.
2: Claro, el patriarca de Antioquía, que es el que absorbe o está a cargo. De hecho, para que ustedes vean, es del siglo IV, San Marón, como dice Pepe, y que era un ermitaño sirio que fundó este un movimiento espiritual y monástico en la región norte de Siria. Y bueno, se consolidaron como una comunidad maronita. Ahora, qué impresionante lo que cuentas tú, esto de la guerra, porque este país me parece que tuvo una guerra civil entre los años 75 quiero decir primero que es un país muy joven, porque en el fondo no tiene ni siquiera 100 años.
3: Fue colonia francesa mucho tiempo, y antes de ser colonia francesa formó parte, bueno, es que además está en un lugar de paso, digamos, entre Oriente y Occidente. Fue parte del Imperio Otomano, por ejemplo, o sea, ha estado bajo distintos dominios, digamos.
2: Sí, pero no lleva, es del año 46 que se independizó, y ya y se le conocía, y de hecho hasta ahora también tiene como la capital financiera como de Oriente, eso como comercial, y eso ha ido como decreciendo, se le conocía como la Suiza
3: oriental. La perla de Medio Oriente, sí, lamentablemente.
2: Como la paz la trae crisis. Puros problemas, en verdad que...
3: O sea, la guerra.
2: Eso, o sea, sí. perdón. Estaba pensando cómo no tener paz, no nos va desevolucionando, quiero
4: Saludo
2: decir.
4: A la gente de La Paz, no hay nada personal.
3: Bueno, y también recordemos la explosión que hubo, ¿se acuerdan? En el puerto de Beirut, una explosión en el puerto Beirut, que es la capital, es un puerto, una ciudad-puerto grande. Hubo una explosión muy grande que destruyó gran parte de la ciudad, no fue intencional, fue un depósito que tenía material que no debería tener y que explotó. No hubo una mala intención, porque también eso produjo muchísimo dolor.
4: Eso fue como un 31 de diciembre, una cosa, uy, no me acuerdo.
3: Si tú no te acuerdas, Pepe, que eres exacto en la fecha, yo no me voy a acordar.
4: Pero fue como de cara a un año nuevo, claro.
3: Pero quería hablarles de esta iglesia mamá, mamá y papá del Líbano, también con otros ejemplos. O sea, tenemos el ejemplo de este párroco, de este pueblo, que a pesar de que ya no tiene feligreses porque se han ido y se han tenido que ir, él sigue sintiéndose responsable de estos feligreses.
4: De los que se quedan.
3: De los que se quedan y de los que se fueron.
4: Okay.
3: Y de que, aunque están lejos, él los sigue sintiendo como sus hijos, como miembros de la misma comunidad, sus hermanos, más que hijos, y sigue apelando para que ellos puedan regresar y para que haya las condiciones, porque también tú puedes decir, vuelvan, pero si no tienes a qué volver, no vas a volver. O sea, apelando y pidiendo y llamando la atención sobre lo que está ocurriendo en el buen sentido, para que la gente tenga condiciones realmente para volver a su pueblo. Otro ejemplo precioso de la iglesia en Líbano es el de las escuelas. La iglesia en Líbano tiene un programa que se llama Escuelas Abiertas, y que es simplemente que todos los niños cristianos puedan ir al colegio. O sea, no estamos hablando de universidades, no. Del colegio desde los más chiquititos, para que se puedan formar. Hay una frase que a mí me pareció muy fuerte, es que un niño no puede esperar a que termine la guerra para continuar sus estudios.
2: ¿Te imaginas? O sea, porque se pone la vida en pausa, ¿no? Como que ayudan a que haya al menos
3: una
2: como
3: cierta normalidad. Una cierta normalidad. Además, ya van 3 años. 3 años en un niño no puede estudiar es
2: claro,
3: brutal.
2: Es brutal. O sea, sí.
3: Entonces, las escuelas católicas, a pesar de todo, cuando digo a pesar de todo, es a pesar de la falta de recursos, a pesar del riesgo, de toda la situación que se vive en un país que está viviendo un momento así de violento.
4: A pesar de las circunstancias desfavorables.
3: Absolutamente. Claro. Han seguido abiertas, preocupadas por un lado del aprendizaje académico, que es lo lógico, o sea, la formación, matemática, el lenguaje, lo que corresponde. Pero también, y que para ellos es quizás más importante aún que lo académico, es la formación. La formación cristiana, la esperanza, que los niños sientan que son parte de una comunidad más grande, una comunidad que está con ellos, una comunidad que los apoya. Es muy distinto un niño que va a una escuela católica y que ve que hay más niños como él, en su misma situación, que tienen su misma fe, a un niño que puede estar en un campamento desplazado, solito, con su familia, o viviendo en una aldea con su familia, medio escondido por si llega algún misil.
2: En cuevas deben andar, zona montañosa.
3: Ahora, entonces te da un sentido de pertenencia que es muy importante en la vida de alguien. Uno siempre busca a sus pares, de alguna manera. Uno necesita ser parte de algo más grande. A nosotros nos parece normal y decir, bueno, hay más gente católica, no soy la única católica, pero hay situaciones muy adversa, donde estás muy aislado, que no sabes eso, no experimentas. Te lo pueden decir, pero si tú no lo vives, no lo crees.
2: Y difícil. Qué tema, ¿no? A propósito que lo que tú dices, como que me nace una pregunta. Tú que has estado en Oriente, ¿ya? ¿Cómo lo hacen los católicos para no llenarse de odio? Porque cuando te tiran bombas, o sea, creo que es muy desafiante, te ponen a prueba la fe en primera línea,
3: día
2: ¿no?
3: a día. Sí. Bueno, ahí está el gran trabajo de la iglesia, porque también la iglesia lo que ayuda es a sanar los traumas. O sea, la iglesia en esos lugares de dificultad en Medio Oriente, principalmente que están en este momento con la guerra encima, la iglesia se da cuenta, la gente vive traumas. Cuando tú tienes que escapar porque cayó un misil, vives un trauma. Y después todos sabemos el término del estrés postraumático. O sea, ese trauma, ese dolor, ese sentido de indefensión te queda después del hecho violento que viviste. Y ahí la iglesia hace un trabajo muy, muy bonito para acompañar. Primero, acompañar a las personas. No negar esa realidad. Me ha tocado estar con sacerdotes, con religiosas, que dicen lo más importante es que las personas sientan que ese dolor tan grande, ese susto tan grande, esa desesperanza tan grande, la pueden compartir. Nada peor que guardártela, como que no pasará nada, porque no es que no pase nada, pasa muchísimo. Entonces, primero que la gente sea capaz de votar de alguna manera al hablar eso, pero también hacer un camino de perdón. Es que porque el perdón finalmente, y lo que nos han dicho ya, lo único que hace es perjudicar a la persona que lo vive. Por ejemplo, me acuerdo en Irak, que Irak los cristianos estaban siendo, yo estuve el año 2015, el 2014 fue cuando apareció el Estado Islámico y se tomó gran parte del territorio y los cristianos tuvieron que escapar y fue atroz. Estuvimos con un sacerdote, el padre Douglas Bassi, que estaba en una ciudad que estaba a 30 kilómetros del límite del Estado Islámico. O sea, estaba ahí mismo y por lo tanto gran parte
2: de
3: los cristianos que llegaban allá venían escapando. Y el padre nos decía, que a mí me impresionó, decía, el trabajo más grande que tenemos que hacer con los jóvenes, no tanto con los niños o los mayores, los jóvenes que han tenido que escapar porque los están
2: machacando.
3: Claro, y los están persiguiendo con armas. No que te están diciendo, no, te están persiguiendo con armas y tienes que salvar tu vida. Algunos de ellos, en esa desesperación, dicen, yo me tengo que defender. Y formemos una milicia, hagamos algo.
2: Claro, y hacemos otra célula terrorista, pero contraria.
3: Claro, entonces lo que decía el padre, que el gran trabajo de él como sacerdote con esos jóvenes era apaciguar su espíritu. O sea, es verdad, te están persiguiendo, es terrible, pero justamente lo que ellos quieren es generar ese odio en ti, que te alces en armas y vayas y tengas la venganza, como el ojo por ojo. Eso no es el cristianismo. Y eso finalmente te va a hacer más daño a ti. Entonces el padre Douglas decía que con los jóvenes ha sido un trabajo de llevarles consuelo y también esperanza y ver que el perdón finalmente a quien daña, pero el perdón no es un perdón en que tú haces ya, los perdono, no ha pasado nada, lo mismo que hablaba, no, ha pasado, tengo heridas, tengo dolor, pero te perdono. Pero ese camino no es natural.
2: Claro.
3: Y tiene que acompañarte a alguien a hacerlo. O sea, totalmente. Y acá es lo mismo, la iglesia en estos colegios, ¿por qué es tan importante la formación en la fe? Porque, bueno, es importante y todos queremos que nuestros niños, que cuando tú metes a un hijo a un colegio católico o lo llevas a la comunidad parroquial, que se formen en la fe. ¿Pero por qué? Porque esa fe es la que les da la paz. Les da también la paz interior para afrontar esa situación, primero sintiéndose hijos queridos de Dios. O sea que a lo mejor estás viviendo un momento terrible, pero sigue siendo hijo de Dios, y Dios sigue contigo, y Dios no te ha abandonado, aunque todo el mundo te diga, ¿viste? Estás solo, te abandonó. No, Dios está contigo, y si estás en pie, es porque Dios te quiere y te está cuidando. Entonces, es muy importante el trabajo que la iglesia en estos lugares, y concretamente acá en Líbano, que es de donde estamos hablando ahora, hace con los niños y con los jóvenes. Porque además, pónganse en el lugar un segundo de un niño que ve a sus papás angustiados todo el día, que es lo lógico. Si yo soy mamá y tengo que escapar, dejé todo atrás, no tengo cómo alimentar a mis hijos, no veo un futuro para mis hijos. O sea, eso
2: es desgarrador.
3: Entonces, ¿quién sostiene a ese niño para que logre empatizar, por un lado, con lo que le pasa a sus papás, ver la realidad, pero desde la fe, desde lo que nos enseña el Evangelio, desde tratar de perdonar al que te ha, al que hizo que tú tuvieras que irte con tu familia del lugar y sacar, y no sé, muchos de ellos, los amigos que tenían, ya no los vieron más porque llegaron a distintos lugares.
2: Claro, o se murieron, fuerte. Así de duro. Ahora, con lo que tú estás diciendo, esto que siempre se repite a veces, o sea, se repite, que la iglesia es madre. Me imagino que cuando llegan a otros lugares y llegan a la iglesia, qué bonito es que llegan sabiendo que los van a acoger. O sea, pienso en esos sacerdotes que tienen que, como tú decías, no padre y madre, que acogen y tienen que dar de comer, así algo material concreto, ¿no?
3: El lugar al que llegan, cuando escapan de estos lugares, y la gran mayoría llega a Beirut, no llegan a las instituciones u ONGs gubernamentales, digamos, sino que llegan a las iglesias que hay ahí, porque saben que la iglesia los van a apoyar, que la iglesia no les va a cerrar la puerta y los va a ayudar a ubicarse con toda la precariedad que eso
2: ¿qué significa?
3: Implica.
2: Claro.
3: Sí. Después, hay una frase también que se repite mucho entre las familias libanesas, es que, para que vean lo importante que puede ser una escuela. Si la escuela católica se queda, nosotros católicos también nos quedaremos. Porque en el fondo es una señal de que la iglesia se queda. Entonces la iglesia se queda y nosotros también nos quedamos. O sea, no estamos perdidos, por decirlo de alguna manera. Y les quería contar un ejemplo concreto de una religiosa, la hermana Anabel Malaván. Ella es hermana franciscana del Sagrado Corazón. Es una congregación que está presente allá. Ellos estaban en un lugar que se llama Menjes durante estos 3 años de, ellos hablan de guerra, de estos bombardeos que han tenido por parte de Israel, y en ese momento solo había 15 niños porque las familias habían abandonado el pueblo. O sea, le quedaban en la escuela solamente 15 niños.
4: Wow.
3: No había camino, no había electricidad, no había agua, no había nada. Y las hermanas mismas empezaron de a poco a reconstruir. Primero las hermanas, imagínense, las religiosas. Sí. Primero el camino. Y después la escuela. Después de eso hicieron como un mini consultorio de primero auxilio, o sea, lo más básico de lo básico, pero había algo. Y con eso, las familias empezaron a regresar. No reconstruyeron casas, no reconstruyeron la infraestructura productiva ni nada, pero ¿qué reconstruyeron que hizo que las familias volvieran? Un camino para llegar, una escuela católica para los niños, y un consultorio, porque la salud sabemos que es algo muy importante. Y actualmente estas monjitas están cuidando 50 niños, o sea, pasaron de 15 a 50. Y algo que es muy importante, la mayoría de estos niños tienen necesidades especiales. ¿Quién se preocupa en tiempos de guerra de cuidar a los niños con necesidades especiales?
2: Claro, el tema de la dignidad de la persona y cuidar.
3: Absolutamente.
2: No, qué notable.
3: Año tras año, los habitantes están regresando a este lugar gracias a la presencia y el trabajo que están realizando estas religiosas. Y la historia de esta comunidad chiquitita nos muestra que la escuela puede ser mucho más que el lugar donde tú vas a aprender y a pasar materia. Puede ser que para los cristianos en Medio Oriente es súper importante, puede ser la razón con mayúscula, que haga que te quedes y que no pienses en irte a otro país en condiciones muy difíciles. Otra cosa importante, y lo hemos hablado también en otros lugares del mundo, estas escuelas católicas no son solamente para niños cristianos. Los niños cristianos tienen la primera preferencia,
2: prioridad,
3: evidentemente.
2: Claro.
3: Pero también hay niños de otras religiones. En el caso del Líbano hay niños musulmanes. Y ahí estas escuelas se constituyen entonces en prácticamente el único espacio donde se va enseñando la convivencia y la tolerancia. No es algo natural, sobre todo cuando tú estás en un clima de violencia. Entonces conviven niños, y me ha tocado ver escuelas en Líbano donde tú ves en la sala de clase a las niñitas de ya que han pasado la pubertad, niñitas cristianas, niñitas musulmanas, las niñitas musulmanas con su velo cubriéndose. Pero son amigas, se han criado juntas, han crecido juntas, conviven en los recreos. Eso te ayuda a crear un mundo mejor en el futuro. La convivencia no se enseña teóricamente.
4: Claro, como una amistad cívica.
3: Se enseña desde la... Absolutamente, y una convivencia real. Y este espacio se da en un espacio de la Iglesia Católica, que uno dice debería estar como en una especie de gueto, así como súper protegida, sí. Y al revés, o sea, la Iglesia abre sus puertas, sale
2: claro.
3: Para generar estos espacios para que los niños puedan tener esta enseñanza que finalmente va a redundar en toda la sociedad.
2: Mira, yo te escucho...
4: Es un atrio para la comunidad.
3: Claro. Absolutamente. Mm.
2: Yo te escucho, Magdalena, y pienso, ¿qué haría yo con mi familia si nos pasara algo así? Que un día tenéis que salir con lo puesto, ¿qué echaría? ¿Qué mochila podríamos usar? ¿Cómo sería...?
3: Es como inimaginable.
2: Claro. Claro,
3: cuesta mucho.
2: El nivel de precariedad, y que además en algunos momentos de Chile hemos visto esa violencia, y que uno queda, que tu vecino se transforma en una persona,
3: en tu enemigo.
2: Sí. Entonces uno dice, esto puede pasar, o sea,
3: no es ficción,
2: claro, tenemos ese capital de oración, de formación para poder hacer frente. Sí.
3: Oye, y ahora lo último, un poco esto responde a lo que tú preguntabas de qué se hace con... con el perdón o con la rabia que la, humanamente, si somos humanos, uno puede
2: total.
3: Sentir. Y también para reforzar esta idea de esta Iglesia mamá y papá, la Iglesia se preocupa, el Líbano incluso, de las vacaciones de los niños. Hemisferio Norte, mientras nosotros estábamos muertos de frío, yo estaba claro. En verano. Bueno, es un verano un poco permanente ya, pero igual eran vacaciones de verano. ¿Qué hace la Iglesia? En vez de decir, ay, qué alivio, 2 meses en que no tengo que financiar escuelas.
2: Claro, no me preocupo por la comida ni el agua.
3: Se preocupa de esos niños. Y justamente que ese tiempo de ocio de los niños...
2: Ellos le hacen campamento.
3: Hicieron...
4: La Iglesia no se da vacaciones, eso es.
3: Claro, junio, julio, hicieron 61 campamentos de verano, donde fueron más de 7.000 niños. Estos campamentos los organizan las parroquias, los movimientos eclesiales locales, o sea, la misma Iglesia, y no son campamentos fuera del Líbano, sino que ahí mismo, con muchísima dificultad. Por ejemplo, una de las personas encargadas nos contaba que habían reservado un lugar para llevar a los niños en Yun. Da lo mismo, pero que está al sur del Líbano, y por motivos de seguridad tuvieron que cancelar a último minuto y no pudieron ir allá. Tienen que conseguirse otro lugar donde hacer el campamento, etcétera.
2: Claro.
3: O sea, toda la logística no es fácil. No es organizar como podríamos organizar nosotros los campamentos de verano a nuestros niños. Pero me quería quedar con esto, que lo cuenta el responsable de un movimiento que es muy fuerte allá, el Movimiento Apostólico Mariano, que toma la organización de muchos de estos campamentos, por decirlo, y ellos son voluntarios jóvenes, o sea, no es gente pagada, no una organización, no, es gente...
2: Voluntaria
3: que quiere hacerlo, dicen. Los niños y los jóvenes de hoy llevan heridas profundas. La soledad, el desánimo y la pérdida de motivación se han convertido en parte de su vida diaria, por la situación en que viven.
2: Claro.
3: También han observado conductas de autolesión, pensamiento suicida, dependencia de medicamentos y aumento de trastornos psicosomáticos. O sea, cuando a alguien le duele la cabeza sin razón, el dolor de guatita en los niños y todo eso, pero que son producto de la situación que vive. Trastornos de sueño, miedo a los ruidos fuertes, imagínense.
2: Es que lógico, siempre vaya a pensar que viene una bomba.
3: Claro, los niños tienen esas heridas. Y en ese contexto, los campamentos dejan de ser como la actividad recreativa y de que jueguen. Bueno, van a jugar a la pelota, van a jugar a juegos en común, sí. Pero le da un entorno seguro a todos estos niños y a jóvenes para expresar sus miedos, lo que hablábamos, de poder poner en común. Expresar los miedos, recuperar rutinas, construir relaciones de confianza y descubrir que no están solos. O sea, yo tengo miedo y resulta que la persona del frente también dice, yo también vivo con miedo. O sea, tú vas poniendo en común todo eso y que te va aliviando y te va ayudando en el camino de sanarte. Les dicen a niños y jóvenes estos campamentos, estas instancias, que son queridos, que son valorados, que tienen derecho a la seguridad, a la alegría, algo tan básico en un niño, y a la esperanza. Estas instancias les ayudan a los niños a descubrir que a pesar de todas las dificultades, pueden seguir soñando. Son capaces de actuar y pueden contribuir a la reconstrucción de la Iglesia y finalmente de este país herido que hoy día es Líbano. Y muchos niños llegan, dicen, muy retraídos, como que no se relacionan con los demás, no quieren hablar, porque es tanto el dolor que llevan dentro que no lo pueden expresar. A veces también pasa que uno se bloquea, no puedes contar ese dolor grande que tienes. Entonces, todas estas instancias que hace, que genera la misma iglesia, insisto, que es una iglesia pobre, una iglesia perseguida, una iglesia que no tiene los
2: voluntarios,
3: recursos,
2: Madalena,
3: son jóvenes libaneses cristianos.
2: Y vienen, son de mismo allá.
3: Son de allá. Podrían ser mis hijos, pero que están dispuestos a dedicar su tiempo, su energía en ayudar.
4: Entre ellos mismos ayudan.
3: Sí. Cada campamento refuerza la convicción de que solo unos días pueden cambiar la vida de un niño. Ver a un niño o adolescente irse de estos encuentros más feliz, más tranquilo y con esperanza, nos recuerda, dice, que cada esfuerzo, cada sacrificio y cada hora dedicada a esta misión merece la pena. O sea, los niños se van transformados. Y también dicen que en un contexto en el que tantas formas de muerte, el desánimo, soledad, pérdida de sentido, desesperación, etcétera, parecen estar ganando terreno, elegimos mantener la mirada, y eso es muy potente, mantener la mirada fija en Cristo resucitado, que venció a la muerte. Y ahí, en este Cristo resucitado, que venció a la muerte, porque para que haya resurrección hay muerte, hay dolor. Y en este Cristo los jóvenes descubren que ninguna noche dura para siempre, que ninguna herida tiene la última palabra y que toda vida siempre puede renacer en la esperanza.
2: Qué
3: Así
2: bonito.
3: Que quería quedarme con esto.
4: No, tremendo.
3: Porque creo que es muy importante transmitir este testimonio de esta iglesia en una situación difícil. Hablábamos al principio con Cristina de qué difícil está el mundo, qué situaciones ve uno, pero para mí, mientras haya estas luces de esperanza, Dios está presente y Dios está también en esas realidades a través de esta iglesia, a través de esta iglesia que no deja ni un segundo sola a su gente.
4: Y bajo el manto protector ahí de Nuestra Señora de Jariza, ¿no? Que es la patrona
3: del Líbano. La patrona del Líbano, que está ahí en un monte maravilloso, grande ella, mirando y abrazando a Beirut, es muy bonito.
4: Sí, un lugar de peregrinación tremendo. Sí. Aprovechar de mandarle un saludo a la comunidad libanesa acá en Chile. Yo no sé quién es hoy día el capellán, pero lo fue hasta el año pasado el padre Raúl Férez Chalup, que fue rector de Maipú. Él era el capellán, una persona que además conocía, él tenía doble nacionalidad chilena.
2: Chestatiano.
4: Efectivamente, él era el capellán de la comunidad libanesa. Y no lo sé, pero saludos a ellos. Saludos a ellos.
2: ¿Y les parece, chiquillos, que nos vayamos al Ángelus?
4: Primero unos saludos, si me permite.
2: Ah, pero de todas maneras, imagínate, te voy a poner yo las reglas.
4: Perfecto. Lucía Marlene Zúñiga Lizana, buenos días, bendecido día, querida Radio María, son una gran compañía para todos quienes escuchamos la radio, en especial para mí en este camino de reencuentro con la fe. Saludos de Tinguiririca. Dice también Roberto Sepúlveda Cancino, muchas bendiciones, don Pepe, Nicolás, un saludo, felicitaciones por las charlas enriquecedoras para los futuros sacerdotes de nuestro país. Estoy seguro que nuestro Señor te ilumina, yo también. Andrés Rodríguez, me imagino que es su esposo. Buenos días, Radio María, esposo de Cristina. Saludos a Cristina, Magdalena y José Luis. Gracias, Magdalena, por acercarnos a nuestros hermanos que sufren, como cada jueves. Por supuesto, agradecerle a él que esté escuchando este programa, mucho mejor que el del ex conductor de Video Loco que aparece esta misma hora. Y ex humorista, mucho mejor este programa. Roberto Sepúlveda Cancino dice: su entrega hacia los pobres del mundo y la iglesia perseguida es loable. Y Chile le debe mucho a la señora Magdalena Lira. Mira, que Dios y la Virgen la bendigan y la cuiden por siempre. ¿Ve? Ganada tenía
3: nos
4: la corona.
3: Están escuchando. Muchas gracias, pero absolutamente inmerecía esas palabras.
4: Hoy
3: tan
4: día,
3: bonitas.
4: Puro halago así merecido, ¿sabes? Sí, eso. Ahora sí quiere.
2: Pero que, bueno, porque además les quiero contar, antes se nos va a pasar la hora del Ángelus, pero mi marido es fanático de la iglesia y del rito maronita.
3: ¿En serio?
2: Le encanta. Donde ve iglesia, va a los ritos. Tiene uno de sus mejores amigos, es libanés, de ascendencia libanesa. Y además que han hecho mucho por Chile los libaneses que han llegado acá. Hay una colonia bastante grande.
3: Sí. Entonces, oye, y San Charbel es libanés. Nuestro, o sea, tan conocido. San Charbel.
4: Claro.
2: Exactamente.
3: Es un santo libanés.
4: El que lo llevó a Maipú, de hecho, fue el padre Raúl Férez Chalup.
2: Miren.
4: Mire usted, ¿eh? Mire.
2: Y no, bajo el manto de la Virgen le vamos a rezar el Ángelus y quédense en nuestra compañía, porque ya viene el Ángelus, algunos programas chiquititos sobre los santos, y nos encontramos en un ratito más aquí por Radio María, que es una buena
3: señal. Quiero despedirme porque lamentablemente no me puedo quedar el segundo bloque, pero un saludo a todos y muchas gracias como siempre.
4: Pero se quiere quedar a rezar el Ángelus.
3: Eso no
4: en
3: lo
4: vivo.
3: Tienes que preguntar porque es obvio.
4: Lo rezamos en vivo entonces.
2: Y recémoslo en vivo.
4: Vamos en vivo entonces.
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4: Son exactamente las 11 de la mañana con 10 minutos, 11 con 10 minutos. Siempre a esta hora, los miércoles, hablamos de nosotros, de Radio María. Y este sábado fue la misa del voluntariado. Pero vienen más desafíos para la radio. Para hablar de eso y demás, nos acompaña don Jorge Hernández, él es encargado de administración de nuestra radio emisora. ¿Qué tal, don Jorge? Gusto de saludarlo. Hola. Muy, pero muy buenos días.
7: Hola, don José Pepe Nicolás, y hola a todos nuestros auditores.
4: Mire, qué gusto de verlo, don Jorge, qué gusto de estar con usted. Y el fin de semana, efectivamente, antes de que cayera el chaparrón,
7: sí,
4: pudimos tener una linda misa del voluntariado, después de ver la granizada y ante el chaparrón.
7: Claro, fue justamente en ese intertanto y tuvimos un bonito día, la verdad, una bonita mañana.
4: Hermosa mañana,
7: sí,
4: sin duda.
7: Sí, sí.
4: ¿Cómo nos fue? Porque fue una mañana también con... Nos aprovechamos un poco del gran movimiento de personas que había en la catedral el día sábado.
7: Sí, había mucha gente, había una actividad antes, tú no sé si lograste saber
4: cuál
7: era
4: la actividad. Confirmación.
7: Una confirmación.
4: Una confirmación de Belén Educa. Eran 11 colegios, no sé cuántos chiquillos, cientos, que se confirmaron esa mañana.
7: Claro, bueno, nosotros tuvimos una linda actividad, nos fue muy bien, igual que siempre, recibimos mucho cariño de las personas que nos visitan todos los primeros sábados de cada mes, nuestros auditores, nuestros voluntarios y personas también que se cruzan por ahí, le encuentran interesante y se acercan a saber un poco más de qué es Radio María. Mm. Entonces nosotros les explicamos ahí, estuvimos junto con Bernardita en las puertas de la catedral, recibiendo a toda la gente que nos va a visitar y va a visitar a Radio María, básicamente.
4: Claro, ¿no? Y había un gran tráfago de personas, o sea, estaba la catedral llena, sí, yo creo que eso me imagino tiene que haber sido una ayuda fundamental.
7: Sí, o sea, nosotros estamos principalmente ahí por nuestros voluntarios, que es una misa que se dedica a los voluntarios, pero en realidad también es una misa hacia todos los auditores. Quien quiera participar, aun cuando no sea voluntario, puede ir a la catedral y sentir este espacio de oración que es especialmente dedicado para todos voluntarios y también nuestros auditores. Entonces, siempre están todos muy invitados y nosotros vamos a estar siempre en la puerta ofreciendo nuestros obsequios solidarios,
4: claro,
7: y también recibiendo las donaciones de aquellas personas que puedan donar y que conocen nuestra misión también.
4: Agradecerle a los amigos Belén Educa, ¿no? Porque nadie sabe para quién trabaja.
7: Claro, claro, ahí se llevaron muchos recuerdos de ellos.
4: Claro que sí. ¿Y cómo fue el testimonio con el público ese día?
7: Sí, mira, primero quería agradecer, porque esto tú sabías, Pepe, que esta actividad de la misa de voluntariado, la misa de Radio María para los auditores, se realiza en diferentes regiones.
4: Claro que sí, pues, eso es importante.
7: Es muy importante. Entonces, regularmente Nancy Alvarado, por ejemplo, de La Serena, me envía fotos de las actividades que ellos realizan allá en su parroquia y también ellos hacen un llamado también a la comunidad a participar de la misa, etcétera, en honor a los voluntarios y a los auditores. Y también en Temuco. Nui.
4: Sí, pues.
7: Me mandaron unas lindas fotos ahí de toda la señora, todos los caballeros ahí participando de estas misas.
4: Mire qué bien.
7: Muy bonito. Y también quería hacer un llamado, quiero hacer un...
4: Hágalo llamado,
7: un especial, ¿no? Es un saludo especial una muy especial señora que nos visita desde muy lejos. No la hemos visto, pero igual quería mandar para que sepa que está en nuestras oraciones, Lidia Toledo.
4: Lidia Toledo.
7: Lidia Toledo. Ella es voluntaria y socia de la radio y nos ayuda de manera regular. Entonces queríamos saludarla a la distancia y ojalá que nos esté escuchando y que está en nuestras oraciones siempre.
4: Mire, qué bien, don Jorge. Ya, fue la misa del voluntariado. ¿Algo más que decir al respecto de la misa o se nos queda alguna idea en el tintero?
7: No, yo personalmente agradezco a las personas que nos visitan y nos entregan el cariño. La donación también es muy importante, pero siempre yo le doy bastante énfasis al cariño que nos entregan porque eso le da valor al trabajo que nosotros realizamos. ¿Ya? Mm. Nos hace sentir que lo que hacemos día a día tiene un sentido. Ya, eso básicamente.
4: Qué bueno que lo manifieste de esa forma, querido don Jorge.
8: ¿Qué se viene para la radio?
7: Don Pepe.
8: ¿Qué se viene para la radio?
7: Mira, este mes en particular, octubre, tenemos un parroquiando nuevo el día 17 y 18 de octubre. Vamos a estar en la parroquia Santa Teresita de los Andes, junto al párroco Samuel Arancibia. Exactamente, nos van a recibir ahí ese fin de semana. Bueno, dejo a todos invitados, a los voluntarios y a los auditores que nos quieran acompañar ese día en esta actividad que no muchos conocen, que es un parroquiando. Es una actividad que nosotros hacemos de difusión y de recaudación. En esta oportunidad lo vamos a realizar en la parroquia Santa Teresita de los Andes.
8: Esto es la comuna de Lo Barnechea.
7: Sí, Pepe. Exactamente. Nosotros estamos acostumbrados a decirle misa, le decimos parroquiando. La gente no entiende lo que es el parroquiando. Entonces yo digo, es una actividad de difusión de Radio María en la cual nosotros vamos con todos los voluntarios, difundimos, enseñamos a la gente lo que es Radio María y le invitamos a participar tanto como socio y como auditor de Radio María.
8: Claro, parroquiando es un concepto, pero es un concepto interno y es de la cultura radiomariana a nivel mundial.
7: No es para ir a roquear. ¿Eh?
8: No. Parroquiando.
7: Exactamente.
8: No, papá, no va a ir a roquear, no. Qué buen chiste.
7: Bueno, puede ir a roquear igual.
8: Y esto va a ser el fin de semana. El fin de semana 18. Subsiguiente.
7: Exactamente.
8: Ya. ¿Y este fin de semana?
7: No, este fin de semana vamos a descansar.
8: Hace bien también.
7: Sí, también hay que descansar.
8: Fin de semana intenso.
7: Vamos a escuchar la misa desde la casa. Y eso, Pepe. Y bueno, se nos viene una actividad que es gigante el próximo mes. Próximamente vamos a estar comunicando porque queremos que sea espectacular este mes, que es la principal campaña del año, que es Maratón. Todavía no tenemos bien definido cuáles van a ser las estrategias, pero en el fondo sabemos que esto va a ser espectacular, igual que todos los años.
8: Mire, qué bien, claro, ya en las próximas semanas vamos a ir entregando detalles de cómo nos vamos a movilizar, cómo movilizaremos esfuerzos para Maratón, ¿no?
7: Así es. Y don Pepe, como siempre, bueno, esta es mi tercera participación al aire.
8: No, y lo ha hecho increíble.
7: Yo les quiero decir a todos.
8: Parece que cuarta.
7: Busquen un lapicito en este momento porque les vamos a dar el número de cuenta para que ustedes nos puedan ayudar a través de una transferencia.
8: Ok.
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8: Mire qué bien. Sí, la gente, es cierto, no estamos en semana de recaudación propiamente tal, pero el aporte lo necesitamos siempre. Por tanto, si está este espacio y está esta instancia para pedirle a la gente que haga su donativo, qué bueno que esté, bienvenido sea el aporte de la gente, porque es el aporte es el medio para poder cumplir con el fin que es evangelizar.
7: Esperamos que a todos les haga sentido, porque todo este trabajo que nosotros realizamos, lo realizamos gracias a su aporte y llegamos a miles de hogares que necesitan a diario escuchar una voz de esperanza.
8: Mm. ¿Sí? Y además un dato importante, ustedes como equipo de recaudación, para la gente que está en la... o usted que está en administración, pero además Bernardita Hartung, que es la encargada de recaudación, ustedes están muy visibles en la puerta. Hay gente que llega a la radio, ustedes están dispuestos a recibirlo. Hay gente que llega con aportes todos los días acá a las puertas de Monseñor 1074.
7: Siempre, Pepe. Nosotros, bueno, además de estar presente en la catedral, en las puertas y recibir a toda la gente, me van a reconocer siempre. Soy una persona alta, 1.87 m, que estoy ahí recibiendo y conversando siempre con todas las personas que quieran conocer un poco más de la radio. También estamos acá en Monseñor 1074, de las 9:30 de la mañana aproximadamente hasta las 5:30, 6 de la tarde. Y estamos con mucho cariño recibiendo a la gente que nos viene a visitar, ¿ya? Tenemos una capilla donde los hacemos pasar para que recen un ratito y después les mostramos un poco de qué se trata.

0: fijos, usted es...
1: Parece.
0: Sí, usted es el fijo.
1: Caracoles.
0: Sí, usted es el fijo, usted es el fijo. Oiga, don Jorge, un gusto haber estado con usted en este momento, ¿eh?
1: Igualmente. Y bueno, y dejo a todos invitados a siempre acompañarnos y encontrarle sentido a esto y también hacer un llamado especial a todas aquellas personas que nos escuchan y nunca han hecho un aporte. A atreverse, si no, cualquier monto nos puede ayudar. Ojalá que sea, siempre sea que salga de su corazón.
0: Claro que sí. Muchos pocos hacen mucho.
1: Muchos pocos hacen mucho. Entonces, a todas aquellas personas que no han hecho un aporte anteriormente, que se animen y lo hagan.
0: No, porque le proveen también un bien a otros, ¿eh?
1: Sí.
0: A otros que tal vez no pueden donar, pero escuchan la radio. Eso es importante. Muchas gracias, don Jorge.
1: Gracias.
0: Y será hasta una próxima oportunidad.
1: Don José Nicolás.
0: Nos vamos a ir a una breve pausa musical y volvemos con este programa llamado Contigo en Casa cuando son las 11 de la mañana con 20 minutos.
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0: Estamos de vuelta después de la pausa musical con la última entrevista de esta jornada. Ciertamente tiene que ser un honor haber sido mayordomo de un santo. Es el caso de Rajesh Mohur, ¿no?, que fue mayordomo del hogar de San Carlos Acutis. Él estará en Chile la próxima semana. Además, ir o para faltar no hay excusa. Hay que ir de todas maneras a esta instancia donde él se presentará en una conferencia a las 18 horas en la parroquia San Antonio María Claret para hablar y contarnos más detalles. Nos acompaña en este caso el párroco de San Antonio María Claret en la comuna de San Miguel, el padre Francisco Walker. ¿Qué tal, padre? Gusto de saludarlo.
4: Gusto saludarte, José Luis. Un saludo especial a todos los oyentes de Radio María. Efectivamente, tenemos un gran regalo el próximo lunes 12 de octubre, por una parte, la fiesta litúrgica de San Carlos Acutis, y coincide que ese día tendremos en Chile la visita de Rajesh, el mayordomo de la familia Carlos Acutis. Como ustedes deben saber, él era de nacionalidad india y por tanto no era cristiano. La familia lo contrató para ser un poco mayordomo y para cuidar a este niño porque los padres trabajaban. Y bueno, y gracias al testimonio, a la amistad con Carlos Acutis y el testimonio de este joven, él se convirtió al cristianismo, ahora es un católico fervoroso y recorre muchos lugares dando testimonio de lo que él vivió junto a Carlos Acutis. Entonces, vamos a tenerlo el próximo lunes a las 6 de la tarde, va a ser la conferencia que va a dar acá en la parroquia, y después de la conferencia vamos a celebrar la misa, va a estar el obispo auxiliar, Monseñor Alberto Lorenzetti, van a haber confesiones también durante la misa, y tendremos también la reliquia Carlos Acutis que nos va a acompañar, y al final, después de la misa, vamos a imponer y dar la bendición con la reliquia.
0: Es bonito que ocurra esto en un día feriado, me imagino, convocar a la gente a que se queden en Santiago, a que tal vez no vayan a la playa, a que vivan esta instancia, es a lo que se están abocando ahora, ¿no?, dentro de la comunidad parroquial y quienes participan de esta instancia.
4: Sin duda. Ahora, el hecho que sea un día feriado yo creo que nos ayuda porque la gente mucha gente va a estar en su casa, no tiene que trabajar, no tiene el apuro del trabajo. Entonces, sin duda que es una ayuda. Para los oyentes que me escuchan, la parroquia es la parroquia San Antonio María Claret y está ubicada en la Gran Avenida, número 4150. Si vienen en metro, tenemos la estación de metro San Miguel a 2 cuadras. Están todos muy invitados, la parroquia está abierta a todos quienes quieran visitarnos ese día.
0: ¿Qué significa para ustedes, qué significa para usted, padre, que quien visite la parroquia sea el testigo directo de un santo, ¿no?, de un santo de nuestro tiempo, ¿no?, de un santo contemporáneo?
4: Sí, siempre es un privilegio poder escuchar de primera mano el testimonio, ¿no?, y de un santo tan que se ha hecho tan querido, tan popular como Carlos Acutis. Carlos Acutis se lo llama el santo millennial, fue alguien que, bueno, compartió los intereses de muchos jóvenes de nuestro tiempo, y él supo dar testimonio a fondo que se puede ser perfectamente joven y perfectamente discípulo de Jesús. Como muchos de ustedes sabrán, él usaba las redes sociales, los medios digitales, pero los usó para bien, para evangelizar, para conocer a Cristo. Carlos Acutis también, yo creo, un testimonio muy potente en fondo de amor a la Eucaristía, a la adoración eucarística. Ustedes saben también que él

0: estudió y promovió justamente por los medios digitales los milagros eucarísticos, justamente para atraer a sus amigos, a sus contemporáneos, a Jesús en la Eucaristía.
1: Hagamos una última invitación a la gente para que no se pierda este momento único. Es la segunda vez que se celebra la fiesta de San Carlo Acuti, porque apenas fue canonizado en septiembre del año pasado, para que la gente asista este lunes, ¿no?, a la parroquia San Antonio María Claret y puedan vivir este momento único.
0: Reitero la invitación a todos los que quieran venir, están todos invitados, la parroquia los acoge y no perdamos esta oportunidad. Es una oportunidad única, viene a Chile por muy pocos días, es una oportunidad única y además, como les dije, nos va a acompañar la reliquia de San Carlo Acutis. De alguna manera una reliquia nos acerca al santo, lo hace mucho más próximo a nosotros. No perdamos esta oportunidad.
1: Muchas gracias, padre. ¿Eh? Que tenga buenas tardes.
0: Gracias, buenas tardes.
1: Vamos a una breve pausa musical. Ya volvemos con el cierre de este Contigo en Casa.
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2: Son las 5:02.
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0: final a la justicia de los hombres. Pilato se encuentra ante un misterio que no llega a comprender. Se interroga y pide explicaciones. Busca una solución y llega, posiblemente hasta el umbral de la verdad, pero decide no cruzarlo. Entre la vida y la verdad, escoge la propia vida. Entre el hoy y la eternidad, elige el hoy. Cada uno de nosotros forma parte hoy de la muchedumbre que grita, ¡crucifícale! Nadie puede sentirse excluido. La muchedumbre y Pilato, en efecto, están dominados por una sensación interior que acomuna a todos los hombres, el miedo. El miedo a perder las propias seguridades, los propios bienes, la propia vida. Pero Jesús señala otro camino.
1: Oremos. Señor Jesús, ¿cómo nos sentimos semejantes a estos personajes? ¿Cuánto miedo hay en nuestra vida? Tenemos miedo del diferente, del extranjero, del emigrante. Nos causa temor el futuro, los imprevistos, la miseria. ¿Cuánto miedo hay en nuestras familias, en los lugares de trabajo y en nuestras ciudades? Y tal vez tenemos miedo también de Dios, miedo del juicio divino que nace de la poca fe, de no conocer su corazón y de las dudas sobre su misericordia. Señor Jesús, condenado por el miedo de los hombres, líbranos del temor de tu juicio. Haz que el grito de nuestras angustias no nos impida sentir la dulce fuerza de tu invitación. No tengas miedo.
0: Padre nuestro que estás en el cielo, santificado sea tu nombre. Venga a nosotros tu reino. Hágase tu voluntad en la tierra como en el cielo.
2: Danos hoy nuestro pan de cada día. Perdona nuestras ofensas como también nosotros perdonamos a quienes nos ofenden. No nos dejes caer en tentación y líbranos del mal.
0: Dios te salve María, llena eres de gracia, el Señor es contigo, bendita tú eres entre todas las mujeres y bendito es el fruto de tu vientre, Jesús.
2: Santa María, Madre de Dios, ruega por nosotros pecadores, ahora y en la hora de nuestra muerte. Amén.
0: Gloria al Padre, y al Hijo, y al Espíritu Santo.
2: Como era en un principio, ahora y siempre, por los siglos de los siglos. Amén.

0: Segunda estación. Jesús con la cruz a cuesta. Te adoramos, Cristo, y te bendecimos.
1: Que por tu santa cruz redimiste al mundo.
0: Lectura del Evangelio según San Marcos. Cuando se hubieron burlado de él, le quitaron la púrpura, le pusieron sus ropas y le sacaron fuera para crucificarle. Palabra de Dios.
1: Te alabamos, Señor. Esta es la condición de todo el que se opone a seguir a Cristo. El cristiano acepta el escarnio y la humillación a causa del amor de la verdad. ¿Qué es la verdad? Preguntó Pilato a Jesús. Esta es la pregunta de todos los tiempos. Es la pregunta de hoy. Aquí está la verdad del Hijo del Hombre, predicha por profetas, un rostro humano desfigurado que desvela la fidelidad de Dios. En cambio, demasiado a menudo, buscamos la verdad a bajo precio, que se acomode a nuestra vida, que responda a nuestras inseguridades o incluso que satisfaga nuestros intereses más bajos.

0: De este modo, terminamos conformándonos con verdades parciales o aparentes, dejándonos engañar por profetas de desventura que anuncian siempre lo peor, o por hábiles flautistas que anestesian nuestro corazón con músicas sugerentes que nos alejan del amor de Cristo.
1: Oremos. El Verbo de Dios se ha hecho hombre. Vino a enseñarnos toda la verdad sobre Dios y el hombre. Dios es aquel que toma la cruz sobre los hombros y se encamina por la vía del don misericordioso de sí mismo. Y el hombre que se realiza en la verdad es aquel que lo sigue en ese mismo camino. Señor Jesús, concédenos contemplarte en la cruz, el punto más alto de tu revelación, y de reconocer también en el esplendor misterioso de tu rostro los rasgos de nuestros rostros.
0: Padre nuestro que estás en el cielo, santificado sea tu nombre. Venga a nosotros tu reino. Hágase tu voluntad en la tierra como en el cielo.
2: Danos hoy nuestro pan de cada día. Perdona nuestras ofensas como también nosotros perdonamos a los que nos ofenden. No nos dejes caer en tentación y líbranos del mal.
0: Dios te salve María, llena eres de gracia, el Señor es contigo, bendita tú eres entre todas las mujeres y bendito es el fruto de tu vientre, Jesús.
2: Santa María, Madre de Dios, ruega por nosotros pecadores, ahora y en la hora de nuestra muerte. Amén.
0: Gloria al Padre, y al Hijo, y al Espíritu Santo.
2: Como en un principio, ahora y siempre, por los siglos de los siglos. Amén.

0: Tercera estación. Jesús cae por primera vez. Te adoramos, Cristo, y te bendecimos.
1: Que por tu santa cruz redimiste al mundo.
0: Lectura del profeta Isaías. Y con todo eran nuestras dolencias las que él llevaba y nuestros dolores los que soportaba. Nosotros le tuvimos por azotado, herido de Dios y humillado. Fue oprimido y él se humilló y no abrió la boca. Como un cordero al degüello era llevado, y como oveja que ante los que lo trasquilan está muda, tampoco él abrió la boca. Palabra de Dios.
1: Te alabamos, Señor. En esta caída está Jesús, que da sentido al sufrimiento de los hombres. El sufrimiento para el hombre es a veces un absurdo, incomprensible para la mente, presagio de muerte. Hay sufrimientos que parecen negar el amor de Dios. ¿Dónde está Dios en los campos de exterminio? ¿Dónde está Dios en las minas y en las fábricas donde trabajan los niños como esclavos? ¿Dónde está Dios en las embarcaciones de inmigrantes que se hunden en el Mediterráneo? Jesús cae bajo el peso de la cruz, pero no queda aplastado. Cristo está allí, descartado entre los descartados, último entre los últimos, náufrago entre los náufragos. Dios se hace cargo de todo eso. Un Dios que por amor renuncia a mostrar su omnipotencia, pero que así, precisamente así, caído en tierra como grano de trigo. Dios es fiel a sí mismo, fiel en el amor.
2: Oremos. Te rogamos, Señor, por todos estos sufrimientos que parecen no tener sentido, por los judíos muertos en los campos de exterminio, por los cristianos asesinados por odio a la fe, por las víctimas de todas las persecuciones, por los niños esclavizados en el trabajo, por los inocentes que mueren en las guerras. Haznos comprender, Señor, cuánta libertad y fuerza interior hay en esta inédita revelación de tu divinidad, tan humana como para caer bajo el peso de la cruz de los pecados del hombre, tan divinamente misericordiosa como para derrotar el mal que nos oprime.
1: Padre nuestro que estás en el cielo, santificado sea tu nombre. Venga a nosotros tu reino. Hágase tu voluntad en la tierra como en el cielo.
0: Danos hoy nuestro pan de cada día. Perdona nuestras ofensas, así como nosotros perdonamos al que nos ofenden. No nos dejes caer en tentación y líbranos de todo mal.
1: Dios te salve María, llena eres de gracia, el Señor es contigo, bendita tú eres entre todas las mujeres y bendito es el fruto de tu vientre Jesús.
0: Santa María, Madre de Dios, ruega por nosotros pecadores, ahora y en la hora de nuestra muerte. Amén.
1: Gloria al Padre, y al Hijo, y al Espíritu Santo.
0: Como era en un principio, ahora y siempre, por los siglos de los siglos. Amén.

0: Cuarta estación. Jesús encuentra a su madre. Te adoramos, Cristo, y te bendecimos,
1: que por tu santa cruz redimiste al mundo.
0: Lectura del Evangelio según San Lucas. Simeón les bendijo y dijo a María, su madre: este está puesto para caída y elevación de muchos en Israel y para hacer señal de contradicción. Y a ti misma una espada te atravesará el alma, a fin de que queden al descubierto las intenciones de muchos corazones. Bajó con ellos y vino a Nazaret, y vivía sujeto a ellos. Su madre conservaba cuidadosamente todas las cosas en su corazón. Palabra de Dios.
1: Te alabamos, Señor. Reflexión. Ahora, a los pies del Calvario, se cumple la profecía de Simeón: una espada la atraviesa al corazón. María ve al Hijo desfigurado y exánime bajo el peso de la cruz. Ojos dolorosos, los de la madre, partícipe hasta el extremo en el dolor del Hijo, pero también ojos llenos de esperanza, que desde el día de su sí al anuncio del ángel no han dejado de reflejar esa luz divina que brilla también en este día de sufrimiento. María es mujer y madre, genio femenino y ternura, sabiduría y caridad. María, como madre de todos, es signo de esperanza para los pueblos que sufren dolores de parto. Y como una verdadera madre, ella camina con nosotros, lucha con nosotros y derrama incesantemente la cercanía del amor de Dios.
2: Oremos. Oh María, Madre del Señor, tú fuiste para tu divino Hijo el primer reflejo de la misericordia de su Padre, aquella misericordia que le pediste que manifestara en Caná. Ahora que tu Hijo nos revela el rostro del Padre, hasta las últimas consecuencias del amor, caminas en silencio tras sus huellas como primera discípula de la cruz. Oh María, Virgen fiel, cuida de todos los huérfanos de la tierra, protege a todas las mujeres explotadas y maltratadas, suscita mujeres valerosas para el bien de la Iglesia. Inspira a cada madre para que eduque a sus hijos en la ternura del amor de Dios y que en el momento de la prueba los acompañe en el camino con fuerza silenciosa de su fe.
0: Padre nuestro que estás en el cielo, santificado sea tu nombre. Venga a nosotros tu reino, hágase tu voluntad en la tierra como en el cielo.
1: Danos hoy nuestro pan de cada día, perdona nuestras ofensas, como también nosotros perdonamos a los que nos ofenden. No nos dejes caer en tentación y líbranos del mal.
0: Dios te salve María, llena eres de gracia, el Señor es contigo. Bendita eres entre todas las mujeres y bendito es el fruto de tu vientre, Jesús.
1: Santa María, Madre de Dios, ruega por nosotros pecadores, ahora y en la hora de nuestra muerte. Amén.
0: Gloria al Padre, y al Hijo, y al Espíritu Santo,
1: como era en un principio, ahora y siempre, por los siglos de los siglos. Amén.

0: Quinta estación. El sireneo ayuda a Jesús a llevar la cruz. Te adoramos, Cristo, y te bendecimos,
1: que por tu santa cruz redimiste al mundo.
0: Lectura del Evangelio según San Marcos. Y obligaron a uno que pasaba, a Simeón de Sirene, que volvía del campo, el padre de Alejandro y de Rufo, a que llevara su cruz. Le conducen al lugar del Gólgota, que quiere decir Calvario. Palabra de Dios.
1: Te alabamos, Señor. Reflexión. En la historia de la salvación aparece un hombre desconocido. A Simón de Sirene, un trabajador que volvía del campo, lo obligan a llevar la cruz. Y la gracia del amor de Cristo, que pasa a través de aquella cruz, actúa en primer lugar sobre él. Y Simón, forzado a llevar un peso a regañadientes, llegará a ser discípulo del Señor. El sireneo ayuda a entrar en la fragilidad del alma humana y nos descubre otro aspecto de la humanidad de Jesús. Hasta el Hijo de Dios tuvo necesidad de alguien que lo ayudara a llevar la cruz. ¿Quién es el sireneo? Es la misericordia de Dios presente en la historia de los seres humanos. Dios se ensucia las manos con nosotros, con nuestros pecados y fragilidades. No se avergüenza y no nos abandona.
2: Oremos. Señor Jesús, te damos gracias por este don que supera todo deseo y nos desvela tu misericordia. Tú nos has amado no solo hasta darnos la salvación, sino hasta hacernos instrumentos de salvación. Mientras tu cruz da sentido a todas nuestras cruces, a nosotros se nos da la gracia más grande de la vida: participar activamente en el misterio de la redención, ser instrumento de salvación para nuestros hermanos.
0: Padre nuestro que estás en el cielo, santificado sea tu nombre. Venga a nosotros tu reino, hágase tu voluntad en la tierra como en el cielo.
1: Danos hoy nuestro pan de cada día, perdona nuestras ofensas, como también nosotros perdonamos a los que nos ofenden. No nos dejes caer en tentación y líbranos del mal.
0: Dios te salve María, llena eres de gracia, el Señor es contigo. Bendita eres entre todas las mujeres y bendito es el fruto de tu vientre, Jesús.
1: Santa María, Madre de Dios, ruega por nosotros pecadores, ahora y en la hora de nuestra muerte. Amén.
0: Gloria al Padre, y al Hijo, y al Espíritu Santo,
1: como era en un principio, ahora y siempre, por los siglos de los siglos.

0: sexta estación, la Verónica enjuga el rostro de Jesús. Te adoramos, Cristo, y te bendecimos,
1: que por tu santa cruz redimiste al mundo.
0: Lectura del profeta Isaías. Creció como un retoño delante de él, como raíz de tierra árida. No tenía apariencia ni presencia. Le vimos y no tenía aspecto que pudiéramos estimar. Despreciable y deshecho de hombres, varón de dolores y sabedor de dolencias, como uno ante quien se oculta el rostro, despreciable, y no le tuvimos en cuenta. Palabra de Dios.
1: Te alabamos, Señor. Reflexión. Entre la agitada multitud que contempla la subida de Jesús al Calvario, aparece Verónica, una mujer sin rostro, sin historia, y sin embargo, una mujer valiente, dispuesta a escuchar al Espíritu y seguir sus inspiraciones. El amor que encarna esta mujer nos deja sin palabras. El amor le da fuerzas para desafiar a los guardias, para atravesar la multitud, para acercarse al Señor y realizar un gesto de compasión y de fe, detener el flujo de sangre de las heridas, enjuagar las lágrimas de dolor, contemplar aquel rostro desfigurado, detrás del cual se esconde el rostro de Dios. ¿Cuántas veces, cuando nos encontramos con tantos rostros desfigurados por las aflicciones de la vida y miramos a otro lado? ¿Cómo no ver al Señor en los millones de prófugos, refugiados y desplazados que huyen desesperados del horror de la guerra, de las persecuciones y de las dictaduras? Para cada una de ellas, con su rostro irrepetible, Dios se manifiesta siempre como un valiente rescatador, como Verónica, la mujer sin rostro, que enjugó amorosamente el rostro de Jesús.
2: Oremos. Tu rostro buscaré, Señor. Ayúdame a encontrarlo en los hermanos que recorren la vía del dolor y de la humillación. Haz que sepa enjugar las lágrimas y la sangre de los vencidos de toda época, de los que la sociedad rica y despreocupada descarta sin escrúpulo. Haz que detrás de cada rostro, también el del hombre más abandonado, sepa descubrir tu rostro de belleza infinita.
0: Padre nuestro que estás en el cielo, santificado sea tu nombre. Venga a nosotros tu reino, hágase tu voluntad en la tierra como en el cielo.
1: Danos hoy nuestro pan de cada día, perdona nuestras ofensas, como también nosotros perdonamos a los que nos ofenden. No nos dejes caer en tentación y líbranos del mal. Amén.
0: Dios te salve María, llena eres de gracia, el Señor es contigo. Bendita eres entre todas las mujeres y bendito es el fruto de tu vientre, Jesús.
1: Santa María, Madre de Dios, ruega por nosotros pecadores, ahora y en la hora de nuestra muerte. Amén.
0: Gloria al Padre, y al Hijo, y al Espíritu Santo,
1: como era en un principio, ahora y siempre, por los siglos de los siglos. Amén.

0: Séptima estación, Jesús cae por segunda vez. Te adoramos, Cristo, y te bendecimos,
1: que por tu santa cruz redimiste al mundo.
0: Lectura del profeta Isaías. Él ha sido herido por nuestras rebeldías, molido por nuestras culpas. Él soportó el castigo que nos trae la paz, y con sus cardenales hemos sido curados. Palabra de Dios.
1: Te alabamos, Señor. Reflexión. Jesús cae de nuevo, aplastado pero no aniquilado por el peso de la cruz. Una vez más descubre su humanidad. Es una experiencia al límite de la impotencia, de vergüenza ante quienes lo afrentan. Si Jesús ha caído en tierra por segunda vez por el peso de nuestros pecados, aceptemos entonces que también nosotros caemos, que hemos caído, que aún podemos caer por nuestros pecados. Reconozcamos que no podemos salvarnos por nosotros mismos, con nuestras propias fuerzas.
2: Oremos. Señor Jesús, que has aceptado la humillación de caer de nuevo bajo la mirada de todos, quisiéramos contemplarte no solo cuando estás en el polvo, sino fijar en ti nuestra mirada. Desde la misma situación, también nosotros, por tierra, caídos por nuestras debilidades, haznos tomar conciencia de nuestro pecado, la voluntad de volver a levantarse que nace del dolor. Da a toda tu iglesia la conciencia del sufrimiento. Ofrece en particular a los ministros de la reconciliación el don de las lágrimas por sus pecados. ¿Cómo podrán invocar sobre los demás y sobre sí mismos tu misericordia si no saben primero llorar sus propios pecados?
0: Padre nuestro que estás en el cielo, santificado sea tu nombre. Venga a nosotros tu reino, hágase tu voluntad en la tierra como en el cielo.
1: Danos hoy nuestro pan de cada día, perdona nuestras ofensas, como también nosotros perdonamos a los que nos ofenden. No nos dejes caer en tentación y líbranos del mal. Amén.
0: Dios te salve María, llena eres de gracia, el Señor es contigo. Bendita eres entre todas las mujeres y bendito es el fruto de tu vientre, Jesús.
1: Santa María, Madre de Dios, ruega por nosotros pecadores, ahora y en la hora de nuestra muerte. Amén.
0: Gloria al Padre, y al Hijo, y al Espíritu Santo.
1: Como era en un principio, ahora y siempre, por los siglos de los siglos. Amén.

0: Octava estación, Jesús encuentra a las mujeres de Jerusalén. Te adoramos, Cristo, y te bendecimos,
1: que por tu santa cruz redimiste al mundo.
0: Lectura del Evangelio según San Lucas. Le seguía una gran multitud del pueblo y mujeres que se dolían y se lamentaban por él. Jesús, volviéndose a ellas, dijo: Hijas de Jerusalén, no lloréis por mí, llorad más bien por vosotras y por vuestros hijos. Palabra de Dios.
1: Te alabamos, Señor. Reflexión. No lloréis por mí, dice el Nazareno, porque yo estoy haciendo la voluntad del Padre, sino llorad por vosotras, por todas las veces que no hacéis la voluntad de Dios. Es el Cordero de Dios el que habla y que, llevando sobre sus hombros el pecado del mundo, purifica los ojos de estas hijas, que ya se dirigen hacia Él, aunque de modo imperfecto. ¿Qué tenemos que hacer? Parece gritar el llanto de estas mujeres delante del inocente. Es la misma pregunta que la multitud le hizo al Bautista y que repiten luego quienes escuchan a Pedro después de Pentecostés. La respuesta es simple y precisa: convertíos. Una conversión personal y comunitaria. Rezad unos por los otros para que os curéis. No hay conversión sin caridad, y la caridad es el modo de ser iglesia.
2: Oremos. Señor Jesús, que tu gracia sostenga nuestros caminos de conversión para regresar a ti, en comunión con nuestros hermanos, por quienes te pedimos, nos des tus mismas entrañas de misericordia, entrañas maternas, que nos hagan capaces de sentir unos por otros ternura y compasión, y de llegar a entregarnos por la salvación del prójimo.
0: Padre nuestro que estás en el cielo, santificado sea tu nombre, venga a nosotros tu reino, hágase tu voluntad en la tierra como en el cielo.
1: Danos hoy nuestro pan de cada día, perdona nuestras ofensas, como también nosotros perdonamos a quien nos ofende, no nos dejes caer en tentación y líbranos del mal. Amén.
0: Dios te salve María, llena eres de gracia, el Señor es contigo, bendita eres entre todas las mujeres y bendito es el fruto de tu vientre, Jesús.
1: Santa María, Madre de Dios, ruega por nosotros pecadores, ahora y en la hora de nuestra muerte. Amén.
0: Gloria al Padre, y al Hijo, y al Espíritu Santo,
1: como era en un principio, ahora y siempre, por los siglos de los siglos. Amén.

0: Novena estación, Jesús cae por tercera vez. Te adoramos, Cristo, y te bendecimos,
1: que por tu santa cruz redimiste al mundo.
0: Lectura de la carta del apóstol San Pablo a los Filipenses, el cual, siendo de condición divina, no retuvo ávidamente el ser igual a Dios, sino que se despojó de sí mismo tomando la condición de siervo, haciéndose semejante a los hombres y apareciendo en su porte como hombre. Palabra de Dios.
1: Te alabamos, Señor. Reflexión. Jesús cae por tercera vez. El Hijo de Dios experimenta hasta las últimas consecuencias la condición humana. Con esta caída entra aún más plenamente en la historia de la humanidad y acompaña en todo momento a la humanidad que sufre. Yo estoy con vosotros todos los días hasta el final de los tiempos. El hombre que cae y contempla al Dios que cae es el hombre que puede finalmente admitir su debilidad e impotencia ya sin temor y despreocupación, precisamente porque también Dios lo ha experimentado en su Hijo. Es gracias a la misericordia que Dios se ha bajado hasta ese punto, hasta ser tendido en polvo del camino. A este polvo bendito, ultrajado, violado y depredado por el egoísmo humano, el Señor ha reservado su último abrazo.
2: Oremos. Señor Jesús, postrado sobre esta tierra reseca, estás cerca de todos los hombres que sufren e infundes en sus corazones la fuerza para volver a levantarse. Te pido, Dios de la misericordia, por todos los que se encuentran postrados por tierra por tantos motivos: pecados personales, matrimonios fracasados, soledad, pérdida del trabajo, dramas familiares, angustia por el futuro. Hazles sentir que tú no estás lejos de cada uno de ellos. Es el hombre que más siente la necesidad del perdón y sigue esperando contra toda esperanza.
0: Padre nuestro que estás en el cielo, santificado sea tu nombre. Venga a nosotros tu reino, hágase tu voluntad en la tierra como en el cielo.
1: Danos hoy nuestro pan de cada día, perdona nuestras ofensas como también nosotros perdonamos a los que nos ofenden. No nos dejes caer en tentación y líbranos del mal. Amén.
0: Dios te salve María, llena eres de gracia, el Señor es contigo. Bendita eres entre todas las mujeres y bendito es el fruto de tu vientre, Jesús.
1: Santa María, Madre de Dios, ruega por nosotros pecadores, ahora y en la hora de nuestra muerte. Amén.
0: Gloria al Padre, y al Hijo, y al Espíritu Santo,
1: como era en un principio, ahora y siempre, por los siglos de los siglos. Amén.

0: Décima estación. Jesús es despojado de sus vestiduras. Te adoramos, Cristo, y te bendecimos,
1: que por tu santa cruz redimiste al mundo.
0: Lectura del Evangelio según San Marcos. Le crucificaron y se reparten sus vestidos, echando a suertes a ver qué se llevaba cada uno. Palabra de Dios.
1: Te alabamos, Señor. Reflexión. Mientras el Hijo de Dios padece los suplicios de la cruz, los soldados, sin inmutarse, siguen llevando una vida dominada por las pasiones. Esta es la gran paradoja de la libertad que Dios ha concebido en sus hijos. Ante la muerte de Jesús, cada hombre puede elegir o contemplar a Cristo o echar a suertes. Aquel cuerpo que el Padre ha preparado para el Hijo expresa ahora el amor del Hijo por el Padre y el don total de Jesús a los hombres. Aquel cuerpo despojado de todo, menos del amor, encierra en sí el inmenso dolor de la humanidad y habla de todas sus heridas. Aquel cuerpo mudo y sangrante, flagelado y humillado, indica el camino de la justicia de Dios que transforma el sufrimiento más atroz en la luz de la resurrección.
2: Oremos. Señor Jesús, quiero presentar ante ti a toda la humanidad dolorida, los cuerpos de los hombres y mujeres, de niños y ancianos, de enfermos y discapacitados, oprimidos en su dignidad. Cuánta violencia a lo largo de la historia de esta humanidad han golpeado lo que el hombre tiene como más suyo, algo sagrado y bendito, porque procede de Dios. Te pedimos, Señor, por quienes han sido violados en su intimidad, por quien no comprende el misterio de su propio cuerpo, por quien no lo acepta o desfigura su belleza, por quien no respeta la debilidad y sacralidad del cuerpo que envejece y muere y que un día resucitará.
0: Padre nuestro que estás en el cielo, santificado sea tu nombre. Venga a nosotros tu reino, hágase tu voluntad en la tierra como en el cielo.
1: Danos hoy nuestro pan de cada día, perdona nuestras ofensas, como también nosotros perdonamos a los que nos ofenden. No nos dejes caer en tentación y líbranos del mal. Amén.
0: Dios te salve María, llena eres de gracia, el Señor es contigo. Bendita eres entre todas las mujeres y bendito es el fruto de tu vientre, Jesús.
1: Santa María, Madre de Dios, ruega por nosotros pecadores, ahora y en la hora de nuestra muerte. Amén.
0: Gloria al Padre, y al Hijo, y al Espíritu Santo,
1: como era en un principio, ahora y siempre, por los siglos de los siglos. Amén.

0: Décima primera estación. Jesús es clavado en la cruz. Te adoramos, Cristo, y te bendecimos.
1: Que por tu santa cruz redimiste al mundo.
0: Lectura del Evangelio según San Lucas. Uno de los malhechores colgados le insultaba: ¿No eres tú el Cristo? Pues, y sálvate a ti y a nosotros. Pero el otro le respondió diciendo: ¿Es que no temes a Dios, tú que sufres la misma condena? Y nosotros con razón, porque nos lo hemos merecido con nuestros hechos. En cambio, este nada malo ha hecho. Y decía: Jesús, acuérdate de mí cuando vengas con tu reino. Jesús le dijo: Yo te aseguro, hoy estás conmigo en el paraíso. Palabra de Dios.
1: Te alabamos, Señor. Reflexión. A la derecha y a la izquierda de Jesús están los dos malhechores, probablemente dos asesinos. Estos dos malhechores interpelan al corazón de todo hombre porque muestran dos modos diferentes de estar en la cruz. El primero maldice a Dios, el segundo reconoce a Dios en la cruz. El primer malhechor propone la solución más cómoda para todos. Propone una salvación humana y su mirada está dirigida hacia abajo. La salvación para él significa escapar de la cruz y acabar con el sufrimiento. El segundo malhechor, sin embargo, no negocia una solución. Propone una salvación divina y su mirada está dirigida totalmente al cielo. Para él, la salvación significa aceptar la voluntad de Dios, incluso en las peores condiciones. Es el triunfo de la cultura del amor y del perdón.
2: Oremos. Tú, crucificado por amor, dame ese perdón tuyo que olvida y esa misericordia que recrea. Hazme experimentar en cada confesión la gracia que me ha creado a tu imagen y semejanza, y que me recrea cada vez que pongo mi vida, con todas sus miserias, en las manos misericordiosas del Padre. Que tu perdón resuene en mí como certeza del amor que me salva, me renueva y me hace estar contigo para siempre. Entonces, seré de verdad un malhechor bienaventurado, y cada perdón tuyo será como vivir desde ahora el paraíso.
1: Padre nuestro, que estás en el cielo, santificado sea tu nombre. Venga a nosotros tu reino. Hágase tu voluntad, así en la tierra como en el cielo.
0: Danos hoy nuestro pan de cada día. Perdona nuestras ofensas, como también nosotros perdonamos al que nos ofende. No nos dejes caer en la tentación y líbranos del mal. Amén.
1: Dios te salve, María, llena eres de gracia. El Señor es contigo. Bendita eres entre todas las mujeres y bendito es el fruto de tu vientre, Jesús.
0: Santa María, Madre de Dios, ruega por nosotros los pecadores, ahora y en la hora de nuestra muerte. Amén.
1: Gloria al Padre, gloria al Hijo y al Espíritu Santo.
0: Como era en un principio, ahora y siempre, por los siglos de los siglos. Amén.

0: Decimasegunda estación. Jesús muere en la cruz. Te adoramos, Cristo, y te bendecimos.
1: Que por tu santa cruz redimiste al mundo.
0: Lectura del Evangelio según San Marcos. Llega la hora sexta. Hubo oscuridad sobre toda la tierra hasta la hora nona. A la hora nona gritó Jesús con fuerte voz: Eloí, Eloí, lema sabactaní. ¿Qué quiere decir? Dios mío, ¿por qué me has abandonado? Al oír esto, algunos de los presentes decían: Mira, llama a Elías. Entonces, uno fue corriendo a empapar una esponja con vinagre y sujetándola a una caña, le ofrecía de beber diciendo: Dejad, vamos a ver si viene Elías a descolgarte. Pero Jesús, lanzando un fuerte grito, expiró, y el velo del santuario se rasgó en dos, de arriba abajo. Al ver el centurión que estaba frente a él, que había expirado de esa manera, dijo: Verdaderamente este hombre es hijo de Dios. Palabra de Dios.
1: Te alabamos, Señor. Reflexión. El grito de Jesús es el grito de todo crucificado en la historia, del abandonado y del humillado, del mártir y del profeta, del calumniado y del condenado injustamente, de quien sufre el exilio o la cárcel. Es el grito de la desesperación humana que se desemboca. Sin embargo, es la victoria de la fe que transforma la muerte en vida eterna. Jesús muere en la cruz. ¿Es la muerte de Dios? No, es la celebración más sublime del testimonio de la fe. En la gran oscuridad se enciende la fe. Verdaderamente este hombre era hijo de Dios, porque quien muere así, transformando en esperanza de vida la desesperación de la muerte, no puede ser simplemente un hombre.
2: Oremos. El crucificado es la ofrenda total. No se ha reservado nada, ni un retazo de su vestidura, ni una gota de su sangre, ni la madre. Ha dado todo. Cuando no se tiene nada más para dar, porque se ha dado todo, entonces se es capaz de dar verdaderamente, despojado, desnudo, consumido por las llagas, por la sed del abandono, por los improperios, no tiene ya figura de hombre. Dar todo, eso es la caridad. Donde termina lo mío, comienza el paraíso.
1: Padre nuestro que estás en el cielo, santificado sea tu nombre. Venga a nosotros tu reino. Hágase tu voluntad así en la tierra como en el cielo.
0: Danos hoy nuestro pan de cada día. Perdona nuestras ofensas, como también nosotros perdonamos a los que nos ofenden. No nos dejes caer en la tentación y líbranos del mal. Amén.
1: Dios te salve María, llena eres de gracia. El Señor es contigo. Bendita eres entre todas las mujeres y bendito es el fruto de tu vientre, Jesús.
0: Santa María, Madre de Dios, ruega por nosotros los pecadores, ahora y en la hora de nuestra muerte. Amén.
1: Gloria al Padre, gloria al Hijo, gloria al Espíritu Santo.
0: Como era en un principio, ahora y siempre, por los siglos de los siglos. Amén.

0: Décima tercera estación. Jesús es bajado de la cruz. Te adoramos, Cristo, y te bendecimos.
1: Que por tu santa cruz redimiste al mundo.
0: Lectura del Evangelio según San Marcos. Y ya al atardecer, como era la preparación, es decir, la víspera del sábado, vino José de Arimatea, miembro respetable del consejo, que esperaba también el reino de Dios, y tuvo la valentía de entrar donde Pilato y pedirle el cuerpo de Jesús. Este compró una sábana, lo descolgó de la cruz, lo envolvió en la sábana y lo puso en un sepulcro que estaba excavado en roca. Luego hizo rodar una piedra sobre la entrada del sepulcro. Palabra de Dios.
1: Te alabamos, Señor. Reflexión. José de Arimatea recibe a Jesús antes de haber visto su gloria. Lo recibe como un derrotado, como un malhechor, como un excluido. Pide el cuerpo de Pilato para impedir que sea arrojado a una fosa común. José arriesga su reputación y tal vez también su propia vida. La valentía de José, sin embargo, no es la audacia de los héroes en la batalla. La valentía de José es la fuerza de la fe. Una fe que se hace acogida, gratuidad y amor. Es, en una palabra, caridad.
2: Oremos. Solo un ramito de olivo oscila sobre su cabeza al viento silencioso. Ni siquiera una espina le quitaste de la corona. Traspasado también el pensamiento, no puede allá arriba. No puede el pensamiento dejar de sangrar, y ni siquiera una mano le desclavaste del madero, para que se limpiara los ojos, la sangre, y le fuera concedido mirar allí al menos a la madre sola.
0: Padre nuestro que estás en el cielo, santificado sea tu nombre, venga a nosotros tu reino, hágase tu voluntad en la tierra como en el cielo.
1: Danos hoy nuestro pan de cada día, perdona nuestras ofensas como también nosotros perdonamos a los que nos ofenden, no nos dejes caer en tentación y líbranos del mal. Amén.
0: Dios te salve María, llena eres de gracia, el Señor es contigo. Bendita tú eres entre todas las mujeres y bendito es el fruto de tu vientre Jesús.
1: Santa María, Madre de Dios, ruega por nosotros pecadores, ahora y en la hora de nuestra muerte. Amén.
0: Gloria al Padre, al Hijo y al Espíritu Santo.
1: Como era en un principio, ahora y siempre, por los siglos de los siglos. Amén.

0: Décima cuarta estación. Jesús es puesto en el sepulcro. Te adoramos, Cristo, y te bendecimos.
1: Que por tu santa cruz redimiste al mundo.
0: Lectura del Evangelio según San Mateo. José tomó el cuerpo, lo envolvió en una sábana limpia y lo puso en un sepulcro nuevo que había hecho excavar en la roca. Luego hizo rodar una gran piedra hasta la entrada del sepulcro y se fue. Palabra de Dios.
1: Te alabamos, Señor. Reflexión. El hombre, deslumbrado por unas luces que tienen el color de las tinieblas, empujado por las fuerzas del mal, hizo rodar una gran piedra y te ha encerrado en el sepulcro. Pero nosotros sabemos que tú, Dios humilde, en el silencio en que nuestra libertad te ha expuesto, está más activo que nunca, generando nueva gracia en el hombre que amas. Entra, pues, en nuestros sepulcros. Enciende de nuevo la llama de tu amor en el corazón de todo hombre, en el seno de toda familia, en el camino de cada pueblo.
2: Oremos. Oh Cristo Jesús, todos caminamos hasta nuestra muerte y nuestra tumba. Permítenos detenernos en espíritu junto a tu sepulcro, que el poder de la vida que se ha manifestado en él traspase nuestros corazones, que esta vida sea la luz de nuestra peregrinación terrena.
0: Padre nuestro que estás en el cielo, santificado sea tu nombre. Venga a nosotros tu reino. Hágase tu voluntad en la tierra como en el cielo.
1: Danos hoy nuestro pan de cada día. Perdona nuestras ofensas, como también nosotros perdonamos a los que nos ofenden. No nos dejes caer en tentación y líbranos del mal. Amén.
0: Dios te salve María, llena eres de gracia, el Señor es contigo. Bendita tú eres entre todas las mujeres y bendito es el fruto de tu vientre Jesús.
1: Santa María, Madre de Dios, ruega por nosotros pecadores, ahora y en la hora de nuestra muerte. Amén.
0: Gloria al Padre, al Hijo y al Espíritu Santo.
1: Como era en un principio, ahora y siempre, por los siglos de los siglos. Amén.

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1: Son las 6:03.
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0: entusiasmó por la vida religiosa, pero era muy débil de salud y no fue admitida en la comunidad. Solamente a la edad de 25 años logrará cumplir su anhelo de ser religiosa. El párroco de un barrio pobre de Madrid se entristecía al ver que muchos enfermos morían en el más completo abandono y sin recibir los santos sacramentos, y pensó en reunir a un grupo de mujeres piadosas que visitaran a los enfermos en sus domicilios y les ayudaran a bien morir. Al enterarse Soledad Torres de este deseo del párroco, se presentó a él para ofrecerse a ayudarle en tan caritativa misión. Ella desde niña había asistido a varios moribundos y sentía un gusto especial por asistir a enfermos y moribundos. Era una gracia que le había concedido el Espíritu Santo. Aunque el sacerdote le rechazó en una primera entrevista porque le parecía muy débil y enfermiza para esas labores, después se dio cuenta de que era un alma de Dios, y con ella y seis compañeras más, fundó el 15 de agosto del año 1851 la Comunidad de Siervas de María o Ministros de los Enfermos. La novedad de esta comunidad es que ellas debían asistir a domicilio y totalmente gratis a los enfermos que lo solicitaran. Por aquellos tiempos llegó a Europa la terrible epidemia del cólera y en los hospitales no cabían los enfermos. Muchos de ellos eran abandonados por sus familiares por temor al contagio. Fue entonces cuando María Soledad y sus religiosas se multiplicaron por todas partes para atender a los más abandonados. El fundador de la comunidad se fue de misionero a lejanas tierras y el sucesor se dejó creer de cuentos y habladurías y destituyó a Soledad del cargo de superiora. Ella se alegró de poder asemejarse a Cristo en padecer incomprensiones y persecuciones. En sus visitas a Jesús Sacramentado obtenía fuerzas para sufrir con paciencia y por amor a Dios. Después se supo la verdad de todo y fue restablecida en su cargo, y bajo su dirección se extendió admirablemente su congregación. Murió la santa el 11 de octubre del año 1887, a la edad de 61 años. Fue canonizada por Pablo VI en 1970.
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1: Son las 6:32.
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1: Son las 7:03.
2: 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Que la Santísima Virgen nos implore el don del Espíritu de Cristo resucitado, para que Él nos enseñe a caminar juntos como el pueblo de Dios.

0: Intención para este rosario de los días 16 de cada mes. Como parte del novenario, caminemos juntos al centenario de la coronación de nuestra Madre, la Santísima Virgen del Carmen, como Reina de Chile.
1: Oramos por los migrantes y los más vulnerables en nuestro país.

0: acogiendo en nuestros corazones el reinado de nuestra Madre María, que siempre nos lleva a Jesús, nos hacemos la señal de la cruz, dando inicio a nuestra oración.
1: Por la señal de la Santa Cruz, de nuestros enemigos, líbranos, Señor Dios nuestro.
0: Acto de contrición. Señor mío, Jesucristo, Dios y hombre verdadero, Creador, Padre y Redentor mío, por ser vos quien sois, porque os amo por sobre todas las cosas, me pesa de todo corazón haberte ofendido, y me propongo firmemente nunca más pecar, apartarme de toda ocasión de ofenderte, confesarme y cumplir la pena que me fuera impuesta. Te ofrezco, Señor, mi vida, obras y trabajo, en satisfacción de todos mis pecados, y así confío en vuestra bondad y misericordia infinita, que me los perdonéis por los méritos de vuestra preciosa sangre, pasión y muerte, y me ayudaréis a enmendar en amor en vuestro santo servicio hasta el fin de mi vida. Amén.
1: Creo en Dios Padre Todopoderoso, Creador del cielo y la tierra. Creo en Jesucristo, su único Hijo, nuestro Señor, que fue concebido por obra y gracia del Espíritu Santo. Nació de Santa María Virgen, padeció bajo el poder de Poncio Pilato, fue crucificado, muerto y sepultado, descendió a los infiernos, al tercer día resucitó entre los muertos, subió a los cielos y está sentado a la derecha de Dios Padre Todopoderoso. Desde ahí ha venido a juzgar a los vivos y a los muertos. Creo en el Espíritu Santo, en la Santa Iglesia Católica, en la comunión de los santos, en el perdón de los pecados, en la resurrección de la carne y en la vida eterna. Amén.
0: Intenciones. Pedimos por los trabajadores. Oramos para que en el mundo laboral prevalezca la justicia, la verdad y el respeto a la dignidad de cada trabajador. Que todos reconozcamos nuestra labor como una contribución a la construcción del reino de Dios. Encomendándonos a San José Obrero, patrono del trabajo, junto a San Francisco de Asís en su año jubilar, en y por nuestra Madre y Reina coronada.
1: Por el Santo Padre, el Papa León XIV, por su misión a la cabeza de la Iglesia de Jesucristo nuestro Señor.
0: Por nuestros cardenales, obispos, sacerdotes, religiosos, religiosas y consagrados de nuestra Iglesia que peregrina en Chile. Por las intenciones que traemos a esta oración en comunidad. Por los necesitados de un trabajo digno. Por los enfermos y afligidos en el alma o en el cuerpo. Por los agonizantes. Por todos nuestros hermanos y por la conversión de nuestros corazones.

0: En el primer misterio de gloria, contemplamos la triunfante resurrección de nuestro Señor Jesucristo.
1: Del Evangelio de San Lucas 24, 1 al 9. El primer día de la semana, al amanecer, las mujeres fueron al sepulcro, encontraron la piedra retirada a un lado, entraron, pero no encontraron el cuerpo del Señor. Dos hombres vestidos con ropas deslumbrantes les dijeron: ¿por qué buscan entre los muertos al que está vivo? No está aquí, ha resucitado. Ellas anunciaron todo esto a los 11 apóstoles y a todos los demás.
0: Petición. Santa María, te pedimos que ruegues por nosotros, pecadores, y nos encontremos con Jesús resucitado en nuestros hermanos. Padre nuestro que estás en el cielo, santificado sea tu nombre. Venga a nosotros.

0: nosotros tu reino. Hágase tu voluntad en la tierra como en el cielo.
1: Danos hoy nuestro pan de cada día. Perdona nuestras ofensas, como también nosotros perdonamos a los que nos ofenden. No nos dejes caer en la tentación y líbranos del mal. Amén.
0: Dios te salve, María, llena eres de gracia. El Señor es contigo. Bendita eres entre todas las mujeres y bendito es el fruto de tu vientre, Jesús.
1: Santa María, Madre de Dios, ruega por nosotros pecadores, ahora y en la hora de nuestra muerte. Amén.
0: Dios te salve, María, llena eres de gracia. El Señor es contigo. Bendita eres entre todas las mujeres y bendito es el fruto de tu vientre, Jesús.
1: Santa María, Madre de Dios, ruega por nosotros pecadores, ahora y en la hora de nuestra muerte. Amén.
0: Dios te salve, María, llena eres de gracia. El Señor es contigo. Bendita eres entre todas las mujeres y bendito es el fruto de tu vientre, Jesús.
1: Santa María, Madre de Dios, ruega por nosotros pecadores, ahora y en la hora de nuestra muerte. Amén.
0: Dios te salve, María, llena eres de gracia. El Señor es contigo. Bendita eres entre todas las mujeres y bendito es el fruto de tu vientre, Jesús.
1: Santa María, Madre de Dios, ruega por nosotros pecadores, ahora y en la hora de nuestra muerte. Amén.
0: Dios te salve, María, llena eres de gracia. El Señor es contigo. Bendita eres entre todas las mujeres y bendito es el fruto de tu vientre, Jesús.
1: Santa María, Madre de Dios, ruega por nosotros pecadores, ahora y en la hora de nuestra muerte. Amén.
0: Dios te salve, María, llena eres de gracia. El Señor es contigo. Bendita eres entre todas las mujeres y bendito es el fruto de tu vientre, Jesús.
1: Santa María, Madre de Dios, ruega por nosotros pecadores, ahora y en la hora de nuestra muerte. Amén.
0: Dios te salve, María, llena eres de gracia. El Señor es contigo. Bendita eres entre todas las mujeres y bendito es el fruto de tu vientre, Jesús.
1: Santa María, Madre de Dios, ruega por nosotros pecadores, ahora y en la hora de nuestra muerte. Amén.
0: Dios te salve, María, llena eres de gracia. El Señor es contigo. Bendita eres entre todas las mujeres y bendito es el fruto de tu vientre, Jesús.
1: Santa María, Madre de Dios, ruega por nosotros pecadores, ahora y en la hora de nuestra muerte. Amén.
0: Dios te salve, María, llena eres de gracia. El Señor es contigo. Bendita eres entre todas las mujeres y bendito es el fruto de tu vientre, Jesús.
1: Santa María, Madre de Dios, ruega por nosotros pecadores, ahora y en la hora de nuestra muerte. Amén.
0: Dios te salve, María, llena eres de gracia. El Señor es contigo. Bendita eres entre todas las mujeres y bendito es el fruto de tu vientre, Jesús.
1: Santa María, Madre de Dios, ruega por nosotros pecadores, ahora y en la hora de nuestra muerte. Amén.
0: Gloria al Padre, al Hijo y al Espíritu Santo.
1: Como era en un principio, ahora y siempre, por los siglos de los siglos. Amén.
0: Virgen del Carmen, Madre, Patrona y Reina de Chile.
2: Salva a tu pueblo que clama a ti.
0: En el segundo misterio de gloria, contemplamos la ascensión de Jesús a los cielos.
3: Del Evangelio de San Lucas 24, 50 al 52. Jesús, después de su resurrección, llevó a sus apóstoles fuera de la ciudad hasta un lugar cercano a Betania. Alzando las manos, los bendijo. Mientras los bendecía, se separó de ellos y fue llevado al cielo. Ellos, después de postrarse ante él, regresaron a Jerusalén con gran alegría.
0: Petición. Santa María, ruega por nosotros pecadores, para que nos sentemos con Cristo en el cielo.
2: Padre nuestro que estás en el cielo, santificado sea tu nombre. Venga a nosotros tu reino. Hágase tu voluntad en la tierra como en el cielo.
0: Danos hoy nuestro pan de cada día. Perdona nuestras ofensas, como también nosotros perdonamos al que nos ofende. No nos dejes caer en tentación, mas líbranos de todo mal. Amén.
1: Dios te salve María, llena eres de gracia, el Señor es contigo. Bendita eres entre todas las mujeres, y bendito es el fruto de tu vientre Jesús.
0: Santa María, Madre de Dios, ruega por nosotros pecadores, ahora y en la hora de nuestra muerte. Amén.
1: Dios te salve María, llena eres de gracia, el Señor es contigo. Bendita eres entre todas las mujeres, y bendito es el fruto de tu vientre Jesús.
0: Santa María, Madre de Dios, ruega por nosotros pecadores, ahora y en la hora de nuestra muerte. Amén.
1: Dios te salve María, llena eres de gracia, el Señor es contigo. Bendita eres entre todas las mujeres, y bendito es el fruto de tu vientre Jesús.
0: Santa María, Madre de Dios, ruega por nosotros pecadores, ahora y en la hora de nuestra muerte. Amén.
1: Dios te salve María, llena eres de gracia, el Señor es contigo. Bendita eres entre todas las mujeres, y bendito es el fruto de tu vientre Jesús.
0: Santa María, Madre de Dios, ruega por nosotros pecadores, ahora y en la hora de nuestra muerte. Amén.
1: Dios te salve María, llena eres de gracia, el Señor es contigo. Bendita eres entre todas las mujeres, y bendito es el fruto de tu vientre Jesús.
0: Santa María, Madre de Dios, ruega por nosotros pecadores, ahora y en la hora de nuestra muerte. Amén.
1: Dios te salve María, llena eres de gracia, el Señor es contigo. Bendita eres entre todas las mujeres, y bendito es el fruto de tu vientre Jesús.
0: Santa María, Madre de Dios, ruega por nosotros pecadores, ahora y en la hora de nuestra muerte. Amén.
1: Dios te salve María, llena eres de gracia, el Señor es contigo. Bendita eres entre todas las mujeres, y bendito es el fruto de tu vientre Jesús.
0: Santa María, Madre de Dios, ruega por nosotros pecadores, ahora y en la hora de nuestra muerte. Amén.
1: Dios te salve María, llena eres de gracia, el Señor es contigo. Bendita eres entre todas las mujeres, y bendito es el fruto de tu vientre Jesús.
0: Santa María, Madre de Dios, ruega por nosotros pecadores, ahora y en la hora de nuestra muerte. Amén.
1: Dios te salve María, llena eres de gracia, el Señor es contigo. Bendita eres entre todas las mujeres, y bendito es el fruto de tu vientre Jesús.
0: Santa María, Madre de Dios, ruega por nosotros pecadores, ahora y en la hora de nuestra muerte. Amén.
1: Dios te salve María, llena eres de gracia, el Señor es contigo. Bendita eres entre todas las mujeres, y bendito es el fruto de tu vientre Jesús.
0: Santa María, Madre de Dios, ruega por nosotros pecadores, ahora y en la hora de nuestra muerte. Amén.
1: Gloria al Padre, al Hijo y al Espíritu Santo.
0: Como era en el principio, ahora y siempre, por los siglos de los siglos. Amén. Virgen del Carmen, Madre, Patrona y Reina de Chile.
1: Salva a tu pueblo que clama a ti.
0: En el tercer misterio de gloria, contemplamos la venida del Espíritu Santo, los apóstoles, junto a la Virgen María, en Pentecostés.
3: Del libro de los Hechos de los Apóstoles 2, del 1 al 4. Al llegar el día de Pentecostés, estaban los discípulos juntos en el mismo lugar. De repente vino del cielo un ruido, semejante a una ráfaga de viento impetuoso. Llenó toda la casa donde se encontraban. Aparecieron lenguas como de fuego, se posaron sobre cada uno de ellos. Todos quedaron llenos de Espíritu Santo.
0: Petición. Te pedimos, Santa María, que ruegues por nosotros pecadores, para que Jesús nos renueve con su Espíritu. Padre nuestro que estás en el cielo, santificado sea tu nombre. Venga a nosotros tu reino. Hágase tu voluntad en la tierra como en el cielo.
1: Danos hoy nuestro pan de cada día. Perdona nuestras ofensas, como también nosotros perdonamos a los que nos ofenden. No nos dejes caer en la tentación y líbranos del mal. Amén.
0: Dios te salve, María, llena eres de gracia. El Señor es contigo. Bendita eres entre todas las mujeres y bendito es el fruto de tu vientre, Jesús.
2: Santa María, Madre de Dios, ruega por nosotros pecadores, ahora y en la hora de nuestra muerte. Amén.
0: Dios te salve, María, llena eres de gracia, el Señor es contigo. Bendita eres entre todas las mujeres, y bendito es el fruto de tu vientre, Jesús.
2: Santa María, Madre de Dios, ruega por nosotros pecadores, ahora y en la hora de nuestra muerte. Amén.
0: Dios te salve, María, llena eres de gracia, el Señor es contigo. Bendita eres entre todas las mujeres, y bendito es el fruto de tu vientre, Jesús.
2: Santa María, Madre de Dios, ruega por nosotros pecadores, ahora y en la hora de nuestra muerte. Amén.
0: Dios te salve, María, llena eres de gracia, el Señor es contigo. Bendita eres entre todas las mujeres, y bendito es el fruto de tu vientre, Jesús.
2: Santa María, Madre de Dios, ruega por nosotros pecadores, ahora y en la hora de nuestra muerte. Amén.
0: Dios te salve, María, llena eres de gracia, el Señor es contigo. Bendita eres entre todas las mujeres, y bendito es el fruto de tu vientre, Jesús.
2: Santa María, Madre de Dios, ruega por nosotros pecadores, ahora y en la hora de nuestra muerte. Amén.
0: Dios te salve, María, llena eres de gracia, el Señor es contigo. Bendita eres entre todas las mujeres, y bendito es el fruto de tu vientre, Jesús.
2: Santa María, Madre de Dios, ruega por nosotros pecadores, ahora y en la hora de nuestra muerte. Amén.
0: Dios te salve, María, llena eres de gracia, el Señor es contigo. Bendita eres entre todas las mujeres, y bendito es el fruto de tu vientre, Jesús.
2: Santa María, Madre de Dios, ruega por nosotros pecadores, ahora y en la hora de nuestra muerte. Amén.
0: Dios te salve, María, llena eres de gracia, el Señor es contigo. Bendita eres entre todas las mujeres, y bendito es el fruto de tu vientre, Jesús.
2: Santa María, Madre de Dios, ruega por nosotros pecadores, ahora y en la hora de nuestra muerte. Amén.
0: Dios te salve, María, llena eres de gracia, el Señor es contigo. Bendita eres entre todas las mujeres, y bendito es el fruto de tu vientre, Jesús.
2: Santa María, Madre de Dios, ruega por nosotros pecadores, ahora y en la hora de nuestra muerte. Amén.
0: Dios te salve, María, llena eres de gracia, el Señor es contigo. Bendita eres entre todas las mujeres, y bendito es el fruto de tu vientre, Jesús.
2: Santa María, Madre de Dios, ruega por nosotros pecadores, ahora y en la hora de nuestra muerte. Amén.
0: Gloria al Padre, al Hijo y al Espíritu Santo.
2: Como era en un principio, ahora y siempre, por los siglos de los siglos. Amén.
0: Virgen del Carmen, Madre, Patrona y Reina de Chile.
2: Salva a tu pueblo que clama a ti.
0: En el cuarto misterio de gloria, contemplamos la Asunción de María Santísima en cuerpo y alma al cielo.
3: Del Evangelio de San Lucas 1, 46 al 48. En su visita a Isabel, María cantó así: Mi alma alaba al Señor y mi espíritu se alegra en Dios mi Salvador, porque se ha dignado mirar a su humilde esclava.
0: Petición: te pedimos, Santa María, que ruegues por nosotros pecadores, para que nos alegremos contigo.
2: Padre nuestro que estás en el cielo, santificado sea tu nombre. Venga a nosotros tu reino. Hágase tu voluntad en la tierra como en el cielo.
0: Danos hoy nuestro pan de cada día. Perdona nuestras ofensas, como también nosotros perdonamos al que nos ofende. No nos dejes caer en tentación, mas líbranos de todo mal. Amén.
2: Dios te salve María, llena eres de gracia, el Señor es contigo. Bendita eres entre todas las mujeres, y bendito es el fruto de tu vientre Jesús.
0: Santa María, Madre de Dios, ruega por nosotros pecadores, ahora y en la hora de nuestra muerte. Amén.
2: Dios te salve María, llena eres de gracia, el Señor es contigo. bendita eres entre todas las mujeres, y bendito es el fruto de tu vientre, Jesús.
0: Santa María, Madre de Dios, ruega por nosotros pecadores, ahora y en la hora de nuestra muerte. Amén.
2: Dios te salve María, llena eres de gracia, el Señor es contigo. Bendita eres entre todas las mujeres, y bendito es el fruto de tu vientre, Jesús.
0: Santa María, Madre de Dios, ruega por nosotros pecadores, ahora y en la hora de nuestra muerte. Amén.
2: Dios te salve María, llena eres de gracia, el Señor es contigo. Bendita eres entre todas las mujeres, y bendito es el fruto de tu vientre, Jesús.
0: Santa María, Madre de Dios, ruega por nosotros pecadores, ahora y en la hora de nuestra muerte. Amén.
2: Dios te salve María, llena eres de gracia, el Señor es contigo. Bendita eres entre todas las mujeres, y bendito es el fruto de tu vientre, Jesús.
0: Santa María, Madre de Dios, ruega por nosotros pecadores, ahora y en la hora de nuestra muerte. Amén.
2: Dios te salve María, llena eres de gracia, el Señor es contigo. Bendita eres entre todas las mujeres, y bendito es el fruto de tu vientre, Jesús.
0: Santa María, Madre de Dios, ruega por nosotros pecadores, ahora y en la hora de nuestra muerte. Amén.
2: Dios te salve María, llena eres de gracia, el Señor es contigo. Bendita eres entre todas las mujeres, y bendito es el fruto de tu vientre, Jesús.
0: Santa María, Madre de Dios, ruega por nosotros pecadores, ahora y en la hora de nuestra muerte. Amén.
2: Dios te salve María, llena eres de gracia, el Señor es contigo. Bendita eres entre todas las mujeres, y bendito es el fruto de tu vientre, Jesús.
0: Santa María, Madre de Dios, ruega por nosotros pecadores, ahora y en la hora de nuestra muerte. Amén.
2: Dios te salve María, llena eres de gracia, el Señor es contigo. Bendita eres entre todas las mujeres, y bendito es el fruto de tu vientre, Jesús.
0: Santa María, Madre de Dios, ruega por nosotros pecadores, ahora y en la hora de nuestra muerte. Amén.
2: Dios te salve María, llena eres de gracia, el Señor es contigo. Bendita eres entre todas las mujeres, y bendito es el fruto de tu vientre, Jesús.
0: Santa María, Madre de Dios, ruega por nosotros pecadores, ahora y en la hora de nuestra muerte. Amén.
2: Gloria al Padre, al Hijo y al Espíritu Santo,
0: como era en el principio, ahora y siempre, por los siglos de los siglos. Amén. Virgen del Carmen, Madre, Patrona y Reina de Chile,
4: salva a tu pueblo que clama a ti.
0: En el quinto misterio de Gloria, contemplamos a María coronada como Reina y Soberana de toda la creación.
3: Del Evangelio de San Lucas 1:48-49. María canta: desde ahora me dirán, bienaventurada todas las generaciones, porque ha hecho en mí cosas grandes el Todopoderoso. Su nombre es santo.
0: Petición: te pedimos, Santa María, ruega por nosotros pecadores, para que acojamos tu reinado y cantemos agradecidos al Señor. Padre nuestro que estás en el cielo, santificado sea tu nombre. Venga a nosotros tu reino. Hágase tu voluntad en la tierra como en el cielo.
2: Danos hoy nuestro pan de cada día. Perdona nuestras ofensas, como también nosotros perdonamos a los que nos ofenden. No nos dejes caer en la tentación y líbranos del mal. Amén.
0: Dios te salve, María, llena eres de gracia. El Señor es contigo. Bendita eres entre todas las mujeres, y bendito es el fruto de tu vientre, Jesús.
2: Santa María, Madre de Dios, ruega por nosotros pecadores, ahora y en la hora de nuestra muerte. Amén.
0: Dios te salve, María, llena eres de gracia, el Señor es contigo. Bendita eres entre todas las mujeres, y bendito es el fruto de tu vientre, Jesús.
2: Santa María, Madre de Dios, ruega por nosotros pecadores, ahora y en la hora de nuestra muerte. Amén.
0: Dios te salve, María, llena eres de gracia, el Señor es contigo. Bendita eres entre todas las mujeres, y bendito es el fruto de tu vientre, Jesús.
5: Santa María, Madre de Dios, ruega por nosotros pecadores, ahora y en la hora de nuestra muerte. Amén.
0: Dios te salve, María, llena eres de gracia, el Señor es contigo. Bendita eres entre todas las mujeres, y bendito es el fruto de tu vientre, Jesús.
5: Santa María, Madre de Dios, ruega por nosotros pecadores, ahora y en la hora de nuestra muerte. Amén.
0: Dios te salve, María, llena eres de gracia, el Señor es contigo. Bendita eres entre todas las mujeres, y bendito es el fruto de tu vientre, Jesús.
5: Santa María, Madre de Dios, ruega por nosotros pecadores, ahora y en la hora de nuestra muerte. Amén.
0: Dios te salve, María, llena eres de gracia, el Señor es contigo. Bendita eres entre todas las mujeres, y bendito es el fruto de tu vientre, Jesús.
5: Santa María, Madre de Dios, ruega por nosotros pecadores, ahora y en la hora de nuestra muerte. Amén.
0: Dios te salve, María, llena eres de gracia, el Señor es contigo. Bendita eres entre todas las mujeres, y bendito es el fruto de tu vientre, Jesús.
5: Santa María, Madre de Dios, ruega por nosotros pecadores, ahora y en la hora de nuestra muerte. Amén.
0: Dios te salve, María, llena eres de gracia, el Señor es contigo. Bendita eres entre todas las mujeres, y bendito es el fruto de tu vientre, Jesús.
5: Santa María, Madre de Dios, ruega por nosotros pecadores, ahora y en la hora de nuestra muerte. Amén.
0: Dios te salve, María, llena eres de gracia, el Señor es contigo. Bendita eres entre todas las mujeres, y bendito es el fruto de tu vientre, Jesús.
5: Santa María, Madre de Dios, ruega por nosotros pecadores, ahora y en la hora de nuestra muerte. Amén.
0: Dios te salve, María, llena eres de gracia, el Señor es contigo. Bendita eres entre todas las mujeres, y bendito es el fruto de tu vientre, Jesús.
5: Santa María, Madre de Dios, ruega por nosotros pecadores, ahora y en la hora de nuestra muerte. Amén.
0: Gloria al Padre, al Hijo y al Espíritu Santo.
5: Como era en un principio, ahora y siempre, por los siglos de los siglos. Amén.
0: Virgen del Carmen, Madre, Patrona y Reina de Chile.
4: Salva tu pueblo que clama a ti.
0: Pedimos por el Santo Padre, el Papa León XIV y sus intenciones. Por nuestros cardenales, obispos, sacerdotes, religiosos, religiosas y consagrados. Por las intenciones que cada uno traemos en nuestros corazones. Enfermos, afligidos, en el alma o en el cuerpo, agonizantes, necesitados de toda índole, y por todos nuestros hermanos en Chile.
3: San Miguel Arcángel, defiéndenos en la batalla, sé nuestro amparo contra la perversidad y las acechanzas del demonio. Que Dios la reprima, es nuestra humilde súplica, y tú, oh príncipe de la milicia celestial, con el poder que Dios te ha dado, arroja al infierno a Satanás y a los demás espíritus malignos que vagan por el mundo para la perversión de las almas. Amén.
0: Dios te salve, Reina y Madre, Madre de misericordia, vida, dulzura y esperanza nuestra. Dios te salve, a ti clamamos los desterrados hijos de Eva, a ti suspiramos gimiendo y llorando en este valle de lágrimas. Ea pues, Señora, abogada nuestra, vuelve a nosotros esos tus ojos misericordiosos, y después de este destierro, muéstranos a Jesús, fruto bendito de tu vientre. Oh clemente, oh piadosa, oh dulcísima Virgen María, ruega por nosotros, Santa Madre de Dios, para que seamos dignos de alcanzar las promesas y gracias de nuestro Señor Jesucristo. Amén. Sagrado Corazón de Jesús,
4: en vos confío.
0: Inmaculado y doloroso Corazón de María,
4: sé la salvación del alma mía.
0: Castísimo Corazón de San José,
4: sé el guardián de nuestras familias.
0: Reina y hermosura del Carmelo,
4: ruega por nosotros.
0: gloria al Padre, al Hijo y al Espíritu Santo, como era en el principio, ahora y siempre, por los siglos de los siglos. Amén. Hemos escuchado el rezo del Santo Rosario meditado en el centenario de la coronación de la Virgen María como Reina de Chile.

Querida familia de Radio María, hemos rezado el Santo Rosario. Que la Santísima Virgen nos implore el don del Espíritu de Cristo resucitado para que Él nos enseñe a caminar juntos como pueblo de Dios.

0: Oración a San Miguel Arcángel. San Miguel Arcángel, defiéndanos en la lucha, sé nuestro amparo contra la perversidad y acechanzas del demonio. Que Dios manifieste sobre él su poder, es nuestra humilde súplica. Y tú, oh príncipe de la milicia celestial, con el poder que Dios te ha conferido, arroja al infierno a Satanás y a los demás espíritus malignos que vagan por el mundo para la perdición de las almas. Amén.
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2: Son las 7:38.

0: queridos auditores, es momento de volver nuestra mirada al Dios de la vida. Lo hacemos con el Ángelus, la oración que nos recuerda el acontecimiento del Verbo de Dios hecho carne por nosotros, para mostrarnos así la ternura y el consuelo del Padre rico en misericordia.
1: El ángel del Señor anunció a María.
2: Y concibió por obra y gracia del Espíritu Santo.
3: Dios te salve María, llena eres de gracia, el Señor es contigo. Bendita eres entre todas las mujeres, y bendito es el fruto de tu vientre Jesús.
2: Santa María, Madre de Dios, ruega por nosotros pecadores, ahora y en la hora de nuestra muerte. Amén.
3: He aquí la esclava del Señor.
2: Hágase en mí según tu palabra.
3: Dios te salve María, llena eres de gracia, el Señor es contigo. Bendita eres entre todas las mujeres, y bendito es el fruto de tu vientre Jesús.
2: Santa María, Madre de Dios, ruega por nosotros pecadores, ahora y en la hora de nuestra muerte. Amén.
3: Y el Verbo de Dios se hizo carne
2: y habitó entre nosotros.
3: Dios te salve María, llena eres de gracia, el Señor es contigo. Bendita eres entre todas las mujeres, y bendito es el fruto de tu vientre, Jesús.
2: Santa María, Madre de Dios, ruega por nosotros pecadores, ahora y en la hora de nuestra muerte. Amén.
3: Ruega por nosotros, Santa Madre de Dios,
2: para que seamos dignos de alcanzar las promesas y gracias de nuestro Señor Jesucristo.
3: Oremos. Infunde, Señor, tu gracia en nuestras almas, para que los que hemos conocido por el anuncio del ángel la encarnación de tu Hijo Jesucristo, por su pasión y su cruz, seamos llevados a la gloria de su resurrección, por Jesucristo nuestro Señor.
2: Amén.
3: Gloria al Padre, y al Hijo, y al Espíritu Santo.
2: Como era en el principio, ahora y siempre, por los siglos de los siglos. Amén.

0: Con la oración de Laudes, Radio María te invita a celebrar el triunfo de la vida del Señor resucitado. Que sea la luz de la resurrección la que te ilumine y acompañe a lo largo del día que hoy inicias.
1: Señor, abre mis labios
2: y mi boca proclamará tu alabanza.
1: Gloria al Padre, y al Hijo, y al Espíritu Santo.
2: Como era en un principio, ahora y siempre, por los siglos de los siglos. Amén.
1: Es la Pascua real, no ya la sombra, la verdadera Pascua del Señor. La sangre del pasado es solo un signo, la mera imagen de la gran unción.
3: En verdad, tú, Jesús, nos protegiste con tus sangrientas manos paternales. Envolviendo en tus alas nuestras almas, la verdadera alianza tú sellaste.
1: Y en tu triunfo llevaste a nuestra carne, reconciliada con tu Padre eterno. Y desde arriba vienes a llevarnos a la danza festiva de tu cielo.
3: Oh gozo universal, Dios se hizo hombre para unir a los hombres con su Dios. Se rompen las cadenas del infierno y en los labios renace la canción.
1: Cristo, Rey eterno, te pedimos que guardes con tus manos a tu iglesia, que proteges y ayudas a tu pueblo, y que venzas con él a las tinieblas. Amén. Salmo 117. Acción de gracias después de la victoria. Dad gracias al Señor, porque es eterna su misericordia. Aleluya.
3: Dad gracias al Señor porque es bueno, porque es eterna su misericordia.
1: Diga la casa de Israel, eterna su misericordia.
3: Diga la casa de Aarón, eterna es su misericordia.
1: Diga a los fieles del Señor, eterna es su misericordia.
3: En peligro grité al Señor y me escuchó, poniéndome a salvo.
1: El Señor está conmigo, no temo. ¿Qué podrá hacerme el hombre? El Señor está conmigo y me auxilia, veré la derrota de mis adversarios.
3: Mejor es refugiarse en el Señor que fiarse de los hombres. Mejor es refugiarse en el Señor que confiar en los magnates.
1: Todos los pueblos me rodeaban, en el nombre del Señor los rechacé. Me rodeaban cerrando el cerco, en el nombre del Señor los rechacé. Me rodeaban como avispas, ardiendo como fuego en las zarzas. En el nombre del Señor los rechacé.
3: Empujaban y empujaban para derribarme, pero el Señor me ayudó. El Señor es mi fuerza y mi energía, Él es mi salvación.
1: Escuchad, hay cantos de victoria en las tiendas de los justos. La diestra del Señor es poderosa, la diestra del Señor es excelsa. La diestra del Señor es poderosa.
3: No he de morir, viviré, para contar las hazañas del Señor. Me castigó el Señor, pero no me entregó a la muerte.
1: Abrirme las puertas del triunfo y entraré para dar gracias al Señor.
3: Esta es la puerta del Señor, los vencedores entrarán por ella.
1: Te doy gracias porque me escuchaste y fuiste mi salvación.
3: La piedra que desecharon los arquitectos es ahora la piedra angular. Es el Señor quien lo ha hecho, ha sido un milagro patente.
1: Este es el día en que actúa el Señor, sea nuestra alegría y nuestro gozo. Señor, danos la salvación. Señor, danos prosperidad.
3: Bendito el que viene en el nombre del Señor. Os bendecimos desde la casa del Señor. El Señor es Dios, Él nos ilumina.
1: Ordenado una procesión con ramos hasta los ángulos del altar.
3: Tú eres mi Dios, te doy gracias. Dios mío, yo te ensalzo.
1: Dad gracias al Señor porque es bueno, porque es eterna su misericordia.
3: Gloria al Padre, al Hijo y al Espíritu Santo.
1: Como era en un principio, ahora y siempre, por los siglos de los siglos. Amén. Dad gracias al Señor porque es eterna su misericordia. Aleluya. Cántico de Daniel. Que la creación entera alabe al Señor. Aleluya, criaturas todas del Señor, bendecida al Señor, aleluya.
3: Bendito eres, Señor, Dios de nuestros padres, a ti gloria y alabanza por los siglos.
1: Bendito tu nombre, santo y glorioso, a él gloria y alabanza por los siglos.
3: Bendito eres en el templo de tu santa gloria, a ti gloria y alabanza por los siglos.
1: Bendito eres sobre el trono de tu reino, a ti gloria y alabanza por los siglos.
3: Bendito eres tú, que sentado sobre querubines, sondea los abismos, a ti gloria y alabanza por los siglos.
1: Bendito eres en la bóveda del cielo, a ti honor y alabanza por los siglos.
3: Criaturas todas del Señor, bendecida al Señor, ensalzando con himnos por los siglos.
1: Gloria al Padre, y al Hijo, y al Espíritu Santo,
3: como era en un principio, ahora y siempre, por los siglos de los siglos. Amén.
1: Aleluya, criaturas todas del Señor, bendecido el Señor. Aleluya. Salmo 150, alabad al Señor. Todo ser que alienta, alabe al Señor. Aleluya.
3: Alabad al Señor en su templo, alabadlo en su fuerte firmamento.
1: Alabadlo por sus obras magníficas, alabadlo por su inmensa grandeza.
3: Alabadlo tocando trompetas, alabadlo con arpas y cítaras.
1: Alabadlo con tambores y danzas, alabadlo con trompas y flautas.
3: Alabadlo con platillos sonoros, alabadlo con platillos vibrantes.
1: Todo ser que alienta, alaba al Señor.
3: Gloria al Padre, al Hijo y al Espíritu Santo,
1: como era en un principio, ahora y siempre, por los siglos de los siglos. Amén.
3: Todo ser que alienta, alabe al Señor. Aleluya.
0: Lectura de la segunda carta a Timoteo.
4: Acuérdate de Cristo Jesús, del linaje de David, que vive resucitado de entre los muertos. Verdadera es la sentencia que dice: si hemos muerto con Él, viviremos también con Él. Si tenemos constancia en el sufrir, reinaremos también con Él. Si rehusamos reconocerle, también Él nos rechazará. Si le somos infieles, Él permanece fiel. No puede Él desmentirse a sí mismo.
0: Te damos gracias, oh Dios, invocando tu nombre.
3: Te damos gracias, oh Dios, invocando tu nombre.
0: Pregonando tus maravillas.
3: Invocando tu nombre.
0: Gloria al Padre, y al Hijo, y al Espíritu Santo.
3: Te damos gracias, oh Dios, invocando tu nombre.
0: El Hijo del Hombre no ha venido a ser servido, sino a servir, y a dar su vida en rescate por las multitudes.
3: Bendito sea el Señor, Dios de Israel, porque ha visitado y redimido a su pueblo, suscitándonos una fuerza de salvación en la casa de David, su siervo, según lo había predicho desde antiguo por boca de sus santos profetas.
1: Es la salvación que nos libra de nuestros enemigos y de la mano de todos los que nos odian. Ha realizado así la misericordia que tuvo con nuestros padres, recordando su santa alianza y el juramento que juró a nuestro padre Abraham,
3: para concedernos que, libres de temor, arrancados de la mano de los enemigos, les sirvamos con santidad y justicia en su presencia todos nuestros días.
1: Y a ti, niño, te llamarán profeta del Altísimo, porque irás delante del Señor a preparar sus caminos, anunciando a su pueblo la salvación, el perdón de sus pecados.
3: Por la entrañable misericordia de nuestro Dios, nos visitará el sol que nace de lo alto, para iluminar a los que viven en tinieblas y en sombra de muerte, para guiar nuestros pasos por el camino de la paz.
1: Gloria al Padre, y al Hijo, y al Espíritu Santo,
3: como era en un principio, ahora y siempre, por los siglos de los siglos. Amén.
1: El Hijo del Hombre no ha venido a ser servido, sino a servir, y a dar su vida en rescate por las multitudes.
0: Peticiones. Dios nos ama y sabe lo que nos hace falta. Invoquémosle pues diciendo:
2: te bendecimos y en ti confiamos, Señor.
0: Te alabamos, Dios Todopoderoso, Rey del Universo, porque a nosotros, injustos y pecadores, nos has llamado al conocimiento de la verdad.
2: Haz que te sirvamos con santidad y justicia.
0: Vuélvete hacia nosotros, Señor, tú que has querido abrirnos la puerta de tu misericordia,
2: ya que nunca nos apartemos del camino que lleva a la vida.
0: Ya que hoy celebramos la resurrección del Hijo de tu amor,
2: haz que este día transcurra lleno de gozo espiritual.
0: Da, Señor, a tus fieles el espíritu de oración y de alabanza,
2: para que en toda ocasión te demos gracias.
0: Movidos ahora por el mismo espíritu que nos da Cristo resucitado, acudamos a Dios, de quien somos verdaderos hijos, diciendo:
1: Padre nuestro que estás en el cielo, santificado sea tu nombre. Venga a nosotros tu reino, hágase tu voluntad en la tierra como en el cielo. Danos hoy nuestro pan de cada día, perdona nuestras ofensas, como también nosotros perdonamos a los que nos ofenden. No dejes caer la tentación, líbranos del mal. Amén.
0: Mira con misericordia a estos tus hijos, Señor, y multiplica tu gracia sobre nosotros, para que, fervorosos en la fe, la esperanza y el amor, perseveremos en el fiel cumplimiento de tus mandatos. Por nuestro Señor Jesucristo, tu Hijo.
3: Amén.
5: El Señor nos bendiga, nos guarde todo mal y nos lleve a la vida eterna.
6: Amén. Oh Señora mía, oh Madre mía, yo me ofrezco en todo a ti, y en prueba de mi filial afecto te consagro en este día mis ojos, mis oídos, mi lengua, mi corazón, en una palabra todo mi ser, ya que soy todo tuyo, oh Madre de bondad. Guárdame, defiéndeme y utilízame como instrumento y posesión tuya. Amén.
0: Aleluya. Que los salmos que has orado en la liturgia de laudes te impulsen a llenar tu vida con la vida nueva del Espíritu del Señor resucitado.
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1: Son las 8:02.
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1: Son las 8:34 minutos.
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3: 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Hoy, 11 de octubre, recordamos a Santa María Soledad Torres. Santa María Soledad Torres nació en 1826 en Madrid, España, hija de modestos comerciantes que la instruyeron muy bien en la religión. Estudió con las hermanas vicentinas y al ver la dedicación total de estas religiosas a los más pobres, se entusiasmó por la vida religiosa. Pero era muy débil de salud y no fue admitida en la comunidad. Solamente a la edad de 25 años logrará cumplir su anhelo de ser religiosa. El párroco de un barrio pobre de Madrid se entristecía al ver que muchos enfermos morían en el más completo abandono y sin recibir los santos sacramentos, y pensó en reunir a un grupo de mujeres piadosas que visitaran a los enfermos en sus domicilios y les ayudaran a bien morir. Al enterarse Soledad Torres de este deseo del párroco, se presentó a él para ofrecerse a ayudarle en tan caritativa misión. Ella desde niña había asistido a varios moribundos y sentía un gusto especial por asistir a enfermos y moribundos. Era una gracia que le había concedido el Espíritu Santo. Aunque el sacerdote le rechazó en una primera entrevista porque le parecía muy débil y enfermiza para esas labores, después se dio cuenta de que era un alma de Dios, y con ella y seis compañeras más, fundó el 15 de agosto del año 1851 la Comunidad de Siervas de María o Ministros de los Enfermos. La novedad de esta comunidad es que ellas debían asistir a domicilio y totalmente gratis a los enfermos que lo solicitaran. Por aquellos tiempos llegó a Europa la terrible epidemia del cólera y en los hospitales no cabían los enfermos. Muchos de ellos eran abandonados por sus familiares por temor al contagio. Fue entonces cuando María Soledad y sus religiosas se multiplicaron por todas partes para atender a los más abandonados. El fundador de la comunidad se fue de misionero a lejanas tierras y el sucesor se dejó creer de cuentos y habladurías y destituyó a Soledad del cargo de superiora. Ella se alegró de poder asemejarse a Cristo en padecer incomprensiones y persecuciones. En sus visitas a Jesús sacramentado obtenía fuerzas para sufrir con paciencia y por amor a Dios. Después se supo la verdad de todo y fue restablecida en su cargo, y bajo su dirección se extendió admirablemente su congregación. Murió la santa el 11 de octubre del año 1887, a la edad de 61 años. Fue canonizada por Pablo VI en 1970.
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1: Son las 9:01.
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1: Son las 10:05 minutos.
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3: Un cordial saludo a todos los oyentes de Radio María. Un día más, con la gracia del Señor, proseguimos el comentario del Catecismo de nuestra Madre la Iglesia. Habíamos concluido el apartado que tiene como título Las vías de acceso al conocimiento de Dios. El siguiente tiene el título de El conocimiento de Dios según la Iglesia. Son tres puntos a partir del número 36. Y dice este primero, el número 36, dice así: La Santa Iglesia, nuestra Madre, mantiene y enseña que Dios, principio y fin de todas las cosas, puede ser conocido con certeza mediante

tuvo que interrumpirse un poco de forma abrupta porque la guerra en Italia impedía el normal desarrollo del Concilio Vaticano I. Pero entre las cosas que sí que le dio tiempo suficiente pues, para poder estudiar y poder definir fue esta, ¿no? La posibilidad, o sea, que nosotros afirmamos, la Iglesia Católica afirma, que Dios puede ser conocido con certeza mediante la capacidad natural que Dios le ha dado, mediante su razonamiento, mediante su voluntad. Tenemos una capacidad natural de conocer a Dios. Y, es decir, que la Iglesia cree en el hombre y cree en sus facultades naturales, ¿eh?, para conocer a Dios. Incluso dice la Carta a los Romanos que son inexcusables los que, habiendo conocido las maravillas de Dios, las obras de Dios, no han concluido, no han deducido a través de las criaturas la existencia del Creador. O sea que, claro, quiere decir esto que como Dios nos ha dado una capacidad, una cierta, ¿no?, capacidad para conocerle, digo cierta, ¿no?, ahora matizaremos eso, pues lógicamente cada uno tendrá que responder delante de Dios pues sobre su fe en Dios, porque también el que no ha tenido la explicación de la fe, también al que no se le ha explicado el Evangelio, él ha tenido una cierta capacidad de conocer a Dios. Luego todo el mundo en su conciencia tiene una cierta capacidad de conocer a Dios, de conocer la existencia de un ser superior, y lógicamente cada uno será juzgado según lo que haya podido llegar a conocer en el seno de su conciencia, como en lo íntimo de su conciencia, como verdad suprema. Bueno, ¿qué ocurre? ¿Por qué el Concilio Vaticano I afirma esto? Pues digamos, porque había habido toda una crisis filosófica en torno a la Ilustración, en torno al racionalismo, en torno también al fideísmo, que había supuesto que la sana filosofía, lo que se había entendido como principios básicos de la filosofía realista, habían sido puestos en cuestión. ¿Dónde había nacido un poco este confusionismo? Bueno, hay una famosa frase de Descartes que dice: pienso, luego existo. Cogito ergo sum, una famosa frase suya, en la que, por cierto, cuando Juan Pablo II comentaba en un libro que él publicó, si os acordáis, en el año 1996, creo recordar que era Cruzando el umbral de la esperanza, era un libro entrevista hecho por el periodista Vittorio Messori, y bueno, le preguntaba al Papa, y el Papa decía, voy a leer esta frase, dice: me parece que apuntan más bien hacia otra corriente, dice, la corriente puramente racionalista, que es propio de la filosofía moderna, cuya historia se inicia con Descartes, quien, por así decirlo, desgajó el pensar del existir y lo identificó con la razón misma, cuando dijo, cogito ergo sum, es decir, pienso, luego existo. ¿Qué distinta es la postura de Santo Tomás, para quien no es el pensamiento el que decide la existencia, sino que es la existencia, el ese, la que decide el pensar? Pienso del modo que pienso porque soy. Es decir, que se había dado como una especie de inversión de una concepción del mundo objetiva a una concepción meramente subjetivista. Descartes había dicho: pienso, luego existo. Nosotros, más bien, desde una filosofía realista hubiésemos dicho al revés. Dado que existo, puedo pensar. El pienso, luego existo, es que parece que la existencia, la realidad, es consecuencia de que yo la perciba. No, mira, aunque yo no perciba la realidad existe. La realidad no la creo yo. La realidad no es proporcional a mí, a mi capacidad de entenderla, de conocerla. O sea, de lo contrario, parece que hago una realidad
conforme

a mi imagen y mi semejanza. O sea, que la realidad se me impone, O sea, es obvio la existencia de la realidad. Comienza todo a partir del racionalismo, comienza una especie de duda sobre el realismo, ¿no? Y más bien decir, bueno, mis sentidos me engañan, no me engañan mis sentidos, esto que yo conozco es la realidad en sí misma, o en el fondo yo me estoy engañando. Esta frase del pienso, luego existo, es una especie de giro, un giro antropológico en el que la subjetividad del hombre es la medida de la realidad. Y a esto se refiere Juan Pablo II cuando en ese libro, Cruzando el umbral de la esperanza, pues, bueno, pues lo afrontaba, lo criticaba y proponía obviamente pues una concepción realista del conocimiento de la realidad, una concepción realista. Bueno, o sea que por una parte, ¿por qué sintió necesidad el Concilio Vaticano I de definir la capacidad racional natural del hombre de conocer la existencia de Dios? Pues porque había existido esta crisis racionalista, una crisis racionalista en la que la razón se entiende como una razón inmanente, o sea, una razón no trascendente, sino que únicamente es capaz de conocer lo que está dentro de mí, una razón cerrada dentro de sí misma. Es verdad únicamente lo que me convence a mí interiormente, ¿no? No hay como razones objetivas que me vengan de fuera. Razones objetivas. Oye, mira, vamos a ver, independientemente del lío mental que nosotros nos podamos hacer, hay razones objetivas para la creencia en Dios. Por ejemplo, los milagros. Por ejemplo, los milagros. O sea, Dios también ha hecho intervenciones objetivas en la historia para sacudir nuestra incredulidad. Y claro, desde esta concepción racionalista se está como a la defensiva frente a los argumentos objetivos. Únicamente es verdad lo que yo, digamos, en mi interior me convenza a mí mismo como tal, pero no hay razones objetivas que me vengan de fuera. Es una crisis de subjetivismo. De subjetivismo. A este racionalismo luego se liga el fideísmo, paradójicamente, ¿no? El racionalismo y el fideísmo es como fundamentar la fe, pero no en razones objetivas, ¿no? Sino en el fondo en una especie de una opción voluntarista, como una necesidad interior que uno tiene, ¿no?, de fundar las cosas, como una opción personal. Es decir, se llega a la creencia en Dios pues desde una especie de necesidad interior de fundar las cosas, pero no porque exista una razón objetiva para creer en Dios. Curiosamente, el racionalismo y el fideísmo se dan de la mano, y eso que en teoría parecen dos cosas distintas, ¿no?, o contrapuestas, el racionalismo y el fideísmo, pero al final resulta que se dan la mano. Es decir, el racionalismo es un rechazo de que existan razones objetivas fuera de nosotros que nos... ante las cuales tengamos que rendirnos. Tú tienes que rendirte ante la realidad, ¿no? No, eso el racionalismo lo rechaza, Más bien es una razón inmanente que dentro de mí es el pienso, luego existo. No es existo, luego pienso, no, Es lo primero es mi yo y luego mi yo. Pero no hay razones que están fuera de mí, que me, de alguna manera que la verdad se impone por su propio peso, ¿no? Eso el racionalismo te lo rechaza, eso de que la verdad se impone por su propio peso. Y luego, para llegar a Dios, se agarran a la vía no de la objetividad, sino del fideísmo, de una opción, digamos, voluntarista, en la que la necesidad de fundar las cosas, de fundar la moral, de fundar tal, hace conveniente la existencia de un ser superior, ¿no? Bueno, pues estos dos extremos que se tocan, esto es como aquel, habéis oído el chiste ese que dice, ¿no?, que era uno tan gordo
que se caía de la cama a la vez por los dos lados, por la derecha y por la izquierda, ¿no? Bueno, pues algo así pasa con el racionalismo y con el fideísmo, que al mismo tiempo son opuestos, pero tienen lugar en una misma crisis de concepción de la vida. Bueno, pues este es el panorama, ¿eh? Y perdonad que yo sé que a veces estos términos filosóficos se nos hacen un poco durillos, ¿eh? pero creo que también, pues bueno, en alguna ocasión es necesario hincarle un poco el diente también a estas cuestiones más filosóficas, en las cuales mucho no se mete el catecismo, pero claro, en estos primeros puntos algo también hace referencia a ellos, ¿no? Bueno, pues en medio de esa crisis de pensamiento, de tanto subjetivismo, es cuando la Iglesia afirma, no, mire usted, o sea, Dios nos ha dado unas facultades, una razón y una voluntad capaces de descubrir la existencia de Dios y capaces de adherirnos a ella. Esto también está ligado a lo que Santo Tomás de Aquino decía, que es la analogía del ser. A ver si explico esto yo así un poco sencillamente, ¿no? Vamos a ver, es decir, Dios, nosotros creemos entre el creador y la criatura, ¿eh? Entre el Dios trascendente y el mundo que él ha creado. Ahora, si la distancia entre el Dios creador, ¿eh? Y el mundo que ha creado fuese tal que fuesen totalmente distintos, si Dios y nosotros no tuviésemos absolutamente ningún punto de conexión entre nosotros, pues entonces sería imposible hablar de Dios. Sería imposible conocer a Dios, sería imposible creer en Dios. Luego, el primer error posible es el de decir, ¿no? Pues bueno, entre Dios y la criatura, ¿no? Hay una distancia tal que es imposible decir nada de Dios. Es totalmente distinto de nosotros, luego aquí no hay ningún punto de comparación. Y el extremo contrario, pues es el extremo del panteísmo, ¿no? De no distinguir suficiente, o sea, como si Dios y el mundo fuesen una sola cosa, es confundir a Dios con el mundo. Es un poco el panteísmo, pensar que todo es Dios, ¿no? Que todo es Dios, o que la naturaleza es Dios, etcétera, ¿no? Y entonces es casi confundir el creador y la criatura. Y entre estos dos errores de signo absolutamente contrario, el pensamiento cristiano ha dicho, no, vamos a ver, Dios por supuesto que es trascendente, ¿no? Y trasciende al hombre, ¿eh? Y distinguimos el creador y la creación y las criaturas, lo distinguimos claramente, pero sí que existe cierta similitud entre el creador y la criatura, que es lo que se llama la analogía del ser, es decir, hay no es ni lo mismo, pero tampoco no es ni absolutamente distinto, ¿no? Sino que como somos imagen y semejanza de Dios, hay una cierta capacidad del hombre de conocer a Dios. Claro, si no sería imposible conocer nada. Porque nosotros hemos sido creados por la participación del ser de Dios. Hemos recibido nuestra existencia participando de la existencia de Dios. Bueno, a este principio se le conoce como analogía del ser, es decir, aproximación al ser de Dios de la criatura, que Él nos trasciende, pero que aunque nos trascienda, sin embargo, estamos hechos a su imagen y semejanza, y por lo tanto hay la semejanza mínima para poder hablar de Él y para que las cosas que digamos de Él sean objetivas. Bueno, todo esto que estoy diciendo tiende a hacer la siguiente contextualización. La Iglesia en el Concilio Vaticano I defiende la capacidad racional del hombre de conocer a Dios, la defiende porque se da cuenta de que hay una crisis de filosofía que se está cayendo en el subjetivismo, que en el fondo es únicamente, pues eso, no pienso, luego existo, es una especie de mirarse al ombligo, con perdón, mirarse al ombligo, olvidando la capacidad que el hombre tiene de conocer el mundo, de preguntarse por sus causas últimas,
de preguntarse por Dios como origen del mundo, es como un pensamiento y una filosofía totalmente encerrada en nosotros mismos, en cómo me siento, en qué me parece a mí, etcétera, ¿no? En vez de preguntarse por las cosas objetivas, ¿no? Esta es una crisis de subjetivismo, que lógicamente también afecta a la fe. Y por eso el Concilio Vaticano I sale, ¿no?, con el tema de la afirmación de que Dios nos ha dado una capacidad de conocerle también, también naturalmente. Quiere decir que nosotros somos realistas. O sea, un cristiano, no es que ser cristiano sea estar ligado a una escuela filosófica en concreto, pero un cristiano básicamente tiene que tener un realismo en la concepción de la vida. Es decir, oiga, mira, la realidad existe y es absurdo que yo tenga que estar demostrando que la realidad existe. Es que hay cosas que se nos imponen por el sentido común, porque los sentidos, nuestra capacidad de conocer la realidad, eso de que los sentidos te engañan, hombre, claro que habrá una cierta posibilidad de confundirse, pero básicamente los sentidos nos permiten conocer la realidad. Y del conocimiento sensible podemos extraer una serie de conclusiones, etcétera, ¿no? Bueno, es decir, que nosotros afirmamos la capacidad natural del hombre de conocer a Dios y creemos en un principio frente al subjetivismo, pues creemos en un principio realista de la existencia. Bien, tenemos un momento de reflexión y continuaremos enseguida.

Vamos al punto 37, dentro de este apartado que tiene como título El conocimiento de Dios según la Iglesia. Dice así: sin embargo, en las condiciones históricas en que se encuentra, el hombre experimenta muchas dificultades para conocer a Dios con la sola luz de la razón. Es decir, ha afirmado anteriormente que Dios nos ha creado con una capacidad natural de poder conocer a Dios, pero luego en el punto siguiente reconoce que la situación actual en la que nos encontramos, aunque tengamos esa capacidad de conocer a Dios, pues no es tan fácil, o sea que tenemos dificultades, ¿eh? Y aquí, para explicar esto, introduce pues un párrafo de la encíclica Humani Generis de su Santidad Pío XII. Y dice así: a pesar de que la razón humana, hablando simplemente, pueda verdaderamente, por sus fuerzas y su luz naturales, llegar a un conocimiento verdadero y cierto de un Dios personal que protege y gobierna el mundo por su providencia, así como de una ley natural puesta por el Creador en nuestras almas, sin embargo, hay muchos obstáculos que impiden a esta misma razón usar eficazmente y con fruto su poder natural. Porque, y ahora va a decir, ¿qué motivos son esos que dificultan esa capacidad de conocer a un Dios creador, a un Dios que es personal, que gobierna el mundo en su providencia? Ese tipo de, primero, la existencia de un ser infinito, creador del mundo, que es un ser personal y que no es únicamente una energía, que gobierna el mundo con su providencia, que sustenta una ley natural puesta por el Creador. Estas afirmaciones son, digamos, las que podemos llegar a conocer por la razón natural. Existe un Dios infinito, creador de todo lo visible. También, al mismo tiempo, afirmamos que ese Dios es un Dios personal, que gobierna el mundo, que en su providencia, y que ha fundado una ley natural, ¿no? Pues toda la existencia, y una ley natural puesta por Dios, ¿no? Bueno, esas cosas, esas afirmaciones, sin embargo, también la Iglesia, ¿cómo voy a decir? Pues no es ingenuamente optimista, ¿eh? Sino que también es consciente de que una cosa es lo que en teoría podríamos o deberíamos de conocer con facilidad, pero luego vienen pues muchas situaciones que nos ofuscan y nos, no voy a decir que nos impiden totalmente, pero sí ponen la cosa complicada. Dice, primero, porque las verdades que se refieren a Dios y a los hombres sobrepasan absolutamente el orden de las cosas sensibles, y cuando deben traducirse en actos y proyectarse en la vida, exigen que el hombre se entregue y renuncie a sí mismo. Bueno, aquí hay, en esta primera frase, ha puesto como dos razones para entender por qué no es tan sencillo. Primero, porque las verdades, o sea, el hablar sobre Dios sobrepasa lo sensible. Y claro, el hombre, para conocer la realidad, tiene que partir de lo sensible, de los sentidos, los sentidos nuestros de ver, oír, palpar. Y claro, Dios no se puede percibir por los sentidos. No es perceptible. Luego tiene que ser abstraído. Uno conoce por los sentidos las criaturas, y utilizando la razón, de ahí tiene que abstraer. Pero claro, es más fácil conocer directamente por los sentidos. Más fácil. Y eso, digamos, que no es que imposibilite, ¿no?, pero dificulta, ¿no?, el conocimiento de Dios. Y hay mucha gente que vive a nivel de los sentidos. Y, por desgracia, también la capacidad de raciocinio, como decíamos el otro día, pues no es que andemos muy sobrados. Muchas veces es lo inmediato, lo que toco, lo que palpo, lo que puedo ver, y eso hace que lo otro suene más a teórico, suene más a... Pero además dice, ¿no?, que no es únicamente por eso, dice que luego, además, el concluir la existencia de Dios, eso después nos compromete. Es que, claro, no es únicamente un conocimiento teórico. Es que si tú conoces a Dios, decir que Dios existe, que tú reconoces su existencia, es algo que te compromete. Porque tú, si has dicho eso, si has reconocido eso, pues lógicamente
tienes que creer, mejor dicho, tienes que vivir y comportarte de acuerdo con la existencia de ese ser superior que ordena tu vida, ha fundado una ley natural. Luego yo pues no puedo hacer lo que me dé la gana, sino que tengo que vivir conforme a la ley natural que Dios ha, en la que ha fundado la existencia. Y entonces resulta claro que creer en Dios te compromete. Entonces, una de las razones por las que a veces, ¿no?, nos cuesta llegar a concluir la existencia de Dios, en el fondo, es más de índole, digamos, moral tuya propia. Es decir, es que no sé si quiero creer o no quiero creer, no sé si quiero concluir o no quiero concluir la existencia de Dios, porque sé que eso me compromete, ¿eh? No sé si habéis oído hablar, de un episodio que se cuenta además tanto de la vida del santo cura de Ars como del padre Pío, de San Pío de Petralcina, de ambos expertos, no expertísimos confesores. Se cuenta la siguiente anécdota, que estaban ambos dos pues en situaciones distintas, hablando con algunas personas que estaban torturadas de dudas y que no querían reconocer la existencia de Dios, porque tenían muchas dudas, porque uno no entendía cómo Dios podía encarnarse, otro no entendía cómo no sé qué, para arriba y para abajo, ¿no? Y entonces, pues tanto el santo cura de Ars como San Pío de Pietralcina, pues le dicen a este tipo de sujeto, ¿no?, que está como torturado por supuestas dudas, ¿no?, que no le permiten terminar de creer en Dios: mira, confiésate. Sí, pero es que yo para confesarme necesitaría mis dudas. Que te dejes, confiésate. Bueno, pero yo cómo voy a confesarme si eso supone que la iglesia... Que te confieses. Y finalmente, ¿no?, pues esos sujetos se confiesan y se llevan la gran sorpresa que en el mismo momento en que reciben la absolución sus dudas quedan disipadas. Bueno, a ver, explícame qué duda era esa después de confesarte. No, si ya no tengo dudas. Es decir, que muchas veces las dificultades que tenemos de creer en Dios, en el fondo son como defensivas, ¿no? Es como me pongo a la defensiva para no creer, para que así no me sienta cuestionado o no sienta una exigencia hacia la conversión. Esto, por lo tanto, es como una razón objetiva de la que habla aquí. Y sigue diciendo: el espíritu humano, para adquirir semejantes verdades, padece dificultad por parte de los sentidos y de la imaginación, así como de los malos deseos nacidos del pecado original. Vamos a ver qué quiere decir. Que aunque es verdad que nosotros tenemos una capacidad de conocimiento, o sea, nuestros sentidos tienen capacidad de conocer la realidad, ¿eh? Eso que algunos filósofos se arman un lío de mis sentidos me engañan. Hombre, vamos a ver, yo estoy viendo unos acontecimientos y los estoy viendo objetivamente, soy un testigo objetivo. Cuando yo voy a un juicio y me toman declaración como testigo, desde luego allí sería ridículo que yo dijese: no, es que yo vi, ¿no?, yo vi que cómo cogía una pistola y le disparó al otro, pero es que no sé si mis sentidos me engañan, porque ya dijo Descartes, ¿no? Pienso, luego el juez te tomaría por tonto, porque digamos nosotros en nuestra vida real creemos en la... En la filosofía nos calentamos la cabeza inútilmente, pero en la vida real estamos creyendo en la capacidad de que nuestros sentidos conozcan la realidad. Pero es verdad, dice aquí Pío XII en la encíclica Humanae Generis, que también tenemos cierta capacidad de distorsionar las cosas. Por ejemplo, cuando uno no tiene malos deseos dentro de su corazón, cuando tiene malos deseos y no ama a una persona, ¿cuántas veces lo que ve lo juzga mal? Lo juzga mal, interpreta mal las cosas, ¿no? Pues porque sus malos deseos hacen que meta una interpretación negativa en lo que ve con frecuencia. No nos ha ocurrido nunca que, fruto de que no amamos a una persona lo que debiéramos de amarla, vemos algo y hacemos una interpretación negativa. Ah, mira, eso que ha hecho, eso que le han pasado, seguro que eso era porque estaba escondiendo no sé qué. Y luego de repente, pues por otra circunstancia, te enteras de la realidad que tú habías pensado mal, ¿eh?
Y entonces sientes una cierta vergüenza de decir, pero bueno, ¿cómo he podido pensar eso? Fíjate si era exactamente lo contrario, yo ya me había hecho una interpretación. O sea, también esto ocurre, ¿eh? También ocurre que tenemos una capacidad de que nuestra falta de amor, la distorsión de nuestro pecado original, hace que tengamos malos deseos, la imaginación ya está viendo cosas, viendo cosas, interpretando cosas deformadamente, etc. O sea, que sí que es verdad que aunque creemos en un principio realista de conocer la realidad, de conocer el entorno, pero tenemos que ser humildes. Tenemos que ser humildes en decir, sí, tenemos capacidad de conocerlo, pero también cuando nos ponemos a deformar las cosas, anda que no somos especialistas, ¿eh? Bueno. Y por último termina diciendo, ¿no? Aquí en este párrafo, en esta cita de la Humanae Generis escrita por Pío XII. De ahí procede que en semejantes materias los hombres se persuadan fácilmente de la falsedad o al menos de la incertidumbre de las cosas que no quisieran que fueran verdad. O sea que el hombre se puede autoengañar. Se puede autoengañar. Dios nos ha dado una capacidad de conocer la realidad, pero es verdad que nosotros, fruto de nuestro pecado personal, tenemos una capacidad de mentirnos a nosotros mismos y creérnoslo verdaderamente notoria. Entonces, en ese sentido, no somos Superman, ¿eh? O sea, el hombre no podemos tener una visión ingenua de un falso optimismo pensando que todo lo conocemos con exactitud, con certeza, no. También somos mendigos de querer conocer la verdad con más profundidad, con más exactitud, con más certeza.